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1: Son las 6:05. 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

Son exactamente las 6 de la tarde con 7 minutos. ¿Cómo están? Buenas tardes. Les saluda Chuy Torres a través de 89.9 y por supuesto en la red a través de www.sonidoestrella.net en esto que ya el lunes 25 de mayo. Sean ustedes bienvenidos. Esto es Colección Privada, un recuento de la mejor música. Sí, de la mejor música producida en las últimas décadas. Ustedes saben de qué se trata el programa. Hacemos una recopilación en el día a día. Por supuesto, anexamos los datos históricos, los datos que son importantes, las fechas que hay que celebrar. Y como cada fin de semana, bueno, se reúnen varias fechas en el fin de semana. Así que vamos desglosando hoy la historia de la música contemporánea. Escucharemos música, bueno, de diferentes bandas. Programé algo de Shaking Stevens, también de Don Henley. Escucharemos a los Scorpions porque el vocalista principal está celebrando una vuelta más al sol, un año más de vida, Klaus Main. También escucharemos música de Benjamin Orr. ¿Quién más está por aquí? Ah, inclusive algo de español. Vamos con la voz de la chica Mónica Naranjo. Ya les hablaré por qué. Y bueno, vamos iniciando el programa. Empiezan a llegar los primeros saludos. Déjenme ver. Ahorita mandamos los saludos, ¿de acuerdo? Gracias a quienes ya se toman un tiempecito de estar ahí en el WhatsApp. Por cierto, es el 492-117-0062. 492-117-0062. Así que, bueno, están ustedes para enviar sus mensajes, saludos a alguien, si cumple años, alguien el día de hoy, pues por supuesto. Recordarles también que tenemos una fecha muy importante que celebrar. Celebrar el Día del Padre. Hay que celebrarlo. Porque este será el día 19 de este próximo mes de junio, que ya está aquí a la vuelta de la esquina, en la Mina Club. Llevaremos a cabo la fiesta de los clásicos. Bueno, vamos iniciando el programa, ¿les parece? El día de ayer estábamos viendo por aquí una fecha importante. El 24 de mayo de 1941 nace una figura de la música contemporánea, y me refiero a Robert Dylan, nacido como Robert Allen Zimmerman. Él nace en Minnesota el día 24 de mayo de 1941. Lo conocemos como Bob Dylan y vamos a abrir el programa con algo de él, recordando esta grabación que, bueno, sin duda es una de las más influyentes en la música popular de ese tiempo. Vamos iniciando entonces con Bob Dylan, ¿de acuerdo? Vamos a la música Like a Rolling Stone. Iniciamos con Colección Privada. Sean ustedes bienvenidos.

0: las 6:22, hemos escuchado esta grabación, la magia y sobre todo la buena música de Carlos Santana. Grabación de 1970, Black Magic Woman, viene en el disco de Abraxas. En octubre de 1970 fue cuando se lanzó al mercado esta grabación. Pero también escuchamos Bob Dylan, que de hecho con el que iniciamos la programación de Colección Privada. Una grabación que según la revista Rolling Stone es la la mejor canción según la revista Rolling Stone, Like a Rolling Stone exactamente. Bueno, hemos iniciado la Colección Privada, vamos a la pausa, son las 6:23, empiezan a llegar los primeros mensajes. Les agradezco de veras que se tomen un tiempecito para escucharnos y bueno, sobre todo para saber que están ahí. Y enviando sus mensajes. Bueno, vamos a la pausa y regresamos con Fade to Grey de Visage en 89.9. Hemos iniciado la Colección Privada este lunes. Ahí vengo.
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3: Las 6:23.
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bandas de la década de 80, sobre todo. E iniciamos con Fade to Break, una grabación del grupo de synth pop Visage, que se lanzaron

Dance With Me. Una grabación que logré llegar al número 10 en las listas especializadas de Europa, sobre todo. Bueno, antes de irnos a la pausa, saludos a quienes se comunican a través de WhatsApp. Por cierto, celebrar y festejar el día del contador privado, el día de hoy 25 de mayo. Saludos a Iván Delgado, también a Susi Rojas, a Miriam Núñez, muchas gracias. A Rosario Cardoso y Héctor Cardiel también, muchas felicidades. Alejandro Salvador Ortega,

es enviar saludos a pintores y ojalateros del taller Salsac, de parte de Beto. Saludos a Enano, gracias por escucharnos. Bueno, hoy la pausa, son las 6:40. Regreso rápidamente con más conexión privada, con más música de conexión privada.

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2: Son las 6:40.
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0: hiciera muy, muy exitosa Shaking Stevens. Pero también cerrando este set del programa, escuchamos su grabación de 1982 de Billy Idol, la versión de Wide Waiting, una grabación que mezclamos muchas, muchas noches en esos 80s, en tiempo real. Me acuerdo, cómo no, fue Billy Idol. Saludos a Alberto Cortés, también a Sofía, muchas gracias por escucharnos. Ernesto Flores y Jaime Cortés, muchas gracias. Eloy Núñez desde San Luis Potosí, un abrazo, amigo. Gracias por escucharnos desde allá y recibirnos los saludos. Everardo Regis, también otro gran amigo locutor, que radica en la Unión Americana. Saludos también, gracias por escucharnos. Saludos a Bienachito Díaz, a Xochitl García, desde Jerez, muchas, muchas gracias. Ibero Rodríguez, bueno, voy a la pausa. Regreso con la grabación de The Voice of Summer de Don Henley, ¿de acuerdo? Son las 6:54. Pausa, regreso.
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3: 6:54.
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Bueno, iniciamos con The Voice of Summer, grabación de este gran músico estadounidense que, bueno, lanzó al mercado en 1984 esto de Voice of Summer, y que, bueno, sin duda es una de las mejores grabaciones de Don Henley, que también era parte fundamental de la agrupación de The Eagles. Y por último estamos escuchando esto que es sin duda también otro gran clásico de esta banda inglesa de Dire Straits, ya que el día de ayer Scott Fletcher bueno, celebró su cumpleaños. El 24 de mayo de 1960 nació este gran músico, que es el tecladista principal de esta gran agrupación llamada Dire Straits, y este fue un Walk of Life de 1985, un super clásico. Vamos a la pausa, vamos a identificar la estación, viene la cápsula informativa y regreso con más música, solo a través de 89.

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6: ¿Qué tal? Muy buenas tardes, que esté teniendo un excelente inicio de semana. Vamos con la información. Para enfrentar la temporada de lluvias, el gobernador del estado, David Monreal Ávila, puso en marcha las acciones y presentó la capacidad operativa y de reacción de Fuerza de Tarea General Codina, estrategia interinstitucional enfocada en atender contingencias y emergencias que pudieran presentarse derivado de los distintos fenómenos naturales. En el marco de la ceremonia de honores a la bandera de este lunes, en la sede de la 11ª Zona Militar en Guadalupe, el mandatario estatal destacó la importancia del compromiso de mantener una coordinación permanente entre las instituciones para salvaguardar la integridad de la población frente a situaciones como inundaciones, derrumbes, granizadas o cualquier evento natural que pudiera poner en riesgo a las familias zacatecanas, se informó en un comunicado. Luego de que este fin de semana se dieran a conocer algunos videos donde personas que acompañaron el movimiento de los productores de frijol se quejaron porque no les entregaron costales, esta tarde el gobernador de Zacatecas, David Monreal, pidió que para que no existan dimes y diretes se presentara la respectiva denuncia. Dijo también que se sabe que los dirigentes cobran hasta 7 o 10 mil pesos por tonelada de frijol ingresada. El gobernador dijo que ojalá no sea cierto porque se perdería la bondad del programa. En información nacional, integrantes de la Coordinadora Nacional de Trabajadores de la Educación anticiparon el inicio de la huelga nacional y marcharon este lunes 25 de mayo por las calles de la Ciudad de México. La policía instaló un cerco con escudos sobre la calle 5 de mayo a unas cuadras del Zócalo, lo que derivó en enfrentamientos con los integrantes de la CENTE. El cuerpo antidisturbios lanzó gases para dispersar a los manifestantes. En información internacional, el gobierno de Irán confirmó este lunes los progresos en las conversaciones con los Estados Unidos para intentar alcanzar un acuerdo de paz, si bien recalcó que nadie puede decir que la firma sea inminente e insistió en que en esta etapa no se está discutiendo sobre el programa nuclear de Teherán. Y en los deportes, los Knicks de Nueva York barren la serie frente a Cleveland y hoy pudieran definir al primer finalista de la NBA y coronarse como campeón de conferencia. Mientras tanto, en la conferencia este, los Spurs de San Antonio y Thunder de Oklahoma tienen la serie empatada a 2 juegos. Gracias por su atención. Más tarde, más información.
5: 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Mauricio Pacheco, el de La Voz, por PC Noticias 89.9. Buenas tardes.

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1: Qué bien se escucha eso, ¿verdad? Una inyección de buena energía, la mejor vibra, por supuesto. Bueno, agradecerles también el seguimiento que nos dan en redes sociales, sus likes y bueno, también lo que nos dejan dicho. Muchas, muchas gracias de verdad por seguirnos. Informarles y decirles que tenemos el evento de clásicos, de los clásicos, la mejor música de tu vida, para este próximo día 19 de junio, porque esta vez, como dice el eslogan de la fiesta, ahora le toca a papá. Este será el 19, hay que celebrar a papá con la mejor música de tu vida. Hablando de buena vibra y de buenos momentos de la vida, como ustedes saben también, cada vez que vemos que las estrellas cumplen años, y me refiero hoy a Klaus Main, que nace en Hannover, en Alemania, el 25 de mayo de 1948. Es un músico y compositor, y lo ubicamos, lo conocemos principalmente por ser el vocalista de esta gran agrupación llamada Scorpions. Sí, desde 1969, así es, 6 décadas ya, y continúa hasta vigente como al principio. Una gran agrupación de heavy metal, que de hecho ellos fueron quienes le dieron forma a esta gran palabra, por decirlo así, para este gran movimiento que es el heavy metal. Larga vida, Klaus Main. Vamos a escuchar grabaciones que he seleccionado para esta ocasión. Es esta grabación de se publicó en 1984. Un gran clásico, lo vemos a la distancia. Still Loving You en 89.9. Larga vida, Klaus Main. Son las 7:12. Esto es Conexión Privada, iniciando la semana.

de esta banda alemana, Rock You Like a Hurricane, una grabación de 1984 para celebrar, para festejar el cumpleaños del vocalista de Close Main. Nace exactamente un día como hoy, 25 de mayo de 1948.

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1: La 7 y 23 minutos.
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10: Respondió Jesús y le dijo: el que me ama, mi palabra guardará, y mi Padre le amará, y vendremos a él y haremos morada con él. Palabras de nuestro Señor Jesucristo, Juan 14:23.
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En la programación de esta tarde noche hemos escuchado esto de Corey Hart, un gran superclásico, Sunglasses That Night, grabación que fue lanzada al mercado el 11 de noviembre de 1983 en el álbum First Offense, que sin duda es una de las mejores grabaciones de este gran Corey Hart. Pero también escuchamos al ya desaparecido Benjamin Orr, la grabación de Stay the Night, una gran power ballad que sin duda nos hizo recordar los 80s, 1986, donde este bajista y vocalista de esta gran agrupación llamada The Cars, Benjamin Orr, pues también se catapultó a la primer lugar, a la fama de todas las listas especializadas. Buenos recuerdos, esta grabación también de Stay the Night de Benjamin Orr. Bueno, son las 7:37. Voy a la pausa, regreso con más música. Estamos en Conexión Privada, estamos iniciando la semana.

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2: Las 7:38.
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6: Exactamente a las 7:40. Iniciando esta semana con muchas energías, por supuesto. Y sobre todo con la música que hemos elegido para esta tarde. El día pasado, 23 de mayo, hubo dos celebraciones importantes que había que comentarles. Hoy día 25, bueno, esto pasó el día 23 de mayo de 1957. Ya nace James Harry McShane, un cantante ítalo-británico, que sin duda nos dejó esta grabación que... pues también es un super clásico de ochentas. La ligaré con otra grabación de Mónica Naranjo, que también nació un día 23 de mayo de 1974. Vamos primeramente con Baltimore. Esto es recordando a James Harry McShane, que como les digo, nace el 23 de mayo de 1957. Fallece lamentablemente el 29 de marzo de 1995. Música Italo Dance. Un gran clásico, sin duda, a las 7:41. Baltimore, Tarzan Boy.

esto es muy cierto, solo se vive una vez. Esta es Mónica Naranjo, que como les decía, el pasado 23 de mayo cumplió un año más de vida. Ella nace el día 23 de mayo de 1974 en Cataluña, en España, reconocida pues por su voz potente y bueno, pues sus buenas grabaciones que sin duda dejaron grandes ventas, que suman más de 10 millones de copias de sus discos. Comenzó su carrera en los años 90 y bueno, sin duda es una de las mejores artistas españolas que ha dado la madre España, por supuesto. Son las 7:53. Voy a la última pausa y regreso para el cierre del programa, iniciando, por supuesto, la semana

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1: Las 7:53.
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8: Son las 7:54. Tiempo de agradecerles, de despedirnos, pero que también de pedirles que se queden en 89.9. Continúa con la programación. La mejor programación sin duda en radio en Zacatecas. Nos despedimos con la voz de Brandon Flowers, la agrupación de Killers, y la versión de When You Were Young, una grabación que logró llegar al número 2 en Reino Unido. Llegaría al número 1 en la lista especializada, sobre todo de la Unión Americana. Buenísima grabación, buenísima banda. Pero antes esto, de Nelly Rowland, esto que fue lanzado al mercado el 25 de junio de 2002. Buena grabación, sin duda. Dilema. Por eso me despido, les agradezco que nos hayan escuchado. El día de mañana, primero Dios, estaremos nuevamente por aquí en 89.9 a las 6 de la tarde. De acuerdo, yo soy Chuy Torres. Bye bye.

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2: Las 8:07.
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0: las 8:43.
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2: Gracias por continuar con nosotros a través de Star FM, la información más importante. Este mediodía en el crucero de Las Palmas, carretera federal 45 en el municipio de Fresnillo, dirección sur, un camión de quinta rueda embistió a un Nissan March, cuyo ocupante resultó seriamente lesionado. El tráfico se vio interrumpido en momentos. El accidente fue abanderado por Guardia Nacional y Policía Estatal mientras se realizaba el peritaje, así como el rescate de la persona lesionada. Saldo blanco la noche de ayer domingo, luego de que cientos de personas aficionadas del equipo Cruz Azul salieran a festejar el campeonato a las calles de Zacatecas. A pesar de que varios de ellos se encontraban consumiendo alcohol en la zona de la Alameda, no hubo disturbios de consideración. Lo que sí fue un gran ruido que generaron hasta aproximadamente las 3 de la mañana, además de una gran cantidad de basura. En información nacional, Andrés Manuel López Beltrán, hijo del expresidente Andrés Manuel López Obrador, anunció que renunciará al cargo de secretario de Organización de Morena. Adelantó que buscará competir por el cargo de diputado federal en su natal Tabasco, correspondiente al distrito de los municipios de Centro, Jalapa, Tecotalpa y Teapa. En información internacional, Donald Trump, el presidente de los Estados Unidos, se sometió a su tercer chequeo médico general en lo que va de su segundo mandato la tarde de ayer domingo para verificar cómo anda de salud el presidente de los Estados Unidos. Y en los deportes, la mexicana Renata Zarazúa, número 74 del mundo, se vio este lunes en la primera ronda ante la rusa Diana Schneider, que se despidió del Roland Garros 2026 sin poder igualar su mejor marca en la arcilla parisina. Una segunda ronda en el año 2020, mal y de malas para la mexicana. Muchas gracias por su atención. Nos escuchamos el día de mañana. Por favor, quédese con nuestra programación porque está llena de mucha música y grandes recuerdos. Acompáñenos. Que tenga usted una excelente noche.
1: 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Buenas noches.

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1: Las 8:57.
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0: Son las 9:15.
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0: las 9 y 25 minutos.
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1: Son las 9:38.
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1: Son las 9:55.
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1: Son las 10:04.
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2: Son las 10:51 minutos.
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1: 11:03.
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1: 11:37 minutos.
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1: Son las 11:58 minutos.
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0: 5:48.
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1: Son las 6:01.
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2: Abrimos un paréntesis en nuestra programación con la siguiente reflexión.
3: Señor, venimos delante de ti en este día para pedirte perdón y para pedir tu dirección. Sabemos que tu palabra dice: maldición a aquellos que llaman bien a lo que está mal. Y eso es exactamente lo que hemos hecho. Hemos perdido el equilibrio espiritual. Hemos cambiado nuestros valores. Hemos explotado al pobre y a eso hemos llamado suerte. Hemos recompensado la pereza y la hemos llamado ayuda social. Hemos asesinado a nuestros hijos que aún no han nacido y lo hemos llamado despenalización del aborto. Hemos sido negligentes al disciplinar a nuestros hijos y lo hemos llamado desarrollar su autoestima. Hemos abusado del poder y hemos llamado a eso política. Hemos codiciado los bienes de nuestros vecinos y a eso le hemos llamado tener ambición. Hemos contaminado las ondas de radio y televisión con groserías y pornografía y lo hemos llamado libertad de expresión. Hemos ridiculizado los valores heredados de nuestros antepasados y los hemos llamado viejos y obsoletos. Oh Señor, mira en lo profundo de nuestros corazones, purifícanos y líbranos de nuestros pecados. Amén.
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0: Son las 6:26.
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¿Te imaginas compartir tu vida con un compañero que puede vivir 100 años? ¿Un amigo emplumado que si pierde a su pareja puede caer en depresión como tú o como yo? Las aves no son juguetes. Son seres con emociones complejas que merecen un hogar para toda su vida. ¿Estás realmente preparado? Aunque durante siglos hemos tenido aves en casa, la verdad científica es clara: no son animales domésticos. Sus comportamientos siguen siendo instintivos y salvajes. Una cacatúa puede vivir hasta 100 años, un loro entre 60 y 70, un cisne 30, incluso un periquito australiano vive de 5 a 8 años.

Antes de adoptar, pregúntate, ¿tengo espacio suficiente para que viva dignamente? Cada especie necesita alojamiento específico. ¿Puedo costear su alimentación? Los carroñeros necesitan comida refrigerada. Otros requieren amplia variedad de frutas frescas diariamente. Y algo crucial, asegúrate de su procedencia legal. Las aves de criadero o capturadas legalmente están anilladas o tienen chip. Si no tiene identificación, probablemente viene el tráfico ilegal. No fomentes ese crimen.

0: Las aves son maestras del disfraz. No muestran signos de enfermedad hasta que están gravísimas. Por eso necesitan visitas veterinarias periódicas.
1: Y cuidado, pueden transmitir enfermedades como la clamidia aviar.
0: El humano se contagia al contacto con aerosoles de materia fecal o secreciones respiratorias de aves enfermas. Por eso, la higiene de su espacio es fundamental, no opcional, obligatoria. Entonces, antes de llevar un ave a casa, pregúntate honestamente, ¿puedo comprometerme por décadas? ¿Tengo espacio, dinero, tiempo? ¿Estoy dispuesto a ser el compañero de vida para siempre de una ave monógama? Porque adoptar un ave no es tener una mascota. Es asumir la tutela de un ser que podría sobrevivirte, que puede deprimirse si lo abandonas, que te elegirá como familia. Y eso es un privilegio y una responsabilidad de por vida.

0: Un guión de Leonardo Santiago con información del portal Ciencia UNAM. Les saluda Mónica Genis.
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1: Tienen más de 4,000 años de historia, pero ¿sabes realmente qué contienen las salchichas que pones en tu mesa? Hoy te traemos el estudio de calidad de salchichas. Quédate para conocer todo sobre él.
2: Revista del Consumidor. Las salchichas son un alimento cotidiano en la despensa de muchas personas, debido a su accesibilidad económica y practicidad. Pero, ¿sabes cuál es el origen de este embutido? Este se sitúa en Mesopotamia, en el año 2000 antes de nuestra era.
1: Hoy en día, las salchichas están hechas principalmente de carne y agua. De hecho, el agua puede representar hasta el 70% del producto final. Dependiendo del fabricante, también se les llegan a adicionar harinas, féculas, almidón o soya.
2: En el mercado existe una gran variedad, pero hay un detalle al que debes prestar mucha atención. ¿Sabes cuál es la diferencia entre una salchicha con pavo y una de pavo? Suena casi igual, pero no lo es. Cuando la etiqueta dice con pavo, significa que es una mezcla de pollo y pavo. El fabricante está obligado a declarar qué porcentaje de pavo le añadió. En cambio, si dice de pavo, significa que toda la carne que contiene proviene exclusivamente de esta ave. Eso sí, tome en cuenta que la cantidad total de carne en el producto siempre dependerá de la fórmula de cada marca.
1: El Laboratorio Nacional de Protección al Consumidor revisó diversos productos para verificar sus aportes nutrimentales y el cumplimiento de su regulación. Se analizaron 37 productos, 8 Viena o tipo Viena, 7 de pavo, 7 con pavo, 1 de pechuga de pavo, 3 para hot dog, 3 de pavo para hot dog, 2 con pavo para hot dog, 4 Frankfurt y 2 para desayuno.
2: Se verificó toda su información comercial, la cual se encuentra en las etiquetas de cada producto. Estas tienen que cumplir con los requisitos de la norma o

0: Social Mexicana.
1: También se evaluó su calidad sanitaria, verificando la ausencia de agentes patógenos, como la salmonela, ya que son un riesgo para la salud.
0: Asimismo, se determinó la cantidad de nutrientes, como proteína, grasa, carbohidratos y agua. Estos nutrientes son esenciales para el funcionamiento de nuestro organismo, ya que le proporcionan energía.
1: Igualmente, se verificó que su contenido no excediera la cantidad de nitritos permitidos. Estos se utilizan como conservadores para inhibir el crecimiento de bacterias dañinas y mantienen el color rosa de los embutidos.
0: Se determinó la presencia de sodio y se verificó que coincidiera con el contenido declarado en la etiqueta. Finalmente, se calculó el aporte calórico por cada 100 gramos de producto.
1: Los resultados fueron los siguientes. Primero, debes saber que debido a que los embutidos suelen presentar cantidades elevadas de sodio, todos los productos resultaron con exceso de este mineral. Todos pasaron la prueba de calidad sanitaria, además de cumplir con el sodio y contenido neto que declaran.
0: Las salchichas que contienen más nitritos de lo permitido son dos de la marca Buffer, de Viena y Frankfurt, y Parma Savory, de pavo.
1: Los productos que no son veraces en su información comercial y declaran más proteína o grasa de la que contienen son las salchichas Viena de las marcas Buffer y Capistrano Clásica, las de pavo de Bernina, para hot dog de Buffer y para desayuno la marca Obertal.
0: Los productos que destacan tener pavo, pero contienen muy poco, son las marcas Swan Premium y Kir con pavo. Aunque destacan el ingrediente, solamente contienen el 4% de este cárnico.
1: Si vas a comprar salchichas, lo mejor es que sigas estas recomendaciones. Lee la etiqueta, revisa la fecha de caducidad y los ingredientes. Asegúrate de elegir el producto que deseas. La salchicha de pavo tiene el 100% de este tipo de carne, mientras que la que dice con pavo tan solo tiene del 4 al 25%.
0: Evita romper la cadena de frío. Deben colocarse hasta el último en tu carrito y ser lo primero en guardarse en el refrigerador al llegar a casa. Verifica los ingredientes. Si tienes alguna alergia, es importante revisarlos antes de la compra.
1: También consulta a tu médica o médico, ya que estos productos tienen cantidades elevadas de sodio y no es conveniente que las personas con hipertensión lo consuman.
0: La recomendación de la OMS para adultos es no rebasar los 2 miligramos diarios, es decir, menos de 5 gramos o una cucharadita de sal. En el caso de niñas, niños y adolescentes entre 2 y 15 años, esta cantidad debe reducirse aún más, ajustándose a su edad y sus necesidades energéticas.
1: Compara precios y calidad. Recuerda que cuidar tu consumo es cuidar tu salud y tu bolsillo.
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0: 6:59 sonido estrella.
1: 6:59.
2: En este momento, la temperatura en Zacatecas y Guadalupe es de 15 grados centígrados. 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

tal? Muy buenos días, un gusto estar con ustedes este martes 26 de mayo. Los saludamos con el gusto de todas las mañanas. A las 4 comienza el tan anunciado periodo extraordinario en donde se van a discutir tres iniciativas de la presidenta Sheinbaum, entre ellas la que busca aplazar para el 2028 la elección. La segunda elección del Poder Judicial. Vamos a tener los previos. ¿Quiénes van a presentarse ahí? ¿Quiénes no lo van a hacer? Tendremos todo lo previo al inicio de este periodo extraordinario. Cueste lo que cueste, vamos a llegar al Zócalo, vamos a entrar al Zócalo. Siguen asegurando los maestros de la CENTE que marcharon ayer. La policía de la ciudad les impidió el paso al Zócalo, se instalaron en la calle 5 de Mayo, ahí están en plantón, pero ellos insisten en que van a entrar al Zócalo. Veremos, tendremos desde luego, tendremos la crónica en unos momentos. Si tocan a la gobernadora Maru Campos, nos volveremos locos, dijo la dirigencia nacional del PAN, dijo el presidente nacional del PAN, Jorge Romero, ante la eventualidad de que pudiera darse una chicana, pudieran poner una trampa mañana a la gobernadora cuando acuda a requerimiento que le ha hecho la Fiscalía General de la República, cuando acuda a las oficinas de esa dependencia en Ciudad Juárez. Ayer fueron asesinadas 35 personas en el país, en las cifras oficiales preliminares. Guanajuato, con 5 homicidios, fue el estado más violento. Y ayer se conoció que en el primer trimestre de este año, México registró un récord, una cifra récord de inversión extranjera directa. Ojo con esto, nota: 23,591 millones de dólares, 10% más que en el primer trimestre del año anterior. Una cifra extraordinaria dada a conocer ayer por el gobierno. No sorprende entonces que la moneda se mantenga tan estable, tan tranquila. El dólar interbancario se sigue vendiendo lo mismo de hace meses. Se vende en estos momentos en 17 pesos con 28 centavos. Si mañana no acuden los funcionarios de alto nivel al diálogo público de Canal 11, vamos a escalar nuestra protesta. Nos dijeron los alumnos del Politécnico, con quienes pudimos hablar ayer, quienes están en protesta. Vamos a presentar esas entrevistas en el curso del programa. Y hoy debería terminar la fase 1 de remodelación del Aeropuerto Internacional de la Ciudad de México. Vamos a ver cómo están las cosas. Tendremos esta información de seguimiento que le hemos dado por meses a las obras del aeropuerto. Va a estar en el estudio Juan José Franchi, que es el coordinador del comité organizador de Guadalajara para la Copa del Mundo, presidente municipal de Zapopan, falta nada. Ahí se va a jugar, entre otros, el España contra Uruguay. Vamos a platicar con él, con cómo está Zapopan previo ya al Mundial. Y bueno, recorrimos algunas canchas de la alcaldía Álvaro Obregón para ver si en verdad se hizo el trabajo de remodelación que anunciaba la alcaldía y el alcalde. Vamos a presentar ese recorrido, parte de lo que tendremos hoy, más las entrevistas con los personajes esenciales de la vida pública en México, más lo que se vaya acumulando en las próximas 3 horas. Quédese con nosotros. Estamos por la mañana, hacemos una pausa y al regresar con todo esto, comenzamos.

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1: 7:10, Manuel, buen día.
2: Ciro, por la mañana, muy buenos días. Buenos días a todos en Grupo Fórmula. Pues listo, Ciro, como bien decías, el arranque del programa para varios temas. Por supuesto, estamos en las calles de la Ciudad de México, el tema de los maestros que dicen sí o sí, vamos a llegar hasta el Zócalo. Están a nada ahí en la calle de 5 de mayo, pero también, Ciro, arranca en un rato más el periodo ordinario de sesiones, finalmente este para modificar, entre otras cosas, el tema de las de la elección del Poder Judicial, moverla del 27 al 28, Ciro, entre otras cosas.
1: Del 2027 al 2028, ¿cómo vienen las cosas, Maru Rojas, para hoy a las 4 de la tarde? Buen día, Maru.
3: ¿Qué tal, Ciro? Muy buenos días. Pues vienen complicadas. Yo creo que nunca habíamos visto una reforma con un ambiente político tan tenso por otros temas, pero que influyen en estos. Por ejemplo, hoy los actores que más se han expresado, porque son los que están continuamente en la Cámara de Diputados, la presidenta de la mesa directiva, Kenia López Rabadán, señala un error que no es sencillo, las contradicciones entre los artículos 94 y 97 constitucionales, lo señala en su columna publicada este fin de semana, que mientras uno establece que la presidencia sea rotatoria cada 2 años en la Suprema Corte conforme al número de votos obtenidos en elección popular, el 94, el artículo 97 mantiene un esquema de elección interna del pleno cada 4 años. Esta contradicción que viene en la ley, esta omisión mantiene una antinomia, dice ella, pero que se suma a otras contradicciones o temas delicados como la posibilidad, otra vez, la meten con calzador, de hacer coincidir la revocación de mandato con elecciones federales, locales y judiciales, como sería en el 2028 con el cambio de fecha de esta ley, de esta elección judicial. Ciro, esto no es tan sencillo porque también viene el otro artículo a modificar que propone el presidente de la Junta de Coordinación Política, que ayer explicaba Ricardo Monreal en conferencia, esto de reforma del artículo 41 de la Constitución Política para que ningún extranjero, persona moral física de una organización extranjera se demuestre fehacientemente su intervención en una elección, se anule el resultado final. No quieren sacar las manos del crimen organizado de las elecciones, pero sí de cualquier intervención extranjera que pudiera estar relacionada con publicidad, propaganda o hasta redes sociales. Entonces, ¿quién va a considerar cuándo es una intervención si hay una publicación en redes sociales en el extranjero con respecto a las elecciones mexicanas? No se habla de estos límites o hasta dónde sí, hasta dónde no. Y es por ello que creo yo, en el momento en que estamos viviendo con los citatorios, incluso a gobernadoras de oposición, que se da esta situación. Por supuesto que el PAN, PRI se han manifestado abiertamente en contra. El Movimiento Ciudadano lo dijo ya uno de sus gobernadores y coordinadores en el Senado. Pero hay una duda en el PT, Ciro, que se pondrán de acuerdo hasta hoy su plenaria previa para saber con qué postura van, y vuelve de nuevo esta duda de si van o no con Morena los petistas. Partido Verde Ecologista, por supuesto, que va con Morena, y entonces se trata de reformas constitucionales que requieren las 2/3 partes de la aprobación en el pleno. A las 11:30 están citados los coordinadores, a las 12 la Comisión de Puntos Constitucionales, a las 2:00 de la tarde la Comisión de Reforma Político Electoral, que tiene 2 de estos artículos a reformar en la Constitución. Y hasta las 4:00 de la tarde, bien lo dices, el pleno de diputados y senadores para abrir este periodo extraordinario de sesiones de solo 1 semana, 2 días en la Cámara de Diputados, 2 días en el Senado de la República, porque hoy, después de la aprobación en puntos constitucionales y en reforma político electoral, a las 5:00 de la tarde comenzaría la discusión solo en lo general de los 4 artículos hasta mañana en lo particular, y mañana ya no hay límite de tiempo porque se tiene que enviar al Senado la República, que debe quedar aprobado esta misma semana, por lo menos para el cambio de fecha, que es el perentorio, y eso tiene fecha límite el 3 de junio para ser incluso publicado y recorrer los congresos locales.
1: Pero tú lo dibujaste muy bien, ¿no, Maru? Lo dibujaste el último día de la semana pasada que hablamos contigo, creo que fue el viernes, ¿no? Inicio del periodo extraordinario, al día siguiente o dos días después aprobación en diputados, mañana mismo, el jueves, al día siguiente en senadores, y tú decías si el sábado está todo aprobado.
3: Sí, porque ya sabes locales. Que el recorrido por los congresos locales es en segundos a veces.
1: Es en automático, es online. Por lo pronto vamos a ver cómo se reciben hoy. Va a ser interesante ver la sesión de Congreso General. Uh-huh. Ahí estarán senadores y diputados en el Congreso. Y a ver qué ocurre a partir de mañana. A ver, por cierto, si aparece el senador Insunza. Dijo que
3: si aparece el senador Insunza, ¿con qué partido aparece el diputado de los realities? O si aparece independiente.
1: Digamos que Mayer. Es un poco más interesante lo de Insunza, ¿no?
3: Con sí, claro.
1: Todo respeto y saludos al querido buen cuate Sergio Mayer, pero vamos a ver si llega Insunza. Pues él dijo que sí, ya hasta fue Javier Corral por él a decir, vean, estamos en el Country Club, ¿no?
3: Y se junta
1: en el
3: con
1: Country Club
3: bonita.
1: No estaba en Badiraguato, estamos pues bueno, es un decir. Pero bueno, lo veremos y por lo pronto atentos hoy, sesión en comisiones temprano, sesión de Consejo General hoy en la tarde, mañana trabajar a toda velocidad en Cámara de Diputados y probablemente el jueves en el Senado.
3: Y probablemente el jueves te podría estar transmitiendo en vivo, porque ahí sí va a ser larga la discusión de miércoles para jueves, hablan de terminar ya de madrugada o iniciando tu programa.
1: Bueno, muchas gracias, buen día.
3: Estamos pendientes Manuel con mucho Rojas. Gusto, Ciro.
1: Gracias, muchas gracias. Manuel.
2: Pues ahora sí que así está planteada la ruta, Ciro, tal cual, vamos a estar atentos al asunto por lo pronto de diputados. El caso de los senadores creo que va a guardar un poco de paciencia para el jueves, ¿no? Que termine la ruta legislativa en San Lázaro para el día de hoy, para el día de mañana, y que les caiga el jueves pues para trabajar en los tiempos, como bien decías, que nos ha reportado Sara Pablo desde la semana pasada, Ciro. Oye, nada más...
1: Sara y Maru.
2: Sara y Maru, que nos estuvieron reportando esta información, y en las dos nos vamos a recargar informativamente hablando para poder seguir las incidencias de este periodo ordinario, ¿no? Bueno. A ver qué tal.
1: Bueno, y vamos a ver si llega el senador Insunza, ¿no?
2: Pues yo tengo mis dudas, Ciro,
1: a ver,
2: ¿no?
1: Si yo también.
2: Hasta ahorita,
1: Ciro. Si llega y hay coherencia en Morena y en la 4T... tendrían que levantarse y darle un aplauso de pie.
2: Sí, te leí con atención. ¿Sí? Pues sí.
1: No, pero ¿sí? A ver, ¿por qué no le van a dar un abrazo fuerte y prolongado? La presidenta Sheinbaum asegura que México no tiene de qué acusarlo. Luego él habría soportado como un valiente un mes de calumnias, pues si él no hizo nada. También su sagacidad frente a la insolencia de Washington ejemplificaría lo mejor del nacionalismo y de la resiliencia transformadora. Y además, al no haberse ido a entregar, pues habría consumado una irreprochable gesta de lealtad al proyecto. Entonces, si aparece por ahí, es un símbolo de heroísmo al que, si hay congruencia, en la 4T tenía que levantarse y darle un abrazo de pie y mandar esa señal, sobre todo a Washington, ¿no? Y también a la derecha conservadora, a los adversarios, ¿verdad? Si aparece el senador Insunza, tendrá que ir, pues dice que no se está escondiendo, que nada debe. Entonces, si no se está escondiendo y nada debe, ¿por qué diablos no se presenta a trabajar? Supongo que ahí estará hoy en la tarde. Y recibiendo una ovación larga y de pie por parte de sus compañeros diputados y senadores de Morena y la 4T. ¿O no?
2: Yo pienso que sí, Ciro, pero me parece que es un hombre todavía que hasta ahorita es como el valiente de las redes sociales, ¿no? Nomás ahí habla.
1: Con su amigo Corral. Vamos a pausa, volvemos.
4: 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Son las 7:20.
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0: 7:25. ¿Qué pasó ayer con los maestros y su intento por llegar al Zócalo? Un Zócalo que ya está ocupado por los preparativos, por las obras, por la preparación que se está haciendo por el Mundial de Fútbol. ¿Qué pasó ayer, Manuel?
1: Bueno, pues ayer comenzó la marcha, Ciro, una marcha que ya teníamos aquí platicada, que se iba a dar desde el Ángel de la Independencia. Avanzaron rumbo al centro, rumbo al Zócalo. El operativo de la Policía de la Ciudad de México los llevó por la calle de 5 de Mayo para poder ingresar a la zona del Zócalo. Zona del Zócalo que desde muy tempranas horas de la madrugada de ayer ya tenía vallas, porque los maestros intentaron en algunos de los casos ingresar en este famoso operativo hormiga, intentar ingresar, ¿no?, a la plancha del Zócalo o los alrededores desde muy temprano, pero no pudieron hacerlo porque estaba ya lleno de vallas en las calles laterales adyacentes al Zócalo de la Ciudad de México. Entonces comenzó la manifestación, ahí pasando el eje central se dieron estos eventos que estamos viendo, empujones entre policías que ya intentaban impedir el paso de los maestros, por ahí lanzaron gas lacrimógeno, en fin, y avanzaron todavía un poco más hacia el primer cuadro de la Ciudad de México, y hasta ahí se plantó la Policía de la Ciudad de México. Creo que lo terminan entendiendo, ¿no?, los maestros de la CENTE, que ya no iban a poder pasar, por eso hacen su consigna de vamos a llegar a como dé lugar al Zócalo, vamos a hacer todos los esfuerzos posibles, y dicen, y entonces como no podemos poner nuestro plantón en el Zócalo, lo ponemos aquí en 5 de Mayo, Ciro. Entonces, varias calles que hemos estado viendo de 5 de Mayo, digamos, del centro rumbo al eje central, pues están llenas ahora de casas de campaña.
0: Bueno, eso fue ayer. ¿Cómo empieza el martes? ¿Cómo empieza el día de hoy? Lisbeth, buenos días.
2: Muy buenos días, Ciro, Manuel, me da mucho gusto saludarlos. Justamente reportamos en vivo desde la esquina de Eje Central y 5 de Mayo. Como pueden ver a mis espaldas en las imágenes en vivo de mi compañero Alex Elizalde, este es el inicio.

0: Van a salir en operación hormiga, característica de los integrantes de la coordinadora, para dirigirse hacia el cruce de Reforma a la altura de Avenida Juárez, es decir, a la altura del Caballito, y van a bloquear en este punto, y también van a bloquear inmediaciones de la Secretaría de Gobernación en Avenida Bucareli, para que lo tomen en cuenta los automovilistas. Ciro, también quiero comentarte rápidamente que ayer, al inicio de esta marcha, pudimos constatar que los integrantes de la coordinadora estaban firmando un documento en el que se leía que les estaban dando 2,500 pesos por asistir a la marcha del día de ayer y por permanecer en plantón toda esta semana hasta el sábado 30 de mayo.
1: Bueno, entonces hoy dos movilizaciones, pero en principio ningún intento de tratar de alcanzar la plancha del Zócalo, si es que esto fuera posible, Lisbeth.
0: No, de momento no, permanecen pues en calma, están, como te comento, previstas las movilizaciones hacia la zona de Reforma, y hasta el momento pues no, el acuerdo fue que ellos se mantenían aquí, que era el espacio que se les permitía. Ahora recordemos también, Ciro, que ellos son integrantes de la sección 22 de la coordinadora. Falta la llegada la próxima semana del resto de los integrantes de la Coordinadora Nacional de Trabajadores de la Educación, que como se estableció en la asamblea, llegarán el próximo primero de junio. Entonces, bueno, digamos que ellos fueron una avanzada, permanecen aquí en calma, exactamente, pero hay que ver qué pasa el lunes, que llegue el resto de los integrantes de la coordinadora, porque plantones, este plantón que vemos, estas casas de campaña, únicamente son de la sección 22 que se adelantó y por eso llegaron ayer.
1: Bueno, pues muchas gracias, Lisbeth. Atentos, si ocurre algo, regresamos de inmediato contigo. Gracias, buen día.
0: Desde luego, estamos pendientes. Muy buen día.
1: Ahí están los maestros, Manuel. Ya están, dijeron, Ciro, que iban a venir al Mundial, ahí están.
2: Sí.
1: Y eso va a ser todo, van a estar en 5 de mayo, con todas las afectaciones para comerciantes, para la gente de esa zona, pero eso va a ser todo, o vienen con ganas, realmente con ganas de echar pleito.
2: Pues hay que ver, Ciro, como dices, yo creo que hay que tratar de medirlo al paso de los, pues, las siguientes horas de sus movilizaciones. Ellos son muy claros en su discurso, son muy directos. Nosotros, y lo dijeron, si mal no recuerdo, Ciro, la primera vez que lo dijeron fue en noviembre del año pasado, nosotros vamos a ver cómo entorpecer el Mundial. Noviembre del año pasado. Estamos a 17 días, una cosa así, de que comience la Copa del Mundo, y ellos están en ese objetivo, ¿no? No sé si lo logren, Ciro, no sé si entorpezcan, no sé si afecten, no sé si impidan alguna labor del Mundial, pero pues ya sabemos cómo se mueve la gente, ¿no? Vienen, se establecen, no sé cuántos días vayan a venir, no he escuchado esa cantidad de tiempo, ese estimado de tiempo de cuántos días vienen a la Ciudad de México, porque hay movilizaciones espejo en Oaxaca, Ciro, ¿eh? Esta es solo una delegación, como bien decía Lisbeth. En Oaxaca, por ejemplo, hoy en Oaxaca se van a movilizar para bloquear el aeropuerto de Oaxaca. Entonces eso es por separado. Y pues ya vimos que van a bloquear Reforma e Insurgentes, ¿no? Reforma y Eje Central, ¿no? La glorieta del Caballito, Reforma y Eje Central.
1: Y además se van a mover hacia Gobernación también.
2: Hacia la Secretaría de Gobernación. Entonces ellos pues son, me parece que de una pieza en materia de comunicación, Ciro. Con los maestros no puedes como que llamarte engaño, son muy claros. Me queda también la información en el sentido de que tanto la Secretaría de Gobernación como la Secretaría de Educación han llamado a una mesa de diálogo. Una mesa de diálogo a la que entiendo van a acudir los maestros en algún momento del día, pero pues no sabemos qué tanto vayan a avanzar, pero ya sabemos que sí dialogan, pero a la vez que dialogan se movilizan.
1: Bueno. Hay dos temas hoy que dominan de alguna manera la prensa escrita nacional. Una de ellas, la noticia que se dio a conocer ayer de que México registró muy buenos números de inversión extranjera directa en el primer trimestre del año. Son cifras del gobierno. Hablan de un récord de inversión extranjera directa en ese primer trimestre y de una cantidad de 23,591 millones de dólares. Leo la nota como viene en el Financiero. Dice, la inversión extranjera directa en México alcanzó un nuevo máximo histórico. Así dice, en el primer trimestre del año, al registrar la cantidad que dábamos,

0: poco más de 23 mil millones de dólares, cifra que representó un crecimiento de 10.4% frente al mismo periodo de 2025. El secretario de Economía, Marcelo Ebrard, dijo que el desempeño de la inversión extranjera directa es muy buena señal para nuestra economía y sostuvo que los inversionistas están apostando porque México mantenga ventajas en la integración comercial de Norteamérica. Pues qué bueno, creo que le hacía falta a la economía una noticia así. Habrá que ver si hablamos con los especialistas, nos van a decir que muchas de esa inversión son reinversiones y tan, lo que siempre nos dicen. Pero pues como sea, es una cifra creciente. Con haber crecido 10% respecto del año anterior, es decir, haber crecido 10% en inversión extranjera directa en el primer año de Donald Trump. Estamos hablando de un trimestre, pero del trimestre enero-marzo, pues tiene que ser una cifra positiva, una buena noticia para la economía mexicana. Felicidades a quienes han tenido que ver en esto. Y la segunda noticia es la coincidencia, vamos a hacer una pausa y regresamos con eso, de tantos columnistas hoy diciendo básicamente una cosa, ¿no? El señor Andrés López Beltrán, que era el secretario de no sé qué de Morena, creo que organización, ¿verdad?, renunció para buscar una candidatura y poder ser diputado por Tabasco. Vamos a regresar con ese y con otros temas. 7:35, volvemos.
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11: El juego Monopoly fue diseñado originalmente para enseñar sobre los peligros de los monopolios y la injusticia económica del sistema.
12: La importancia del saber.
11: El sentido del olfato de un perro es miles de veces más agudo que el de cualquier ser humano promedio.
12: Datos relevantes.
11: El tiempo de vida de un billete de dólar es de aproximadamente 5 años y medio.
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0: Ciro Gómez Leyva por la mañana.
1: El 40, Manuel, decía sobre el caso de Andrés Manuel López Beltrán, ya llegó el corte, no tuve oportunidad de terminar la idea, de la coincidencia en tantos articulistas hoy que dicen, uno, el señor López Beltrán renuncia a su cargo en Morena 10 días antes, creo que son 10 días antes o 2 semanas antes de unas elecciones que Morena le había encargado, creo que son las elecciones de Congreso en Coahuila.
2: En Coahuila.
1: Entonces, raro, ¿no? Qué raro una renuncia así. Y segunda parte de la coincidencia es que renuncia al cargo porque quiere fuero, porque necesita fuero. Y para eso, pues nada como Tabasco. En Tabasco seguramente ganará la elección. Al ganar la elección se convertirá, supongo que en diputado federal, como dice. A ver si no termina siendo por ahí diputado local. Y con eso, pues no sé si va a buscar, si todavía pasa por su cabeza, buscar un relanzamiento de su carrera. Ya ves que luego los políticos no suelen ser muy conscientes de su situación, o simplemente pues va a ser un diputado, ya vimos, ¿no? Puede ser senador y no venir a sesionar mientras desayunas en el country club o estás a la sombra de los árboles en tu rancho en Badiraguato. Entonces se da esa coincidencia hoy en la prensa, la sorpresa de la renuncia de López Beltrán unos días antes de la elección de Coahuila. Y dos, el movimiento que implicaría darle un fuero a partir del próximo año. Hoy hay también algunas columnas que dicen, pero de aquí a esas elecciones, de aquí al septiembre de 2027, cuando asumiría como diputado, falta una vida, Manuel.
2: Falta mucho tiempo, Ciro, y en todo caso, bueno, pues no sé si por su mente pase poder trabajar para este tema. Hace poquito, Ciro, hubo una sesión extraordinaria que cubrimos aquí de parte de Morena, que es donde se hace el relevo de la dirigencia nacional. Yo no sé por qué no se fue ahí.
1: Hace dos domingos.
2: Iba a ir, ¿no? Pues
1: hace
2: apenas, ¿no? Para donde llegó Ariadna Montiel ya como presidenta de Morena. Yo no sé por qué no se fue ahí si ya la
1: porque
2: decisión estaba
1: tomada.
2: No hay
1: tomada, estrategia, ¿no? Porque todo es reactivo. Pues no lo has visto desde hace tiempo, pero especialmente desde el miércoles 29 de abril, cuando
2: se dan a conocer
1: el Departamento
2: los cargos.
1: De Justicia de Estados Unidos anunció que ponía bajo investigación y quería procesar a 10 funcionarios de Sinaloa, entre ellos el gobernador y un senador, puso las cosas de cabeza y todo lo que están haciendo es reacción.
2: ¿Sí?
1: Todo es reactivo, cero estrategia, no pueden tener estrategia. No. Vamos a regresar a ese tema en un momento, pero antes no queremos dejar pasar la fecha. Y sabiendo que tú estuviste ayer ahí, Edmundo Cázares, qué gusto, periodista, amigo de tanto tiempo, sabiendo que estuviste ayer en el velatorio, en el velorio del queridísimo abogado Javier Coello Trejo, te pedimos, ¿no? Me escribí anoche con Edmundo, pidiéndote si nos podías hacer una crónica, tú que conociste también a don Javier, a los personajes, que pudiste hablar con tantas personas que estuvieron ahí, y te pedimos si nos regalas unos minutos con la crónica de lo que fue el velorio ayer de don Javier Coello Trejo. Buen día, Edmundo.
3: Hola, Ciro, ¿cómo estás? Qué gusto saludarte, de verdad, muchas gracias, me siento muy muy halagado de estar contigo. Y pues fíjate que me di la tarea pues de ir a despedir al buen amigo, a nuestro mutuo amigo, que en paz descanse, el licenciado Javier Coello Trejo. Estuvo en la funeraria Galloso de Lomas Memorial, perdón, que está ubicada en la carretera México-Toluca, 5210, que está lejísimo, la verdad, en el Yaqui, Coajimalpa, y está en la sala número 7. De Texcoco hasta allá hice cuatro horas para llegar a las 7. Y la verdad que llegaron
1: nada más para cruzar el Valle de México, déjame hacer el...
3: Cuatro
1: Texcoco
3: horas.
1: Y ese velatorio, los dos están en el Valle de México. Para cruzar el Valle de México te tomó 4 horas. Pero bueno,
3: llegar a la sala 7 donde estaban los restos de nuestro querido amigo, que en paz descanse, pues la verdad que me invadió un sentimiento, como dice el tango de Carlos Gardel, volver con la frente marchita, sentir que es un soplo la vida, que 77 años no era nada, pero me quedé impresionado porque al llegar a esa sala, a las 7, la parte posterior de la pared principal, que es el, que sería el fondo detrás de donde estaba colocado el ataúd, es una preciosa cascada artificial que crearon, que le da un toque de majestuosidad, de relax, de mucho confort, y escuchar cómo caía el agua, una cascada, una pared que la convirtieron en una cascada muy padre. Conté 87 coronas de muy diversas personalidades, que te digo, 69, wow. 69 arreglos florales, todas eran flores blancas totalmente, y el lugar olía muy rico. Y te digo que de muy diversas personalidades, al llegar vi un libro de visitas, que las personas que llegaban allí, vi dos nombres que me llamaron la atención. Uno era Diego Fernández de Ceballos y el otro era de Mario Fabio Beltrones. Entonces, tú sabes que como reportero siempre te sale el gusanito de saqué mi celular y iba a sacar una foto, y atrás de mí había una persona de seguridad privada del lugar, pone su mano encima del papel donde yo iba a tomar la foto, se me queda viendo y me dice: señor, lo invito para que respete la privacidad de la familia. Ups. Me sentí como un niño regañado en el salón. Entendí perfectamente el mensaje. Ya no tomé la foto. Volví a ver al señor. Era un hombre joven, unos 35, 40 años aproximadamente. Su nombre en una placa decía seguridad privada y un nombre que decía Arturo, nada más. Y no me quedó otra, pues, que ir a entrar ya a la sala. Inmediatamente me recibe el licenciado Javier Esquinca, que se daba la tarea. Se me hizo un gesto muy, muy, muy amable de este destacado abogado, que tú lo conoces muy bien, a Javier Esquinca.
1: No, cómo no.
3: Me llevó directamente con la señora Jovita, hoy viuda de Cuello Trejo, y de sus dos hijas, Erika y Jovita también, así también como el licenciado Javier Cuello Suárez. Cuando llegó con la señora Jovita, me da un abrazo, me dijo muchas gracias, me dijo: Edmundo, Javier te quería a ti mucho, le dijo. Pues también estaba bien correspondido, la verdad que conmigo fue muy generoso, muy amable, me dio muchas entrevistas. Me dijo: qué lástima que ya no vio la última entrevista que dijiste, ya no la pudo ver en el hospital, ya no.
1: Ya ¿que no la pudo publicaste ver. Hace, qué, una semana, Edmundo?
3: No, fue la entrevista, se publicó el domingo, se publicó exactamente en el Universal.
1: ¿El domingo? Sí,
3: el domingo,
1: sí, sí,
3: en el Universal. Entonces me dijo, ya Javier ya no la pudo ver. Y pues yo dije: ¿qué hago? Ya le di, me dijo, ¿te puedo pedir un favor? Le digo: sí. Me dice: tú que estás muy en contacto con Ciro, ¿me puedes regalar las hermosas palabras que ya Ciro dijo en su programa? Le digo: sí, claro. Y una petición que fue inmediatamente tomada por un extraordinario colaborador tuyo que se llama Manuel Pellegrino, y la verdad, a lo menos macho, que yo digo que no hay nada que temer con Pellegrino, no hay nada que perder. La verdad que una petición que fue tomada por de inmediato por Pellegrino, y wow. Entonces dije a la señora que sí, con todo gusto. He permanecí durante 4 horas y media aproximadamente en eso. Le decía que vi muchas coronas y muestras de afecto, de admiración, de respeto. Entre las muchas coronas que vi de Jorge Ortiz de Pinedo, Carlos de Larraqui, Roberto Gil Suárez, de muchos abogados, de muchas personalidades. Pero lo que me llamó la atención también, Ciro, a las 13:10 horas, una tarde con 15 minutos aproximadamente, llegó un precioso arreglo floral de orquídeas blancas, muy bonito. No era un arreglo espectacular, no. Eran aproximadamente de 80 centímetros de alto aproximadamente, pero arreglaron las orquídeas de una manera que simulaban unas palomas blancas en un proceso de vuelo. Y una, lo que más me llamó la atención, un listón con letras doradas muy discreto, decía el licenciado Carlos Salinas de Gortari.
1: Y dije: bien, qué interesante.
3: Wow, interesante. O sea, me llamó la atención. Entonces, y ahí estuve platicando con el papá de del licenciado Javier Esquinca, que también no había momentos que nadie, que no expresaran muy bien de ti, de lo que había dicho del licenciado Javier Cuello Trejo, de la entrevista que yo había publicado.
1: Ah, qué bueno.
3: Y luego ya no me pude quedar a las 4 de la tarde a una misa que ofició el padre José Luis, un amigo muy cercano a la familia Cuello Trejo. En hecho, fueron dos misas las que como reportero me di la tarea de investigar. El domingo a las 9 de la noche, cuando una vez que había llegado los restos del licenciado Cuello Trejo a la funeraria, el padre Juan Carlos, que también era muy amigo de la familia, ofició la primera misa. Ayer a las 4 de la tarde, antes de que iniciaran el proceso de cremación de los restos, la misa la ofició el padre José Luis. Y la verdad que también antes de retirarme, porque se vino un aguacero tremendo, tremendo, tremendo, a las 14:30 horas llega todo el personal administrativo y auxiliar del despacho Cuello Trejo y Asociados. Lo que me llamó la atención, tiró y me emocionó, y te lo digo emocionado, todos llegaron con una crisantemo negro en la mano, todos, y uno por uno pasó a depositarlo sobre el ataúd, donde descansaban los restos del iniciado. Estaba pues su sombrero, ese sombrero negro que era pues un símbolo de su imagen, de su personalidad, y allí fueron colocando uno a uno los crisantemos que llevaban sus colaboradores, desde los recepcionistas, los que hacían limpieza, todos. Lo que me gustó mucho, todos se toman de la mano y hace una reverencia, agachan la cabeza, hace una reverencia en señal de respeto, de humildad, de lealtad, de cariño. Que yo vi llorar al licenciado Javier Cuello Suárez, y a sus hijos, y a sus siete nietos, todos emocionados. O sea, no sé, fue un gesto muy bonito, muy muy humano, y te lo digo emocionado, la verdad, como ser humano me llegó. Lo que también te puedo decir, sino como reportero, no vi una sola cámara de televisión, no vi un solo reportero, nadie, absolutamente nadie, pues no tomaron en cuenta. No obstante que don Javier Cuello Trejo pues fue una gran personalidad, era un hombre público, él fue un personaje, y sobre todo pues un amigo que lo vamos a extrañar mucho, y que en paz descanse. Y luego, aquí rápidamente, para terminar, cuando pido mi vehículo de un taxi de plataforma para regresarme a la terminal Santa Fe del tren México-Toluca, que me llevara al observatorio, en este justo momento, cuando yo iba abordando, iba llegando el licenciado Francisco Javier el Cabeza de Vaca. Entonces ya no me pude bajar, no pude hacer nada, porque ya me
1: ahí llegó. Ahí estuvo
3: el señor.
1: ¿Tú sabías eso, Manuel?
2: No, Ciro, no.
1: Allí, interesante.
3: Allí estuvo, entonces ya no me pude regresar porque ya estaba el aguacero, estaba severo, y pues ya me tuve que regresar. Estuve 4 horas y media conviviendo con ellas. Lo que me gustó fue ese gesto humano de todos. Fue algo muy... Yo creo que la lejanía también del lugar que estaba, pues fue un lugar que no únicamente sus familiares, sus amigos, su círculo más cercano al licenciado Cuello Trejo, que pudimos ir a decirle: vuela alto, pronto nos veremos por allá.
1: Muy bien. Te agradezco mucho esta crónica, te agradecemos mucho esta crónica, la emoción, la descripción, y un fuerte abrazo para ti, Edmundo Cázares. Sé lo que te estimaba, te quería don Javier Cuello Trejo, y además dejaste, no sé, 4, 5, 6, no sé cuántas grandes entrevistas con él. ¿Qué acá? Ahí están, ahí quedan. Edmundo.
3: Abrazo.
1: Te mando un fuerte abrazo. Y muchas gracias.
3: Estoy orgulloso de ser tu amigo. Un abrazo, conmigo. Gracias. Bye.
1: Gracias, Manuel.
2: Bueno, pues ahí está, Ciro. Descanse en paz, don Javier Cuello Trejo. Vamos a pausa. Estamos por la mañana, @ Ciro Gómez L, en nuestra cuenta de X, Facebook, Instagram y Thread, Ciro Gómez Leiva, por X y por TikTok, @ Radio-Fórmula, por Instagram y Thread, Radio Fórmula MX, nuestro sitio para que nos visite, radioformula.com.mx. Estamos por la mañana, hacemos una pausa, no le cambien.
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0: 8 de la mañana saludamos a las personas que a partir de este momento se suman a nuestro programa a través de Telefórmula. Muy buenos días, qué gusto tenerlos con nosotros y a quienes nos acompañaron. Están acompañando desde hace una hora a través de Radio Fórmula, de las plataformas digitales, de radiofórmula.com.mx, quienes han seguido el programa, sobre todo quienes siguen nuestro programa en el extranjero por YouTube, a todos ustedes, a los que van en su coche, a los que van por Texcoco, a los que están en Sinaloa, en Yucatán, a todos. Buen día, buen martes. Lourdes.
1: Ciro Manuel, buenos días. Esta es la información. A las 4 de la tarde inicia el periodo extraordinario en donde se van a discutir tres iniciativas de la presidenta Sheinbaum, entre ellas la que busca aplazar para el 2028 la segunda elección judicial y crear la Comisión de Verificación de Integridad de Candidaturas. Cueste lo que cueste, vamos a entrar al Zócalo, siguen asegurando los maestros de la CENTE que marcharon ayer y la policía de la ciudad les impidió el paso. Los maestros se instalaron en plantón en la calle 5 de Mayo, pero advierten que seguirán intentando llegar al Zócalo. Ayer fueron asesinadas 35 personas en México, de acuerdo con cifras preliminares publicadas esta madrugada por la Secretaría de Seguridad y Protección Ciudadana. El estado más violento fue Guanajuato, donde se registraron 5 homicidios dolosos. En estos momentos, el dólar interbancario se cotiza en 17 pesos con 32 centavos.
0: Sofía, buenos días.
2: Buen día, Ciro. En Palacio Nacional, hoy es martes de la salud y el doctor David Kersenovich, secretario de salud, presentó la situación actual del ébola. Dice que en México no se han registrado casos. El riesgo de propagación hasta el momento es bajo a nivel global. Habla de las acciones que va a tomar México, de las que está tomando México en este caso. Dice que México implementará en sus aeropuertos internacionales filtros sanitarios, medidas preventivas y revisión documental y de itinerario. Dice también que por el Mundial se están tomando medidas extra, esto por ser anfitrión de la Copa del Mundo. Dice que se van a poner protocolos de vigilancia en coordinación con Estados Unidos y Canadá. Y en este momento está la Secretaría de Salud, la Secretaría del Bienestar, Leticia Ramírez, hablando de los programas del bienestar que tienen que ver con salud, el tema de la credencialización, el tema de salud casa por casa, y con eso comienza hoy allá en Palacio Nacional.
0: Bueno, Manuel.
3: Y nos está reportando Luis Soriano, Ciro, nuestro compañero de Grupo Fórmula, pues el deceso en horas de la madrugada de una persona en el plantón allá en la calle de 5 de Mayo de parte de los maestros de la CENTE, 46 años, un hombre muy joven, Ciro. Se está hablando de un infarto, simplemente una afección cardíaca. De acuerdo con los primeros reportes, esta persona presentó un malestar general, fue atendido por paramédicos del ERUM y simplemente llegaron a confirmar que ya no contaba con signos vitales. Esto ocurrió en horas de la madrugada, así que bueno, pues simplemente, desafortunadamente, un integrante de la CENTE, un señor, un hombre, ha perdido la vida esta madrugada por cuestiones cardíacas, Ciro. Inicialmente es el parte médico.
0: O sea, estaba en plantón, un
3: estaba
0: maestro.
3: Estaba en el plantón, Ciro.
0: Un integrante, correcto, de la sección 22.
3: Correcto, integrante de la sección 22. Sí, correcto.
0: Qué pena.
3: ¿No? Se siente mal.
0: Qué pena.
3: Pierde la vida, llega el ERUM, lo atienden simplemente para confirmar que había muerto.
0: Pues descanse en paz. Vamos a pausa.
3: Y regresamos, estamos por la mañana. Gracias por todas sus comunicaciones. @ Ciro Gómez L en nuestra cuenta de X, Facebook, Instagram y TED Ciro Gómez Leiva por X y por TikTok. @ Radio _ Fórmula por Facebook, Radio Fórmula por Instagram y TED Radio Fórmula MX. Nuestro sitio para que nos visite, radiofórmula.com.mx. Estamos también saludándoles por YouTube desde las 7 de la mañana, Ciro Gómez Leiva Oficial, y por Grupo Fórmula. Estamos por la mañana. Hacemos una pausa, volvemos.
4: En este momento, la temperatura en Zacatecas y Guadalupe es de 15 grados centígrados. 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

0: 8:10, hace unos momentos, supongo, Manuel, hace no mucho, mexicanos conocimos este video de María Amparo Casar, presidenta de la organización Mexicanos contra la Corrupción y la Impunidad. Están cumpliendo 10 años, ya habíamos tocado el tema de que estaban en estos primeros meses del año, cumplían los 10 años. Y vamos a ver un fragmento de ese video,
1: Ciro,
0: que supongo que ya están difundiendo en otras plataformas, Mexicanos contra la Corrupción y la Impunidad. Es María Amparo Casar, su presidenta.
2: Hace 10 años, en Mexicanos contra la Corrupción y la Impunidad, publicamos nuestra primera investigación. Era 2016 y en pleno sexenio de Peña Nieto, documentamos el uso indebido de recursos públicos por parte de un alto funcionario de Conagua. Ese fue el inicio de un trabajo que desde entonces no se ha detenido. En esta década hemos publicado más de 850 investigaciones y análisis revelando actos de corrupción por más de 536 mil millones de pesos. Es una cantidad exorbitante de dinero que equivale a 147 millones de pesos cada día, a 6 millones cada hora o a 102 mil pesos por minuto. No se trata solo de números, se trata de escuelas que no se construyeron, medicamentos que no se compraron, vidas que se perdieron, inversiones que se fueron o no llegaron y oportunidades desperdiciadas para millones de personas.
0: Y hace un recuento María Amparo Casar, es un video de poco más de 4 minutos, para decir, y qué gusto aprovechar estos 10 años para conversar contigo, María Amparo, para decir que aquí están y aquí van a seguir, pese a todo, Mexicanos contra la Corrupción. Así es que antes que nada, pues felicidades, María Amparo Casar, buen día.
3: Hola, Ciro. Hola, Manuel, también.
1: María Amparo, felicidades.
3: Gracias, Manuel. Pues aquí estamos y gracias por darnos otra vez un espacio en su noticiero.
0: Bueno, 10 años, ya vimos los recuentos que hacen, 850 investigaciones, toda la cantidad de dinero que eso habría involucrado, que involucró, pero me quedo con la parte final del mensaje, por lo que han vivido, lo que vivieron en el gobierno de López Obrador, e incluso la situación hoy en día, los problemas legales para que puedan seguir recibiendo plenamente donativos. Y tu mensaje, que es el del grupo, que es el de la organización, de aquí estamos y vamos a seguir, María Amparo.
3: Bueno, pues sí, lo primero es decir, o sea, presumir el trabajo que hemos hecho y pues no hemos tenido toda la incidencia que hubiéramos querido para el tamaño de evidencia que hemos dado al público de lo que ha pasado pues en los dos últimos años de Peña Nieto, todo el sexenio de López Obrador y ahora los casi 2 años de Claudia Sheinbaum. Y esto ha sido posible pues por un equipo, la verdad, un equipo muy, muy competente y muy, muy comprometido a pesar de todo este acoso. Así que en realidad es un mensaje de todos nosotros para la sociedad y el agradecimiento pues a un montón de gente. Número uno, a ustedes que llevan nuestras investigaciones y las divulgan, nosotros no somos un medio. En segundo lugar, pues a todas aquellas personas que nos donan dinero desinteresadamente. Tú sabes, Ciro, que nosotros no tenemos ningún tipo de recurso público, todo es gracias a individuos, empresas, organizaciones, tanques de pensamiento, fundaciones, etcétera, que nos han apoyado estos 10 años, que se dice rápido, pero vaya que han sido difíciles los años, también llenos de satisfacciones. Y sí, el mensaje principal es que a pesar, digamos, de lo que se ha vivido en términos de la utilización del aparato político, del aparato del Estado, y digo desde Peña Nieto hasta el día de hoy, pues hemos logrado sobrevivir y poner en el centro de la conversación pública el... Mira, la corrupción podríamos decir, pero yo te diría de llamar a cuentas a nuestros gobiernos de cómo se comportan. Esta idea de la rendición de cuentas, que es fundamental para una sociedad democrática, ahí es donde hemos puesto, creo, nuestra mayor aportación, Ciro.
0: Bueno, ¿cuántos son, María Paro? Se dice mexicanos contra la corrupción. Estamos hablando de que más o menos... Sé que tienen colaboradores eventuales, pero estamos hablando de un grupo de ¿cuántas personas?
3: Hoy en día somos 18 personas, con todo personal administrativo que hacen su parte, etcétera, pero llegamos a ser 38, ¿sí? Lo que pasa es que pues ya no están los tiempos para poder sostener una plantilla. Hubo un momento que sí, éramos casi 40. Divididos casi entre...
0: Lo ¿Y hoy que son 18? ¿Sí? ¿Nada más?
3: Hoy somos 18, nada más.
0: Profesionales, no todos externo. Todos cobran, todos reciben un ingreso por estar ahí.
3: Todos reciben y la gran mayoría están por nómina, digamos. Hay algunos servicios ahí que, pues, de producción y eso que pues tenemos que outsourcear, como se dice. Compramos los servicios por honorarios, pero somos 18 en la organización y hacemos un trabajo, creo que sustancioso, no está para mí juzgarlo. Lo único que puedo decir es que aquí estamos y que nuestro trabajo habla por nosotros. Y tenemos pues tres, por un lado el equipo que está presidido por Raúl Olmos de periodismo de investigación.
0: Sí, cómo no.
3: Lo que llamamos, lo conoces bien, investigación aplicada por un joven muy talentoso, Leonardo Núñez, y por Lucía Vergara, que es un tiro para la comunicación, ¿no? Aparte del soporte operativo que tenemos. Pero eso somos 18 trabajando y pues haciendo los ahorros que imponen los tiempos, ¿no? Porque cada vez es más difícil nacional e internacionalmente conseguir recursos, ¿no?
0: Pues 10 años y esos ya nadie se los quita, María Paro.
3: Esos no nos los quitan.
0: De mexicanos contra la corrupción y la impunidad.
3: Tú nos has llevado varias veces en exclusiva.
0: Y en algunas, insisto. Incluso hemos debatido en algunos temas,
3: ¿sí?
0: Pero...
3: Ah, bueno.
0: Qué gusto.
3: No. Por eso me gusta. Por eso me gusta hablar contigo.
0: No pasa nada, y aquí estamos platicando y conversando.
3: Claro
0: y
3: que
0: te
3: sí.
0: Mandamos un fuerte abrazo. ¿Y cómo estás? ¿Cómo estás tú con tus casos? ¿Ya más tranquila?
3: No, eso sí no. Ya ves que no me gusta mucho hablar de mis casos.
0: No, lo entiendo.
3: Sigo con mis tres juicios abiertos, el penal, el civil y el administrativo. Esperemos que veamos la luz pronto, ¿no? Pero ahí seguimos dando la batalla.
0: Pero
3: y
0: siguen
3: sí,
0: abiertos,
3: que se cierre
0: siguen
3: porque
0: abiertos los casos. Por
3: sí,
0: suerte.
3: Es que es horrendo vivir con eso allí, pues como has visto, no ha interrumpido nuestro trabajo, ni el entusiasmo con el que lo hacemos, ni nos hemos arredrado, ¿no? Entonces creo que eso es lo importante y vaya que a quién se lo estoy diciendo, a Ciro Gómez Leiva.
0: No. Oye, y además, porque veo que nos escriben personas radicadas en la Ciudad de México, de repente sales, pasas temporadas fuera, pero tú radicas en la Ciudad de México.
3: No paso temporadas fuera, sido radico bueno. Aquí de todo, bueno, salgo de repente, tengo a mis hijos fuera, entonces voy a ejercer de madre y abuela.
0: Residencia viviendo en Ciudad de México.
3: Pero yo sí vivo también en Ciudad de México y no pienso abandonar la Ciudad de México. Aquí tenemos nuestras oficinas y mucho trabajo que hacer en estos tiempos que creo que pues el papel de ustedes, el papel de las organizaciones sociales, el papel de los empresarios es más importante que nunca, ¿no? Entonces, aquí estoy, aquí seguiremos, Ciro.
0: Un abrazo, María Paro Casar, felicidades a todo el equipo. a las 18 personas que siguen trabajando duro en Mexicanos contra la Corrupción y la Impunidad. Un abrazo y suerte en lo que venga. Gracias, María Paro Casar. Buen día.
3: Al contrario, Ciro, gracias, Manuel.
1: Felicidades, hasta luego. Que vengan muchos años más.
0: Volvemos.
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5: Son las 8:20.
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0: 8:25. Decías, Manuel, ¿cuántos días faltan para el Mundial? Nada.
1: 16,
0: Ciro. Hoy es martes, de pasado mañana.
1: De pasado mañana en 15.
0: Arranca el Mundial jueves a la 1:00 es el partido.
1: A la 1:00 de la tarde el partido, Ciro, a las 11:00 la inauguración, sí. Y corre el balón en el estadio de la Ciudad de México.
0: Bueno, eso, Ciudad de México, ¿cómo están las cosas en Guadalajara? Aunque en realidad el estadio, los partidos se van a jugar en Zapopan.
1: Ese es
0: como el... grandes ciudades en la zona metropolitana de Oaxaca, hay municipios muy importantes, y el estadio mundialista, está en territorio de la ciudad de Zapopan.
1: Es correcto, Ciro, es correcto, y por eso tenemos hoy la oportunidad de recibir aquí en el estudio al presidente municipal de Zapopan, además que es el coordinador del comité organizador de Guadalajara para la Copa del Mundo, el presidente municipal precisamente de Zapopan, Juan José Frangi, que está aquí con nosotros. Bienvenido, presidente.
2: Gracias, Manuel, gracias
0: buen
2: por
0: día.
2: La invitación.
0: Buen día, Juan José.
2: Buen día, Ciro, qué gusto, felicidades por el Cruz Azul.
1: Eso...
0: Equipazo, qué pena por las Chivas, pero las Chivas son de Guadalajara, nosotros estamos en Zapopan, ¿no?
2: No,
0: felicidades, ¿listos?
2: Gracias,
0: listos,
2: Sophie,
0: no falta
2: buen día.
0: Nada.
2: Listo,
0: ustedes
2: mira,
0: tienen juego también el 11, ¿no?
2: El 11. Sí, a las 7 claro. De la noche. A las 7, sí. Básicamente te quiero decir, el cuaderno de cargo lo empezamos a llenar hace 9 años, y estos 9 años... hicimos un gran equipo de gente que está trabajando porque queremos ser, es la sede más mexicana por el tequila, el mariachi, el folclor, la gastronomía, y sobre todo Jalisco se presta mucho porque tenemos playas a 2 horas y media, Puerto Vallarta, Costa Alegre, pueblos mágicos, entonces tenemos toda esa infraestructura. Ya te diría, estamos listos, el estadio al 100%, tenemos las construcciones, las obras, ya casi al 100% todas, ya no tenemos nada que nos esté preocupando que en un momento dado no terminemos, básicamente estamos al 100, y ahorita ya estamos en modo operación, ¿no? ¿En qué nos estamos concentrando, Ciro? En lo que es la última milla, que te marca la FIFA, la última milla, en el Fan Fest, los Public Viewing, que son la parte importante, y que tendremos 2 eventos masivos dentro de las festividades del Mundial en la Minerva, que será...

0: 1% de los habitantes de Jalisco. Pero contentos porque realmente no nos preocupa nada, nos ocupa. Y ahorita ya estamos en la vestimenta, terminando la vestimenta del Mundial. Algo importante, tenemos el mejor aeropuerto de Latinoamérica, te lo puedo decir, un aeropuerto de primer mundo y que tiene conexión a 12 de las 15 sedes, y el otro aeropuerto, que es Puerto Vallarta, pues lo tenemos también básicamente las otras dos sedes para que pueda irse la gente que vaya a visitarlo. Esperamos 3 millones de visitantes, una derrama, 7 mil empleos, una derrama económica de 20 mil millones. Y bueno, una de las cosas importantes es que normalmente el aficionado va del extranjero sin boleto. O sea, esto es clásico en los mundiales. Van a vivir la pasión del mundial, y Jalisco es, pues, es un lugar donde la afición futbolera, lo recordaremos desde el Nacional, el Jalisco, el Oro, UDG, Atlas, Chivas, pues todos
1: esos equipos. El Mundial 70, Juan José, el Mundial 70.
0: Te platico algo, en el 70 yo entrenaba, yo jugaba fútbol a los 11 años y entrenaba ahí en el Club Providencia, ahí entrenó Brasil, que pues lo adoptó Guadalajara, y se fueron muy encariñados con Jalisco. 70-86, pero hoy tenemos por primera vez que juega la selección mexicana en Jalisco. El estadio es un gran
1: estadio. Segundo partido, es el segundo partido, y es entre semanas, si no me equivoco.
0: Así es, martes, es el segundo
1: martes,
0: partido.
1: La noche contra Corea.
0: Contra Corea, que creo que ahí va a ser el definitivo, si pasa México o no pasa.
1: No, ¿cuál definitivo? El definitivo.
0: Bueno, porque viene de otro partido.
1: Los demás es acompañamiento. Hay con tres puntos.
0: Ojalá y que tengamos un buen resultado en el Mundial. Pero tenemos un gran estadio. La verdad, ese estadio está conceptualizado desde que se inició. Tuve la oportunidad cuando yo me tocó presidir Chivas como presidente ejecutivo con Jorge Vergara. Me tocó la construcción y el inicio de ese estadio, y es un estadio que desde que nació se hizo certificado FIFA. ¿Por qué? Porque Jorge, sí, con la visión que tenía, decía, algún día habrá el Mundial otra vez, por tercera vez, tercera ocasión, y bueno, pues vamos certificándolo FIFA, ojalá no tengamos vida o no tengamos vida, que esté el estadio listo. Y había datos bien importantes, ¿no? En aquel tiempo no se pensaba en la accesibilidad universal, no se pensaba en la isóptica, de que no te tuvieras que parar en un partido de fútbol a ver un tiro de esquina contrario, que los equipos salieran por el mismo túnel y no por diferentes túneles, ¿no? A volver un poquito a la civilidad del fútbol mexicano. Y fueron cosas que ayudaron mucho a que no haya tanta inversión. Sí se le metió al estadio, pero no como otros estadios de México o de Estados Unidos. Estaba viendo las cifras realmente, pues, estratosféricas, que no le llegan, porque este estadio ya estaba certificado FIFA. Y contentos, bien, queremos que la gente va 21 días, es el promedio que va una persona a un mundial. Retenerla ahí en Jalisco, ¿por qué? Porque tenemos Puerto Vallarta, Costa Alegre, y que de ahí se desplacen a diferentes, aquí a la Ciudad de México, a Nuevo León, y que sea su sede ahí. Entonces, esto nos ha permitido estar contentos. La seguridad, importante mencionártelo, Ciro, bueno, aquel hecho que pasó en febrero, pues sí, nos puso, lo primero que yo como presidente municipal, ahora me pongo la otra cachucha, se me olvidó el Mundial. La verdad, lo que quería era que no hubiera una víctima en este tema. Y lo que hicimos fue, Ciro, que lo que hicimos fue cambiar esto de, primero vamos a arreglar el problema. En 72 horas estábamos de pie y estábamos con una vida normal ya. Hoy la presidenta de la República, el ejército, la guardia y la marina, tendremos 10,000 elementos en Guadalajara, en lo que es la zona metropolitana. Y
1: 10,000.
0: Y aparte tendremos lo que nosotros, que somos una zona metropolitana, que no hemos dejado de invertirle en seguridad muchísimo. Te hablo, el caso de Zapopan, somos el que mejor porcentaje tenemos de de acuerdo al ENSU, tenemos el...
1: A ver, ahora,

0: Ahora hablamos, ahora le entramos, Juan José, al tema de la seguridad. Tenemos que hacer un corte. Nos están escribiendo muchas personas de sobre todo la zona de Metropolitana de Guadalajara, de Zapopan. Dicen que están preocupados por la movilidad en esas fechas en la zona, por señalizaciones, indicaciones. Ven, por ejemplo, nos preguntan 3 millones de visitantes. Respecto de qué, muchas preguntas para ti. Entonces, si nos esperas, tenemos que hacer una pausa y seguimos conversando contigo. Está hoy en el estudio el presidente municipal de Zapopan, sede mundialista. Ahí se van a jugar varios juegos del mundial, Juan José Frangi. ¿Nos esperas y continuamos?
1: Gracias, Ciro, con gusto.
0: Gracias, 8:35.
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8: Campeón del mundo.
9: Hablar de Italia en la historia de las Copas del Mundo es hablar de una auténtica potencia. La escuadra azzurra posee 4 títulos, pero sus glorias más épicas nacieron del caos. No llegaron como favoritos, sino señalados por la prensa y bajo la sombra de escándalos de apuestas en su liga local. En España 82, tras el escándalo totonero, la azzurra avanzó sufriendo con 3 empates. Eliminaron al Brasil de Zico y vencieron a Alemania en la gran final.
4: Tardelli.
9: Para 2006, el fantasma del Calciopoli hundía al fútbol italiano. Sin embargo, Marcello Lippi blindó al equipo. Vencieron al anfitrión en semifinales y coronaron la gesta ante la Francia de Zidane, con cuatro titulares del equipo señalado, la Juventus.
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14: La buena coordinación, la cooperación, el conocimiento, los primeros auxilios, siempre salvan vida. 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

0: a nada, 2 semanas, 2 días de que comience el Mundial y se juegue un partido, ese jueves 11 en Zapopan, aunque la sede, el nombre oficial de la sede es Guadalajara, el partido se jugará en territorio de Zapopan. Seguimos conversando con el alcalde, el presidente municipal de Zapopan, Juan José Frangi. Manuel.
1: Bueno, y decíamos, Ciro, los dos asuntos que le planteabas al presidente antes de la pausa, el tema de la seguridad y el tema de la movilidad, presidente, en el orden que quiera.
2: Sí, mira, Ciro y Manuel, gracias. La movilidad, fíjate que en el estadio...
0: ¿Están preocupados, alcalde?
2: No, absolutamente, estamos más preocupados ahorita por la movilidad de la zona metropolitana.
0: Oye, pero a juzgar por lo que estamos viendo, acá en el teléfono, sí dicen, les preocupa un poco, los días de partido, obviamente.
2: Déjame te platico, vamos a tener 9 parking right, al estadio no entran más que 4,000 vehículos, que el estadio tiene cerca de 16,000 cajones de estacionamiento. Entonces tú llegas a un parking ride que te quede más cerca, puedes llegar en tu coche, puedes llegar en transporte público, puedes llegar a pie, ahí tomas un camión y ese camión te lleva y de regreso te regresa a después del partido. Esto ayuda a que pues no va a haber vehículos. La segunda situación que...
0: ¿Dónde, qué tan lejos del estadio van a estar esos parking rides o esos lugares?
2: En toda la zona metropolitana habrá unos hasta cerca de 10 cuadras del estadio. Y una ventaja que tenemos, Ciro, y lo platicaba con Manuel ahorita en el intermedio, es un estadio que nomás tiene 2 colonias alrededor.
1: Ayuda mucho.
2: Ayuda mucho, sí. Que no está metido como un estadio, el estadio... de aquí de México, donde pues hay muchísima habitación. Acá no, está en la primavera, realmente muy desalojado, y esto nos va a ayudar. Entonces, estos parking, los 9 que tenemos, estarán distribuidos en la zona metropolitana, desde el centro, el parque metropolitano, estará allá por el complejo cultural de la UDG, en toda la... va a estar muy cómodo para la gente. El poco estacionamiento que hay es para patrocinadores de FIFA y para los palcos. Entonces esto nos va a ayudar mucho. Y recordemos, la gente no podrá entrar a la última milla si no trae su boleto. En otros países muchas veces el Fan Fest se hacía al lado del estadio y sí te complicaba muchísimo. Me acuerdo yo en Alemania, pues complicaba mucho la situación. Pero aquí el Fan Fest va a estar en el centro histórico y el estadio en esto. Entonces, yo creo que habría más problema. Tenemos más problema cuando juega América Guadalajara.
0: Cuando va el Cruz Azul.
2: Cruz Azul, que también es muy taquillero allá. Entonces, yo te diría que el partido del Mundial es más seguro que un partido América, Guadalajara, Atlas, América, Cruz Azul, porque no es la pasión, y la gente va con la mentalidad de que las cosas es más supervisadas. Hay muchos arcos que vas a tener que ir cruzando para la seguridad, ¿no? Esto es en la parte... la otra es, no hay escuelas ese día, solamente ese día del partido no hay clase.
0: ¿El 11?
2: Los cuatro partidos. Y las empresas,
0: no hay clases.
2: Las empresas importantes que no son comercio ni servicios turísticos cerrarán a la 1 de la tarde. Esto en un arreglo que llegamos con el consejo de el consejo coordinador de cámaras allá. Entonces a la 1 de la tarde las empresas dejan ir a sus trabajadores y esto pues obviamente nos deja libre. Las obras que ha hecho el gobernador Pablo Lemus ha sido pues de gran beneficio, ese aeropuerto que tenemos, pues ya la carretera Chapala que te va a llevar después por periférico y te deja en la última milla, ¿no? Esa es una gran ventaja. Toda la gente que viene de México o de otros lugares, aeropuerto, tomas un tren eléctrico que te va a llevar, un camiones eléctricos que te llevarán hasta una milla del estadio.
1: Y a caminar.
2: El estadio tienes que caminar, en todos los mundiales caminas, ¿no? Seguridad.
0: Muy bueno.
2: Mira, la verdad, no me preocupa, me ocupa. Zapopan es uno de los municipios que le ha invertido más en seguridad en los últimos 12 años. tenemos el puro Zapopan, tenemos más de 3,000 elementos, tenemos C5, tenemos un stand de tiro, tenemos metido mucha tecnología, un escuadrón de drones, pero ahora Guadalajara también y el Estado también. Entonces estamos sincronizados, la Metropolitana, el Estado, Zapopan, Guadalajara, Tlaquepaque y Tlajomulco, y ahora con este apoyo que nos da el gobierno federal de 10,000 elementos, pues obviamente yo te diría que pueden estar tranquilos, estamos abiertos, somos un estado que los vamos a recibir con los brazos abiertos, somos muy anfitriones, y que se vayan con toda tranquilidad.
1: Manuel. Yo creo que simplemente Ciro, recordar las fechas, lo tiene bien claro el presidente para que lo tenga el auditorio, es jueves 11 de junio, 8 de la noche, sí. Corea del Sur contra República Checa. El caso del jueves 18 de junio, 7 de la noche, el México-Corea. Martes 23 de junio, 8 de la noche, Colombia contra Congo. Y viernes 26 de junio, 6 de la tarde, el España-Uruguay. Sí. Esas son las fechas clave.
2: Y es pedirle a la gente...
3: España-Uruguay.
1: España-Uruguay, sí, sí. El gran España-Uruguay.
2: Dos mundialistas, dos campeones mundiales. Y eso es lo que le estamos pidiendo a la gente, que se vaya con tiempo, con anticipación, que goce la última milla, que va a estar muy atractiva, y que esto ayuda a que pues llegue más rápido la gente, ¿no? La última milla es, va a estar muy interesante, va a haber muchas cosas mexicanas y sobre todo de Jalisco típicas, y va a haber cosas culturales. Entonces, toda esa parte va a ser muy interesante.
3: La última milla es a pie, todo es a pie, ¿no?
1: Todo es a pie.
2: Como
1: sí,
2: en los mundiales. Sí, es todo alrededor. No es, oye, no es
1: kilómetro y medio, ¿no?
2: No es en línea recta. Es.
3: Oye, ¿y cómo viene? No sé si ya tienes el meteorológico, porque...
2: Lluvia.
3: Si se adelantan un poco las lluvias de Guadalajara, pueden acabar con una tarde entera, una tarde-noche.
2: Mira...
3: No sé si ya... Falta, no sé si ya tienen el reporte para esos días. Lo que todavía
2: tenemos ahorita es que sí va a llover. Lo que no tenemos son los horarios.
3: ¿Va a llover o va a llover como llueve en Guadalajara, Zapopan?
2: Híjole, ahí son sí dos tenemos cosas distintas. Eso. Guadalajara, sí. Tú sabes que son unos tormentones.
3: No.
2: Y los horarios que tenemos son muy buenos, porque es 7 y 8 de la noche. Pero pues eso ya es impredecible. Lo único que me dice Protección Civil, de acuerdo a nuestro departamento, que sí hay lluvias, y bueno, esperemos, ahorita estamos nosotros previendo todo este tipo de situación. El estadio no le veo problema, obviamente es muy incómodo para la gente, pero lo que es la cancha, pues está preparada para que tenga un dren y que se desahogue el agua en 20 minutos, así sea.
3: Sí, pero pues, por ejemplo, algo que han invertido tanto como es esta última milla, una tormenta al estilo Guadalajara.
2: Se acabó.
3: La ruina.
2: Sí, acabó. Y el FanFest no tiene techos al aire libre en el centro histórico.
1: Que se aguanten.
2: Sí, la verdad, no, te digo algo.
3: Tú, porque no te ha tocado una de esas lluvias en Guadalajara.
1: No, la verdad.
2: Hay
1: no.
2: que poner los cuchillos en los jardines para que no.
3: Sí, la verdad.
2: Ojalá y nos llueva en el día o ya más tarde. Muchas veces Guadalajara llueve en las noches y ojalá y tengamos esa suerte.
1: Ojalá.
2: Pero eso solo, como dicen, solo Dios sabe.
3: No, y hay el meteorológico. Estamos hablando con el alcalde, presidente municipal de Zapopan, Juan José Franji. Hablabas, Juan José, de 3,000,000 de visitantes. ¿Cuántos visitantes suele tener Zapopan en un mes de junio?
2: Sí, mira...
3: Regular.
2: Entre junio y julio deberemos de tener casi 1,000,000 de habitantes, de visitantes.
3: O sea, ¿van a triplicar visitas con el Mundial?
2: Sí, sí, acuérdate que... Bueno, pues es el evento más grande del mundo. 6,000,000,000 de personas ven este mundial por televisión.
3: Pero son solo 4 partidos, Juan José, tampoco.
2: Mira,
3: tampoco
2: es que hay
3: 4, 3 de ellos muy atractivos, pero, o los 4, porque Colombia.
1: Los 4,
3: hay Colombia, mucha gente que lo quiere ir a ver, pero son 4 partidos.
2: Déjame finalmente, te platico. ¿Por qué los esperamos? Jueves. Porque los esperamos porque el Fan Fest dura 39 días. O sea, el Fan Fest dura los 39 días, se pasan los 104 partidos. Y bueno, si la gente está contenta ahí, es lo que te platicaba al principio, Ciro, era que lo tomaran como sede y de ahí que volaran a diferentes lugares y volvieran al lugar de Jalisco, porque está tequila, hay muchos atractivos. Ojalá, esa es nuestra meta.
3: Tequila, tequila ya en razonable tranquilidad.
2: Sí, yo la verdad te digo sí. Ahorita mucho trabajo, pero me queda tranquilo y Jalisco tiene muchos atractivos. Mira, Monterrey, pues ni modo que los lleves a la Isla del Padre. Aquí tienes Vallarta, 2 horas y cuarto. Tienes
3: Oye, y la Ciudad de México, a Xochimilco. Que Nuevo Vallarta.
2: Sí, ahí tenemos muchos atractivos. Tequila, Tapalpa, Mazamitla, San Pedro
3: Tlaquepaque. Oye, pero es que, a ver, son lugares maravillosos. ¿Qué decir de tequila? Pero dices tequila y uno empieza a pensar en
2: Puma. Claro.
3: Tapalpa, maravilla del lugar, pero uno empieza a pensar en futuro. A eso me refiero.
2: Totalmente, te doy la razón. Sí. Lo que te quiero decir que, Ciro, y creo yo, lo hemos visto, nosotros tenemos viviendo después de este gran acontecimiento que fue terrible para la ciudadanía, para nosotros, en toda la normalidad.
3: El 22 de febrero, Tapalpa.
2: El 22, pero hoy estamos en una ruta en que estamos marcando todos nuestros indicadores. No es pretexto, nos falta muchísimo por hacer en seguridad, te lo digo. Zapopan es el municipio con menor calificación en el ENSUS de inseguridad, tenemos la mejor percepción, pero no es como Yucatán, como yo quisiera, como Mérida, como lugares que tienen un indicador bien bajo. Tristemente hay un tema, y tú lo conoces, que mejor lo conoces, que es la parte de desaparecidos, ¿no?
3: Claro,
2: aunque hemos bajado los indicadores, pero la desaparición ha sido un tema de veras triste, un tema que lo acepto como gente que estoy en el gobierno, y que tenemos que luchar muchísimo por eso. La desaparición desquebraja a las familias de una manera tal en que la gente, familia paraliza, no va a nadie va a trabajar, nadie va a la escuela, se dedican a... Híjole, eso es donde tenemos que estar. Sí vamos a la baja, pero no lo que quisiéramos.
3: Bueno, pues te mandamos un abrazo. Gracias por estar hoy con nosotros.
2: No, ya Ciro, un placer. Manuel, muchísimas
1: muchas gracias. Muchas gracias, presidente, muchas gracias.
3: Un gusto. En una de esas, si se acomodan las cosas, pasamos a visitar en uno de los juegos, ¿no, Manuel?
2: Un gran fan.
3: No. En una de esas.
2: Soy un gran fan tuyo, no de Cruz Azul, pero tuyo
3: sí. Muchas gracias. Muchas gracias. Gracias, Juan José.
2: Cuídate
3: en una de esas vamos, aunque sea el Colombia-Congo.
2: Sí,
3: con todo respeto para los queridísimos amigos colombianos, que además mínimo en semifinal va a
2: estar
3: Colombia.
2: Oye, ya empezaron a llegar turistas colombianos. Sí. Desde la semana pasada ya había coreanos y colombianos en Guadalajara.
3: No, y los colombianos, al menos los aquí en Madrid, están muy entusiasmados con su equipo. Ojalá. Y ojalá también los españoles y los mexicanos, con todo respeto para los coreanos, que se les quiere bien, pero estamos con la selección siempre. Muchas gracias.
2: Gracias por la oportunidad.
3: Suerte, mucha suerte a Guadalajara, Zapopan, a Jalisco. Trabajan duro y se merecen un muy buen mes.
2: 39 días.
3: Muy buenos 39 días. Gracias, alcalde.
2: Dios te bendiga, Ciro. Gracias.
1: Muchas gracias, presidente.
3: Muchas gracias.
1: Y gracias por todos sus comentarios. En un ratito más ponemos esta entrevista en nuestras redes sociales. Gracias por atendernos. @ Ciro Gómez L en nuestra cuenta de X, Facebook, Instagram y Threads. Ciro Gómez Leiva por X y por TikTok. @ Radio-Fórmula por Facebook, Radio Fórmula por Instagram y Threads Radio Fórmula MX. Nuestro sitio para que nos visite, radiofórmula.com.mx. Nuestra línea telefónica, si la quiere, nos quiere llamar al 55-52-79-22-91, repito, 55-52-79-22-91. Estamos por la mañana, hacemos una pausa, volvemos.
4: Son las 8:55.
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0: 9 de la mañana. Deyanira, buenos días.
1: Buen día, Ciro. Vamos con un resumen de la información. Guadalajara, la sede mundialista más mexicana, está lista para recibir a todos los turistas con brazos abiertos. Esperamos al menos 3 millones de visitantes, 3 veces más que un verano convencional y una derrama económica de más de 20 millones de dólares. Aseguró por la mañana Juan José Frangi, coordinador del Comité Organizador de Guadalajara para la Copa del Mundo y presidente municipal de Zapopan. Agregó que Guadalajara y Zapopan ya están en modo operación porque los preparativos como la infraestructura, la 100%. A las 4 de la tarde inicia el periodo extraordinario en donde se van a discutir 3 iniciativas de la presidenta Sheinbaum, entre ellas la que busca aplazar para el 2028 la segunda elección judicial y crear la Comisión de Verificación de Integridad de Candidaturas. A pesar de lo que hemos vivido y de la utilización del aparato del Estado en nuestra contra, hemos logrado sobrevivir. Hoy, Mexicanos contra la Corrupción cumple 10 años. Aseguró por la mañana María Amparo Casar, presidenta de Mexicanos contra la Corrupción y la Impunidad. Agregó que a pesar de años difíciles, la organización ha logrado completar más de 850 investigaciones gracias a un equipo comprometido y al apoyo de diferentes donadores. Cueste lo que cueste, vamos a entrar al Zócalo. Siguen asegurando los maestros de la CENTE que marcharon ayer y la policía de la ciudad les impidió el paso. Los maestros se instalaron en plantón en la calle 5 de Mayo, pero advierten que seguirán intentando llegar al Zócalo. Y en estos momentos, el dólar interbancario se cotiza en 17 pesos con 31 centavos.
0: Sofía.
2: Ciro, le preguntan a la presidenta, buen día Ciro, le preguntan a la presidenta sobre estas declaraciones que hizo ella ayer en la mañanera diciendo que no vieran a TV Azteca, todas las reacciones que generó, y la presidenta dice que lo que está en el fondo es la discusión del derecho a la información, que es un derecho constitucional. Aprovecha a la presidenta para recordar cómo nació TV Azteca, dice que Ricardo Salinas Pliego le compró el canal Imevisión a Carlos Salinas, que incluso pone sobre la mesa a la presidenta la posibilidad de que se investigue el dinero que utilizó para comprar Televisión Azteca, pero dice la presidenta que desde que entraron al gobierno, esa televisora se ha dedicado a reproducir contenidos, muchos de ellos falsos, en contra del gobierno. Dice la presidenta que no les gustó tener que pagar impuestos y por eso la televisora decidió atacar al gobierno. Dicen que no hay libertad de expresión en este gobierno, pero dice la presidenta, hay tanta libertad de expresión que desde una televisora se ataca permanentemente al gobierno, incluso con mentiras. Nosotros tenemos derecho de réplica, nosotros no vamos a entrar, dice la presidenta, en un tema de quitar concesiones, porque eso es lo que ellos quieren. En todo caso, que se abran más concesiones, que haya más competencia, dice la presidenta. Cuando yo ayer dije no vean TV Azteca, ellos dicen que es censura. Yo digo no es censura, es una simple opinión. No los estamos censurando. Ayer pudieron decir todo lo que quisieron en todos sus programas. Pueden seguir hablando, pero nosotros tenemos la responsabilidad de informar.

0: Dice la presidenta, dice que no hay censura de parte de la presidenta, que no se habla desde la CEGOP para bajarle la señal a nadie. Dice la presidenta, cada quien que vea el canal de su preferencia, yo simplemente doy mi opinión.
1: Bueno, lo dijimos ayer, ¿no? No es de regímenes democráticos decir no vean esto, no vean lo otro, ¿no? Independientemente cuál sea la intención, yo creo. Me parece una frase excesiva, no por TV Azteca o por cualquier otro medio, porque es la presidenta de la República. Y el cuidado de las palabras, no, TV Azteca no se le compró a Carlos Salinas, se le compró al Estado mexicano. Y dice en los tiempos en que era presidente Carlos Salinas, 1993, si no me equivoco, y dice que se investigue el dinero con el que se compró. Es una investigación, Manuel, que se hizo a fondo desde los años noventas. Vamos a pausa, seguimos.
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3: En este momento, la temperatura en Zacatecas y Guadalupe es de 17 grados centígrados. 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

0: 9:10. Iñaki, buenos días.
1: Ciro Manuel, buenos días. Pues ya lo mencionaban en varias ocasiones durante el programa, estamos a prácticamente 2 semanas de que comience el Mundial y hoy, según lo que me había comentado a mí personalmente el director del aeropuerto, el almirante Juan José Padilla Olmos, iban a entregar todas las obras de la primera etapa de las remodelaciones. Bueno, 26 de mayo, esa era la fecha que me había planteado y... pues ayer buscamos al personal del aeropuerto, a la dirección general, para preguntarles pues si iba a ser así, y hace unos minutos nos responden lo siguiente: las obras de la primera etapa en los edificios terminales se entregarán a más tardar a final de este mes. Ha habido algunos inconvenientes que no permitieron entregar los trabajos el día de hoy. Eso es textualmente lo que nos dice la dirección general del aeropuerto. Es decir que, pues según la propia dirección, tienen hasta el domingo es día 31,
0: claro,
1: pues para entregar el 100% de las obras de la etapa 1, y pues estamos a 5 días de esa fecha y todavía queda una buena lista de pendientes que incluye, pues por ejemplo, algunas obras muy importantes como las de los estacionamientos en la terminal 1, que siguen pues en la mayor parte cerrados.
0: Bueno, estas imágenes que estamos viendo, ¿de qué son? ¿De ayer?
1: Son de ayer. Ayer nos las comparte el propio equipo del aeropuerto.
0: Todavía mucha obra, aunque se ve ya una renovación muy, muy notable, Iñaki.
2: Ya está en la parte estética, ¿no, Ciro?
0: Sí, cómo no. ¿Eso es Terminal 1 o 2?
1: Terminal 1.
0: No, bueno, pero le cambiaron la cara completamente.
2: Completamente.
0: Entonces, nos informa el aeropuerto de la Ciudad de México que no entregarán hoy las obras, como habían dicho,
1: sí,
0: que cambian la fecha para el domingo 31.
1: Pues para el domingo a más tardar, según nos comentan. Esa es la nueva fecha que ofrece la dirección.
0: Ojalá. Ahí seguimos. Eso por un lado. Por el otro, ibas a hacer el recorrido por la alcaldía Álvaro Obregón. Hay que decir, la alcaldía Álvaro Obregón. Yo hice un comentario hace un par de meses sobre situación de algunos espacios donde jugar fútbol. Recibimos un comentario de ellos. Dijimos que no era nuestro interés entrar en una polémica, sino que queríamos ver dentro de esta revisión nacional que hemos hecho de espacios a rehabilitar o a construir a propósito del Mundial, qué es lo que estaban haciendo en Álvaro Obregón. Les dijimos que si podíamos hacer un recorrido conjunto. Tengo entendido que fueron muy amables. Ellos querían mostrarnos algunos espacios. Nosotros le pedimos, les dijimos que queríamos ir con ellos a ver otros espacios. Hiciste a finales de semana el recorrido, Iñaki. ¿Qué encontraste?
1: Ciro, ya lo decías, pues eso que mencionabas sobre los comentarios, la propuesta que ellos nos hicieron fue inicios de marzo. Y pues 2 meses después hicimos ese recorrido. Me parecía importante pues aclarar cómo fue que se pactó.
0: Hace unos días.
1: Hace unos días me comuniqué con el equipo de la alcaldía Álvaro Obregón y les dije, queremos ir a estas canchas, unas de las que les propuse, por ejemplo, de tierra ya pues muy desgastadas en Torres de Potrero. Me dijeron, esas no están a nuestro cargo porque están en derecho de vía de la CFE. Después el alcalde me comentó que ya hicieron una solicitud, pero bueno, al final ellos nos pasan un padrón de espacios que sí están a su cargo, que ellos dicen son su responsabilidad, y de esa lista elegimos algunos lugares. Ahora, antes de entrar con los detalles de cada uno de estos espacios, como ya lo decía, tuve la oportunidad de hablar con el alcalde, con Javier López Casarín, y mencionó un par de cosas que me parece valen la pena rescatar, así que vamos por partes. De entrada, algo que tiene que ver con los datos generales de las canchas rehabilitadas en el Álvaro Obregón, y mencionó que ellos quieren, antes de que acabe el año, como alcaldía, rehabilitar al menos 40 canchas que ya tienen plenamente identificadas. En ese momento le pedí que si nos podía compartir la lista y así lo hicieron. Como se comprometieron, nos mandaron esa lista con los detalles de las 40 canchas, de las cuales, según esta ficha que nos envían, han terminado 14. Y hay que decirlo, la mayoría de esos 14 canchas, salvo un par de espacios que vamos a revisar detenidamente, son pues canchas de fútbol rápido, canchas multifuncionales, en las que el cambio más importante fue la pintura. Vemos por ahí una de fútbol rápido a la que sí se le puso pasto sintético, pero la mayoría son canchas como estas que ya hemos visto en muchos en muchas partes de la ciudad, a las que solo pues se les pintó el piso y se les dio un acabado bonito. Ahora, para cerrar estos datos...
0: Pero generales, digamos, a ver, se les pintó, pero la superficie donde juegan... ¿Es cemento o es pasto sintético? ¿Qué es?
1: Es en la mayoría de casos de las canchas que el Álvaro Obregón ha rehabilitado como alcaldía, son canchas de cemento, canchas multifuncionales o de fútbol rápido. Veíamos por ahí una de fútbol rápido y hay algunas que sí son de fútbol 11, en las que ya nos vamos a detener, donde las vamos a revisar más a profundidad, pero la mayoría son canchas con piso de cemento. Ahora, el gobierno de la ciudad también ha rehabilitado algunos espacios en el Álvaro Obregón, 13 específicamente, que esos sí aparecen en la lista del mundial que hemos estado revisando. Y bueno, dejando de lado esta parte de los datos generales sobre la rehabilitación de canchas, mencionar brevemente pues lo que me dijo el alcalde sobre estos pues reclamos que nosotros habíamos recibido. Uno, sobre la extorsión. Y el alcalde en esto nos dice que no ha recibido ni una sola denuncia formal por extorsión en los espacios deportivos y que lo único que se cobra en estos espacios es lo que permite la Gaceta de la Ciudad de México para los espacios autogenerados y, según la información que revisé en la Gaceta, los precios van en las canchas de 129 pesos a 1045 pesos por partido o por hora. Entonces, cualquier cobro que exceda esta cantidad, pues estaría siendo calificado como extorsión. Sobre el consumo y venta de drogas, en esto el alcalde sí fue muy firme y reconoce que sí es un problema en la alcaldía y que los espacios deportivos sí se utilizan para esto. Ahora sí, vamos rápido a revisar las primeras de estas canchas, que son las del Parque Águilas Japón. Ahí en primera sección de las Águilas, son dos canchas de fútbol 11, más pequeñas que pues con las medidas reglamentarias, que fueron rehabilitadas con recursos que donó la Fundación Coppel, específicamente 6 millones de pesos para las dos canchas.
0: Se ven muy bien. Las conozco, esas canchas son ahí, se ha jugado desde siempre.
1: Y el cambio...
0: Se ve muy bien, pues se ve qué bueno. Eso es lo que esperábamos ver reproducido 4,000 veces por el país, Manuel.
2: Es correcto.
0: Pero bueno, qué bueno. El cambio... Entonces, dos canchas así.
1: Dos canchas.
0: Esto es Águilas Japón.
1: Águilas Japón.
0: Ahí por Fujiyama, por esa parte, sí.
1: Pues al momento de nuestra visita todavía había algunos pendientes. Por ejemplo, las porterías pues seguían siendo las mismas de antes. Ya estaban oxidadas, no tenían redes. Pero bueno, según van a cambiar estos detalles. Y ahora nos movemos rápido al Deportivo Batallón de San Patricio. Justo atrás de la alcaldía, este deportivo tiene 4 canchas de fútbol. Una de fútbol rápido, 3 de fútbol 11. De la cual es solo esta que estamos viendo en las pantallas de Telefórmula ha sido rehabilitada. Y en este caso sí fue una rehabilitación integral, también financiada por la iniciativa privada, y costó unos 3 millones de pesos.
0: Qué bueno.
1: Se sustituyó.
0: Por quien sea, aquí qué importa, a nosotros nos da lo mismo, iniciativa privada, alcaldía, gobierno estatal, gobierno federal, nos da lo mismo. Nosotros, nuestra unidad de medición ha sido una, Iñaki, espacios rehabilitados, que fue la empresa privada, el gobierno federal, la alcaldía, nos da lo mismo. Pero ahora, mira qué bien eso.
1: Antes de avanzar con el recorrido, mencionar que nos llamó la atención que de todas las canchas de este deportivo, esta, la nueva, la que está en buenas condiciones, era la única que no estaba siendo utilizada. Entonces le pregunté al equipo de la alcaldía que nos acompañaba si la habían mantenido cerrada. Me dijeron que no, que seguramente era por el horario, que no estaba pues siendo utilizada. Pero cuando íbamos saliendo del deportivo, mi compañero Miguel Ángel Brígido y yo, nos dimos cuenta de esto, Silo. Ya la habían cerrado con candado y pues estaba siendo inutilizable.
0: Y pues bueno, así. Pero a lo mejor la cierran con candado cuando no la usan.
1: Y lo que...
0: A ver, tenemos que hacer una pausa, vamos a terminar con esto. Mañana le damos una segunda pasada con más tiempo, incluido si tiene alguna observación que hacer la gente de la alcaldía o cualquier persona. Vamos a hacer una pausa, cerramos este tema, Iñaki. Volvemos.
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0: Gómez Leiva por la mañana.
1: Cinco para concluir, Iñaki, este tema de las canchas de Álvaro Obregón. Mañana le damos una segunda pasada, vemos espacios específicos, vemos los lugares que están muy, si hay zonas muy lastimadas, entendemos que no todas las canchas de Álvaro Obregón se plantearon y se diseñaron como espacios a rehabilitar, pero bueno, terminamos con este recorrido que hiciste con las autoridades de Álvaro Obregón. Iñaki, ¿algo más?
2: Sí, Ciro, estábamos revisando sí, esta primera cancha del batallón, del Deportivo Batallón de San Patricio. Decíamos que cuando íbamos saliendo la cerraron, y a lo que nos dice la alcaldía sobre pues el cierre de este espacio es que todavía están acomodando los horarios de las solicitudes que tienen para su uso. Ahora, ya para cerrar la intervención del día de hoy, quiero detenerme en el baño del Deportivo, que está literalmente a 10 pasos de esta cancha pues rehabilitada. El baño sí, solo lo han pintado. Vemos, por ejemplo, que ahí las llaves no tienen pues ni siquiera para abrirlas. Pero es que si tuvieran esa orejita que dice Manuel, tampoco funcionarían, porque vemos, por ejemplo, las tuberías que están abajo del lavabo y están completamente rotas y medio reparadas con cinta canela. A ver si...
1: Bueno.
2: Y luego, al interior del baño...
3: Ahí están.
2: Al interior del baño también está, pues, absolutamente descuidado. Está grafiteado, pues, casi por completo. Hay incluso un par de mensajes, pues, haciendo ofrecimientos sexuales y demás, sí, y sí. Pues no tiene drenaje, no funciona, y hijo, no hay...
1: ¿Por qué tan buena cancha, pero no se pueden, Manuel, terminar los trabajos?
3: Al 100%, Ciro, al 100%.
1: No se puede. Una cosa integral. Esto es abandonar otra vez a la gente. En fin, mañana lo revisamos con más calma, bien por lo que está haciendo, qué pena por lo que no. Y mañana sacamos números ahí de Álvaro Obregón, porque ya van a ser también la próxima semana, terminamos con esto, van a ser los números finales. Pues no se cumplió, no se habrá cumplido con las 4,000 o 3,900 canchas rehabilitadas. Engañaron a la presidenta en todo el país. Calculábamos la semana pasada que si bien terminaba esto, serían entre 900 y 1,100 planteles, que es un muy buen número, pero tienen que llenarse la boca diciendo que iban a rehabilitar 4,000 canchas. En fin, vámonos a mañana hacemos con más detalle este recorrido por Álvaro Obregón. Gracias, Iñaki.
2: Gracias, Ciro.
3: De nada.
1: Y bueno, Manuel.
3: Bueno, cambio de tema, Ciro, y los pues los alumnos que han estado protestando, y me parece con razón, en el Politécnico Nacional, pues pudieron hablar ayer con Lourdes Muguía, precisamente sobre sus razones, Lourdes, ¿no? De sí. Estos ofrecimientos de diálogo por parte de la SEP, que ellos no están muy interesados en tomar.
4: Hoy se cumple ya el quinto día de que tomaron las instalaciones del Canal 11, también está tomada la Escuela Nacional de Ciencias Biológicas, que está prácticamente a un lado de la televisora. Ciro, hablamos con algunos estudiantes sobre pues esta demanda, cómo se van a mover.

0: qué hipócritas, porque nos dijeron que ellos cumplían su agenda y por eso no nos habían atendido cuando fuimos a la SEP. Y ahora ya medio se fijaron que sí hay problemas en el Politécnico y nos dieron una cita, ¿no? Yo esperaría que sí sean inteligentes y que sí asistan.
1: Si no, ¿qué pasaría?
0: Pues ya lo determinaríamos en conjunto con las demás escuelas. Hoy hay escuelas, hay asambleas en varias escuelas, entonces pues van a determinar su postura y pues si quieren que escale, va a escalar esto, ¿no?
1: ¿A qué te refieres con escalar?
0: Pues sí, nuestra consigna, por como empezó todo esto, fue que si seguía el patronato Corazón Guinda y Blanco robándonos nuestro presupuesto, si seguía Reyes Sandoval y todo su equipo de trabajo en el Politécnico, pues no iba a haber mundial. Y creo que ya les quedó claro que cuando decimos que vamos a hacer algo, pues nosotros sí cumplimos nuestra palabra y sí lo hacemos. Mínimo hubieran traído la destitución de Reyes Sandoval y pues ya podríamos escucharlos tantito, ¿no? ¿De qué nos sirve que manden y manden y manden gente si mandan a gente que no está al tanto de lo que está pasando? Si ellos mismos no conocen el pliego petitorio y mandan a gente incapaz de tomar decisiones. Nosotros fuimos muy claros al decir que si no estaban los cuatro personajes a los que se les dirige nuestro pliego petitorio...
1: La presidenta no puede venir acá a Canal 11.
0: Pues no es de que pueda, es de que... No, más bien es de que quiera. Es de que ella lo dijo en la mañana, estamos abiertos a escuchar a los chicos, a atender sus demandas. Y pues hasta el momento, pues no ha sido así.
1: A ver, ¿a quiénes están citando acá? ¿La presidenta?
0: Sí, a la presidenta, gobernación, a la SEP y al secretario de Hacienda y Crédito Público.
1: ¿Y si viene uno de esos tres?
0: Pues no, porque ya vemos que uno le echa la bolita al otro y el otro al otro y el otro al otro, entonces pues ahí que se echen la bolita entre ellos y ahí mismo decidan quién está facultado para hacer qué cosa.
1: ¿Qué le dices a la presidenta, a los secretarios que están citando?
0: Pues que si tuvo tiempo de atender a cuatro extranjeros y meterlos hasta el Palacio Nacional, ¿por qué no tiene tiempo de venir a atender la educación que según su discurso político es prioridad para el pueblo mexicano?
1: ¿A qué cuatro extranjeros te refieres?
0: Sí, a esta banda de coreanos, no sé cómo se llama, los BTS. Entonces hasta les hizo fiesta y que invitados de honor. Pues yo creo que el Politécnico debería ser un invitado de honor. Y más bien, ella no son invitados de honor aquí, pero que se pongan a trabajar y que nos den la atención que le dan a los extranjeros.
1: Están muy enojados, Jay.
0: Sí, claro, pues cómo no. Digo, y se lo dijimos ahí frente a la SEP, a nuestro secretario académico y a la misma SEP, que no vengan a querer venir a vernos la cara de tontos porque somos burros, pero no pendejos.
1: Sí, Ciro, y es que ayer...
2: Uy, Lourdes.
1: Están enojados, Ciro, porque ayer decíamos sobre este pliego petitorio que entregaron a la Presidencia de la República, a la Secretaría de Gobernación, a la Secretaría de Educación Pública y a la Secretaría de Hacienda, que quieren que ellas, estas dependencias, resuelvan pues parte de su pliego petitorio, Ciro. Y los estudiantes dicen que si no van los cuatro, la Presidenta Sheinbaum, la Secretaría de Gobernación, el Secretario de Hacienda y el Secretario de Educación Pública, mañana a las 10 de la mañana, ahí a las instalaciones de Canal 11, pues que ellos dicen que van a escalar sus protestas. Por lo pronto, ayer tenían asamblea. Diferentes escuelas del Politécnico están teniendo diferentes asambleas todos los días, pues para determinar qué es lo que van a hacer, pero ellos aseguran, Ciro, que pues si no les resuelven, ahí se van a quedar. Y lo decía este estudiante Jay, que si no les resuelven, ellos dicen que no va a haber mundial, que porque se van a hacer presentes en todas estas actividades. Y así es que pues están duros, están fuertes y dicen que quieren esta solución.
2: Uy, no, eso no va a pasar, Lourdes, no van a ir mañana antes de las 10 la presidenta, el secretario de Hacienda, el secretario de Educación.
1: Exactamente.
2: No van a ir.
1: Sí, yo se lo dije, le digo, oye, la presidenta no va a venir, y ya fue cuando se rió y dijo que habían recibido a BTS. Les dije que eran muchos puntos porque son 11 páginas su pliego petitorio divididos en 10 puntos que a su vez tienen subpuntos, por decirlo así de alguna manera, pues que si les resolvían alguna parte y ellos dicen, bueno, que por lo menos lleguen con la destitución del director general del Politécnico, el señor Reyes Sandoval, dice, y entonces a lo mejor podemos escucharlos, dice, pero que lleguen con alguna respuesta de todo lo que estamos pidiendo, porque dicen que no es la primera vez, que estos días no es la primera vez.

0: que entregan este pliego petitorio que llevan ya muchos meses solicitándolo y que nadie les ha resuelto nada. Que por eso llegaron a este punto, tomar las instalaciones del Canal 11. Pero pues complicado.
1: Bueno, sí seguimos, se ve. Seguimos en el tema, Lourdes. Qué testimonio, ¿no, Manuel?
2: Sí, absolutamente, Ciro. Pues está muy claro, no solamente el tono, la manera, la forma y el remate que utiliza, ¿no? Precisamente utilizando a la mascota del Politécnico Nacional para cerrar su comentario.
1: Vamos a pausa, 9:35, volvemos.
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13: El panda gigante es uno de los animales más queridos del mundo y vive en las montañas de China. Su pelaje blanco y negro lo hace fácilmente reconocible. Se alimenta casi exclusivamente de bambú, por lo que necesita consumir grandes cantidades cada día. Es un animal tranquilo, solitario y reservado. A pesar de su apariencia tierna, posee gran fuerza. Durante muchos años estuvo en peligro de extinción debido a la pérdida de su hábitat. Gracias a programas de conservación y reservas naturales, su población ha aumentado lentamente. El panda es un símbolo mundial de la protección de la naturaleza.
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15: En este mundial, más que en cualquier otra edición, hemos visto marcas y marcas tratando de darle la vuelta al patrocinio oficial de la FIFA, lanzando campañas que hacen una clara referencia al torneo, simplemente sin usar sus nombres protegidos, por supuesto. Y es que aquí lo interesante es que estas marcas parece que prefieren pagar las multas a las que pueden ser acreedores que pagar el patrocinio oficial de la FIFA, que va entre los 65 y 500 millones de dólares, lo cual obliga a la FIFA a repensar su oferta de valor en términos de patrocinios para alejarse del uso exclusivo de las marcas registradas y dotar a los patrocinadores oficiales de otros beneficios que no pueden conseguir en otro lado. Y ojo, no estoy diciendo o aplaudiendo que esté bien darle la vuelta a las reglas, porque eso nunca va a ser un buen ejemplo. Lo que estoy diciendo es que la FIFA se tiene que poner a chambear para fortalecer su modelo de patrocinios.
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0: a Caifanes y los escuchamos a ellos porque Alejandro Markovich, un ex guitarrista de la banda Caifanes, hace una semana exactamente sufrió un derrame cerebral y desde entonces ha estado hospitalizado. Ciro, hoy hace exactamente una semana que le sucedió derrame cerebral a Alejandro Markovich. Ayer su hija, no se sabe mucho más allá de esto que le pasó, de cómo sigue, bueno, sí que evidentemente está muy grave, pero bueno, ayer su hija, Bela Markovich, publicó en sus redes sociales un agradecimiento a todo el apoyo, sobre todo los fans de su papá. Dice que están muy agradecidos con todo el apoyo que han recibido, que su papá siempre pues ha querido muchísimo a todos sus seguidores, y bueno, eso es lo que se ha sabido. Está en coma inducido y su pronóstico médico es estrictamente reservado, es lo único que se sabe hasta el momento. Ciro, él ya había sufrido otros episodios graves de salud. En el 2010 tuvo un tumor cerebral, lo superó después de una operación. En el 2022 tuvo cáncer de próstata, lo superó también, y bueno, ahora hace una semana le sucede este derrame cerebral. Entonces, bueno, vamos a estar pendientes de la salud de
1: un abrazo Markovich. Alejandro Markovich, ojalá salga adelante. Sí. Fuerte abrazo a él, fuerte abrazo a sus compañeros de grupo, a los músicos, a su público. Ojalá salga bien. Sofía.
2: Ciro, terminó la conferencia en Palacio Nacional y le preguntan a la presidenta, ahora tras la renuncia de Andrés López Beltrán del partido Morena, ¿cómo califica su trabajo en el partido? Y la presidenta responde.
3: Y la gestión.
4: Muy buen trabajo hizo Andrés. Muy bueno. Afilió a... ¿qué? No sé cuántos, 12 millones creo. Imagínense, partido político más grande, no sé si del mundo, pero sí uno de los más grandes. Buenísimo trabajo como secretario de organización. Buenísimo, es un gran organizador. Y él tomó la decisión de dejar la secretaría de organización de Morena e irse a competir. Recuerda.
2: Así, un buenísimo secretario de organización, dice la presidenta.
1: Es un gran organizador.
2: Un gran organizador y es un trabajo buenísimo, dice la presidenta. Así califica a Andrés Manuel López Beltrán.
1: Está bien, está bien. Dos cosas aquí. Uno, primero, los números sustentan esto. La gran elección de Morena, contra la cual habría que comparar el desempeño de sus dirigentes, fue la del 2024 y la ganaron. Y la ganaron bien. Luego ya lo de su afiliación, padrón, bueno, pues suponemos que todos esos datos están registrados y acreditados, ¿no? Entonces, punto número uno, los números son, Manuel, pues son buenos. Uh-huh. Son buenos para Morena. Y si el señor López Beltrán era el secretario de organización, pues se dirá que hizo un gran trabajo. Segundo, quienes siguen pensando que en un descuido la presidenta Sheinbaum le va a dar un llegue a López Obrador o a sus hijos o al movimiento o a la historia, pues creo que se van a quedar con las ganas, Manuel.
5: Absolutamente, Ciro, me parece que absolutamente, ¿no? No sé si por un tema de lealtad absoluta de parte de la presidenta, pero pues no se va a meter ni con su antecesor, Ciro, ni con sus hijos, ¿no?
1: ¿Qué necesidad? Hay amigos con los que platicamos, Manuel, que dice, pero ¿por qué no rompe? Tiene que romper, tiene que deslindarse.
5: No, hombre.
1: ¿Y por qué? ¿Y para qué? ¿Cuál va a ser la ganancia? ¿Qué va a obtener? ¿Por qué? ¿Y para satisfacer qué o a quién?
5: Okay. Al revés, Ciro, ya vimos.
1: Bueno.
5: Ya vimos que la presidenta, al revés, ¿no? En vez de hacer eso, se radicaliza un poco más. Ya vimos su postura con TV Azteca. Se parece más a esas posiciones radicales, ¿no?
1: Sí, no tanto como el clásico, pero bueno.
5: Sí, no tanto como el clásico.
1: En fin, nos quedamos con es un gran organizador, es un trabajo buenísimo. Y ya no tuvimos tiempo, pero bueno, dice Jorge Romero, presidente del PAN, que se van a volver locos si le hacen algo a Maru Campos. Supuestamente no le van a hacer nada a Maru Campos. Y, en fin, ojo, ¿a qué hora sale el PAN? Vamos a ver qué es esto de que se van a volver locos. Se tardaron casi un mes.
5: Casi un mes,
1: a arropar claramente a Maru Campos. Y ellos saben lo que en estos casos es un mes, ¿eh? Pero bueno, dicen que la van a defender como locos, lo veremos. ¿Quién iba a ganar la final, señor Burak?
6: La máquina.
1: El único.
6: Como bien lo dijo Enrique Burak.
1: Alguien.
6: Como bien se dijo en este espacio.
1: Y Gómez Junco, creo que solo ustedes dos dijeron va a ganar el Cruz Azul. Y el señor Burak sí sabe. ¿Y quién ganó la final?
6: El Azul. La máquina. Como diría don Ángel Fernández, la máquina que pita y pita. Sí, sí, sí.
1: Pita y pita y caminando. Qué alegría, ¿no, Enrique? Hasta por YouTube a la mañana siguiente verlo. Fue como si hubiera estado en el estadio. Qué alegría.
6: Sí, y además, ¿cómo se fueron dando las circunstancias de esa final? Buenos días, los saludo con mucho gusto.
7: Muy buenos días, don Enrique.
6: Porque, pues, parecía y se hablaba acerca de la suerte del campeón y Cruz Azul, por más que intentaba, no podía anotar. Y Keylor Navas, que tiene una gran final. Por eso es que Cruz Azul no gana holgadamente. Y cuando viene el gol del equipo de Pumas en el partido de vuelta, pues parecía que la situación era... Esta película ya la vi, pero luego sí. Aparece ese gol de rebote, el autogol del equipo de los Pumas y más adelante la expulsión de Antuna. Y luego me parece es una gran historia la de Rotondi, una gran historia de redención después de que había sido el chivo expiatorio en aquellas dos confrontaciones de liguilla, una de ellas en final en contra del América. Y Rotondi que hace el gol del triunfo para Cruz Azul y consigue su segundo título en 5 años y Pumas pues a esperar. Son 15 años ya sin conseguir un título y para que vuelvan a esas instancias sin reforzar su plantilla se ve complicado.
1: Bueno, pues campeones.
6: Campeón, cuando campeón Cruz Azul.
1: A decir, ¿hace cuántos años no es campeón el Cruz Azul?
6: Cinco.
1: Hace 2 días, Enrique. Hace
6: ah,
1: dos
6: bueno,
1: días.
6: Sí. ¿Cómo claro, que claro, claro, claro. Tienes toda
1: ¿Cuándo
6: la
1: fue
6: razón.
1: La última vez que fue campeón el Cruz Azul? Hace 2 días, 48 horas.
6: Que puedes decir como los cantantes. No digas mi último disco, mi más reciente.
7: Mi más reciente.
6: No, entonces,
7: mi más reciente
6: título. Más reciente
7: título, Cruz literalmente.
6: Azul, hace 2 días, ¿no? Efectivamente. Bueno, hay varias cosas que platicar rumbo al Mundial. Una de ellas es acerca de los equipos que ya oficialmente van a ser base en México, camino a la próxima edición de la Copa del Mundo, que es Colombia, que va a estar en las instalaciones del Atlas en Guadalajara. La selección de Irán, que hace unos días se hace oficial que no van a estar en Arizona, sino que van a estar en Tijuana. La selección de México, que va a estar en el Centro de Alto Rendimiento. Sudáfrica, ellos van a estar en las instalaciones del Pachuca. Corea del Sur, que van a estar en las instalaciones del Guadalajara en Verde Valle. Túnez, que va a estar en el Barrial, que son las instalaciones de Rayados de Monterrey. Y Uruguay, que va a estar en Mayacobá. Son las selecciones que van a estar con su campo base en nuestro país. La selección mexicana, que por cierto, juega este sábado en contra de la escuadra de Australia. Esto va a ser en Pasadena. Ya reportaron ayer tanto Quiñones como también Fidalgo.
7: En Pasadena,
6: California. Además, Colombia da su lista y ahí están tanto Camilo Vargas, el portero de Atlas, como también Dita, el defensa de Cruz Azul. La selección de España dio a conocer su lista de jugadores para el Mundial el día de ayer. Lo hicieron de una forma muy interesante,
7: muy
6: porque
7: bonito, ¿no?
6: Fue, vamos, la gente, ¿no? El taxista, el panadero, el policía. Todos ellos dieron los nombres de los jugadores, que por cierto llaman la atención que por primera vez no hay un solo jugador español del Real Madrid en esa convocatoria. La selección
1: Oye,
6: de
1: perdón
6: España...
1: que te interrumpa, ¿viste? Ahí está, ahí lo tenemos, la maravilla de video. Hijo, debían aprender aquí, Mikel, Vasco. Así anunciaron, Enrique, la selección española con un video grabado con el rey de España. El entrenador, ¿y cuántos jugadores son? ¿26?
6: Son 26 jugadores, 25. Sí.
1: Cada uno anunciado por un ciudadano español, por una enfermera, por una niña, por un trabajador, por un chofer. ¡Qué maravilla, eh! Lo que es estar metidos, lo que es querer al público, Enrique.
6: Desde luego, como lo mencionaba hace un momento, Ciro, el panadero, el policía, todos ellos dando a conocer a la selección. Y además, como mencionabas, el rey terminando este video y hablando acerca de la selección que es de todos, ¿no? Y por ello es que el pueblo, la gente española, pues ellos eran los que estaban dando a conocer a cada uno de los integrantes de la selección española de fútbol. A ver, digo, A ver con qué salen aquí, ojalá sea algo bueno. Y como decía,
1: a lo
6: no
1: mejor
6: hay...
1: no, pero el video, qué cosa más bonita, ¿no? Pensada para la gente, Enrique.
6: Desde luego, Ciro. España que va a jugar, por cierto, en Puebla el 8 de junio en contra de la selección de Perú, que va a ser su último partido de preparación para el Mundial. Y bueno, hablando de España, ¿se acuerdan de Nicolás Larcamón?
7: ¿Cómo no?
6: Bueno, pues ya consiguió chamba, va a dirigir al Sporting de Gijón, bueno. Equipo que está en la segunda división de España desde la temporada 2017-18. En este momento falta una jornada para que termine la segunda división y están colocados en la posición número 13. Básquetbol de la NBA, los Knicks regresan a la final de la NBA. Ayer barrieron al equipo de los Cavaliers de Cleveland 130-93. Tienen ahora 11 victorias consecutivas en la postemporada. Jalen Brunson es el jugador más valioso de la serie, promediando 26 puntos por partido. Y ahora estarán enfrentando ya sea San Antonio o Oklahoma City. Ellos se enfrentan el día de hoy, están empatados a 2 victorias por bando. En el béisbol de las mayores, ayer primer sin hit ni carrera de la temporada, de hecho primer sin hit ni carrera desde el 2024, es de Houston contra los Rangers, partido combinado, Tatsuya Imai, japonés, lanza 6 entradas, por otro lado, Steven Auckert lanza la 7ª, y Alimber Santa, que es un pitcher dominicano, que estaba haciendo su debut en Grandes Ligas, bueno, él saca los últimos 6 outs, y con ello los Astros consiguen su sin hit ni carrera número 18 en temporada regular, número 5 combinado, y finalmente la revista Forbes da a conocer a los millonarios del deporte. El que más ganó en el 2025, Cristiano Ronaldo, $300 millones, cuarto año consecutivo número 1, y el Canelo Álvarez número 2 con $170 millones, 160 por cuestión de sus combates y los otros 10 por situaciones de patrocinio, Ciro.
1: Bueno, pues muchas gracias, Enrique. Pensé que iba a estar más emocionado por el Cruz Azul, pero...
6: Pues sí, lo que pasa es que ya son
1: un título casi, cada 5 años.
6: Casi 36 horas de festejo.
1: Ya estás cansado.
6: Ya.
1: Ya te cansaste de festejar.
6: Ya no me da.
1: Gracias, Enrique.
6: Gracias.
1: Bueno, gracias a Enrique. A Enrique Burak. Lourdes.
0: 9:53 por la mañana. Guadalajara está lista para recibir a todos los turistas con brazos abiertos. Esperamos al menos 3 millones de visitantes, lo que significa 3 veces más que un verano convencional y una derrama económica de más de $20 millones, aseguró por la mañana Juan José Frangi, coordinador del comité organizador de Guadalajara para la Copa del Mundo y presidente municipal de Zapopan. Andrés López Beltrán hizo un trabajo buenísimo en Morena. Es un gran organizador y tomó la decisión de dejar la Secretaría de Organización del partido para irse a competir a Tabasco, aseguró esta mañana la presidenta Sheinbaum. A las 4:00 p.m. inicia el periodo extraordinario en donde se van a discutir 3 iniciativas de la presidenta Sheinbaum, entre ellas la que busca aplazar para el 2028 la segunda elección judicial y crear la Comisión de Verificación de Integridad de Candidaturas. Si mañana a las 10:00 a.m. no vienen al Canal 11 la presidenta Sheinbaum, la secretaria de Gobernación, el secretario de Hacienda y el secretario de Educación Pública, vamos a escalar el conflicto en el Politécnico Nacional. Queremos que le den solución a nuestro pliego petitorio, aseguró por la mañana Jay, estudiante de la Escuela Nacional de Ciencias Biológicas. A pesar de lo que hemos vivido y de la utilización del aparato del Estado en nuestra contra, hemos logrado sobrevivir. Hoy Mexicanos contra la Corrupción cumple 10 años y hemos completado 850 investigaciones, aseguró por la mañana María Amparo Casar, presidenta de Mexicanos contra la Corrupción y la Impunidad. Cueste lo que cueste, vamos a entrar al Zócalo. Siguen asegurando los maestros de la CENTE que marcharon ayer y la policía de la ciudad les impidió el paso. Los maestros se instalaron en plantón en la calle 5 de Mayo, pero advierten que...
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0: En estos momentos el dólar interbancario se cotiza...
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10: El chile de árbol es una gran fuente de vitamina E, B, potasio, algo más, cobre y hierro. 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
2: Para reformar la Constitución. La presidenta dice que a lo mejor Guadalupe Tadei no entendió exactamente lo que se proponía.
1: No le entendió. Gracias, Sofía. Manuel, ¿algo más?
5: Conferencia de prensa de Carlos Slim, del ingeniero La Tradicional, Ciro, hoy a la 1:30, y mesa de diálogo en Gobernación con maestros a las 12.
1: Gracias. Se quedan con Chumel Torres. Buen martes.
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22: Son las 10 en punto.
23: En este momento, la temperatura en Zacatecas y Guadalupe es de 19 grados centígrados. Que ni el clima te detenga en este día. 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
11: Señora bonita, mi amigo, amo de casa, ¿ya vi el reloj? ¡Ya son las 10! Y es martes, el lunes ya se fue, pero el cuerpo todavía no se entera. Apenas arrancamos la semana y el país ya nos tiene sorpresas chidas y no tan chidas. Pero tómelo por el lado amable y ya se la sabe. Prenda la tele o súbale a su radito porque estas horas no son horas. Te vas, pero te quedas. Andy López Beltrán renuncia a Morena para buscar diputación en Tabasco y ya le gritan que lo que busca de verdad es el fuero rapidito y sin escalas. Una chambita de esas. Insunza ya lleva 4 lunes seguidos sin aparecerse en el Senado y su suplente ya le agarró cariño al escaño.

0: 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Marx Arriaga desafía a la SEP con cara de mártir, aunque de momento no existe ninguna orden que confirme el drama.
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0: Estamos de regreso. Voy a contar cuando... Gabriel, ¿cómo crees que voy a contar cuando fumaste los vapores de Luzbel?
1: Mi cuerpo es un templo.
0: Bienvenida, señora bonita, amigo, amo de casa, Grupo Fórmula. Esta no es sonora, le saludo como cada día, Chuba el Toro. Me acompaña como siempre, Snoop Dogg, Gabriel. Ay, sí. Gabriel, es que aquí no hay censura. Aquí
1: en
0: podemos...
1: En ningún lado, en ningún medio.
0: O sea, bueno, tal, algunos. Aquí sí véanos, y no haga caso de... ¿Cómo decían las calcomanías? No haga caso de propagandas de otras iglesias.
1: ¿Verdad? Este hogar es católico.
0: Este hogar es católico, no aceptamos propaganda de... ¡Ay, me está cayendo el 20! ¿Era para los testigos de Jehová? Me acaba de caer un 20. Vamos a un corte comercial y regresamos porque aquí dimos la primicia y luego ya no la copiaron todos, ¿te fijaste?
1: Ay, sí.
0: ¿Qué? ¿Por qué te ríes?
1: No,
0: si
1: la copiaron.
0: No, la copiaron la tarea. La vamos a un corte comercial y volvemos. Usted no se vaya.
2: En este momento, la temperatura en Zacatecas y Guadalupe es de 19 grados centígrados. Que ni el clima te detenga en este día. 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
1: 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Respondió Jesús y le dijo: el que me ama, mi palabra guardará, y mi Padre le amará, y vendremos a él y haremos morada con él. Palabras de nuestro Señor Jesucristo. Juan 14:23.
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1: Ya estamos de regreso en Grupo Fórmula, señora bonita, amigo Moy Casas. Vamos con la siguiente nota. Siguiente nota, esto lo dimos ayer, Gabriel.
2: Dando el futuro.
1: Dando siempre. El futuro, te digo, es que este programa se adelanta a su tiempo. ¿Cómo le adelanté? Yo y Gabriel. Fuerza, somos como los gemelos Brennan, pero uno con azúcar, uno con hígado graso y el otro acá adicto a la piedra. La adelanté ayer, Andrés Manuel López Beltrán, Andy, mejor conocido, anunció su renuncia ayer a razón de las 10:40, 10:35 de la
2: tarde. Un poquito más temprano.
1: Renunció como a la organización del Comité Ejecutivo Nacional de Morena y a su lugar también en la Comisión Nacional de Elecciones. ¿Para qué? ¿Qué iba a hacer? Se tenía un puestazo. Pues según esto, que va a contender por una diputación para ser diputado en Tabasco para el próximo año, los comicios del próximo año. ¿Y qué pasó? Pues le mandó una carta a la señora Ariadna Montiel diciendo...
2: La mera mera de Morena.
1: La mera McLean. Ajá. No, pues fíjese que ya me voy, pero me voy muy contento porque no sé si se fijó que yo afilé 10 millones de militantes. Nunca había nadie militado más.
2: ¿Sí? ¿Él?
1: Sí.
2: ¿Lo viste?
1: O sea, no, sí, la verdad es que sí, él estaba.
2: Pero sí, en todos lados. Sí, tú sí dirías, a ver, haz de cuenta que tú eres Andrés, Andy. Yo te digo, yo llego y te digo, ¿cuántos tú? ¿Crees que estos 10 millones?
1: Hermano, Lelo.
2: ¿Crees que estos 10 millones se afiliaron por ti?
1: Sí, yo creo que sí.
2: ¿Por ti, güey?
1: Yo creo que la gente lo vio y dijo, ¿es usted el hijo del padre?
2: En verdad os digo.
1: Y lo, ¿sabes quién soy?
3: Sí. Eres Jesús de Nazaret.
1: Y los afiliaba. A los leprosos les decía así, ya estás afiliado.
2: Ya me curé. No, pero exacto. Ya te afilié.
1: Ayúdeme, señor, soy ciego. Ya estás afiliado. Oye, pero todavía sigo ciego. Pero ya eres de Morena. Pero checa tu tarjeta de bienestar. Exacto. Se murió Lázaro. Y luego, ya está afiliado. Y luego, pero está muerto. Pero afiliado.
2: Pero sigue afiliado.
1: Sigue afiliado. Y entonces,
2: pero le llovió, ¿eh?
1: Llovió. Digo,
2: esto lo retomamos porque inmediatamente después le empezó a llover, pero...
1: Le empezó a llover. Digo, yo no quiero ser esta persona, pero yo fui el que empujó el dominó. Porque, Gabriel, concédeme una. Yo dije,
2: no, siento que te tienes en un gran concepto.
1: Sí, me tengo en un gran concepto. ¿Tú crees que yo estaría enfrente de una cámara si no tuviera un ego de proporciones descomunales?
2: Bíblicas.
1: ¿Verdad? Bíblicas. Entonces, yo dije, a lo mejor quiere
2: el fueriño de Nacimiento.
1: La fueriña de Nacimiento. Y empezó todo el mundo a retomar, Chumi tiene razón. Así que, no, y el tema es que ya le dijo la dirigente morenista, le dijo, ay, muchas gracias, felicidades en tu nueva etapa. Como si estuviera embarazado, la dulce espera. Entonces el tema es que también salió de la Nosferatu, que le dijo también
2: Don Adán Augusto.
1: Don Adán Augusto salió ahí y estaba muy escondido.
2: Sí.
1: Ya ves que hasta decían que estaba en el hospital y que todo el rollo. Ella salió todo elegante sport.
2: Pero le dijo, la vas a hacer muy bien.
1: Dijo, la vas a hacer muy bien, la vas a ir caminando, va a decir.
2: Es más, si quieres, yo te puedo ayudar. No, don.
1: Ah, si quieres, yo te voy a andar con él. No, mire, así yo solo me lo he hecho. No se preocupe, don Adán. No se case, no se me vaya.
2: Yo solito. No, sería un gran paro que don Adán Augusto. Híjole, y oye lo que
1: ¿paro?
2: Te digo. Y oye lo que te digo, porque es su terruño, ¿eh? Si alguien sabe la topografía de Tabasco,
1: Gabriel,
2: es don Adán Augusto.
1: Tú nomás con el nombre tienes.
2: Sí, sí.
1: En Tabasco nomás de, ¿y si saben quién es mi papá? ¡Sí, te amanas! Sí, pues Tabasco es el Edén.
2: No, pero imagínate que le opere aquí don Adán Augusto.
1: Sí, no, claro, no, o sea, a ver, lo hace porque la va a ganar. El tema es porque lo hace.
2: ¿Tú por qué crees?
1: Yo
2: no
1: creo
2: te vayas
1: que...
2: por la fácil del fuero.
1: Ay, sí, ¿cuál?
2: Quita esa de la ecuación.
1: No sé, güey. No, pues a mí se me ocurrió, güey. ¿Qué? A ver, ¿cuál dices tú?
2: No,
1: a ver, pues estás muy gallito.
2: Tal vez sintió el llamado de la democracia.
1: Ay, por favor, Gabriel.
2: ¿Por qué no, güey? ¿Qué tiene?
1: Ay, que no sé.
2: ¿Por qué las burlas, güey? O sea, una...
1: Mira, a veces...
2: No, no, no, no, no, no. Discúlpame, pero el servicio público es un apostolado. ¿Y qué tal si...?
1: No
2: qué...
1: le fusiles frases a mi teacher porque te va a regañar.
2: ¿Qué tal
1: te
2: si...?
1: Te va a regañar, te dice... A ver, Gabriel.
2: Aquí, a don Joaquín, yo le enseñé esa a don Joaquín.
1: Míralo, Joaquín es él, eso. Yo no me diga nada. Que el servicio público es un apostolado.
2: Es un apostolado, ¿qué tal
1: si...? O sea, ¿tú crees que de repente se despertó, güey?
2: Andy, no, ah, Andy.
1: No,
2: ah, Andy. ¿Quién? Andy, soy yo.
1: ¿Quién?
2: Demócritas, la musa de la democracia.
1: Soy yo, México. Mi amor, soñé algo bien raro.
2: Necesitamos
1: soñé algo bien raro. ¿Qué soñaste, mi amor?
2: No. Necesitamos tu tesón.
1: ¿Qué?
2: Tu tesón.
1: Si yo soy siempre sin playera, perdón.
2: Tu dedicación al trabajo, tu sacrificio.
1: Está bien.
2: Deja de andar ahí de...
1: Y no, ¿qué hace esa zarza ardiendo hablándome?
2: Deja de estar ahí afiliando banda.
1: Ajá. Y sígueme.
2: Y sigue el llamado de Tabasco.
1: ¡Hija, te imaginas!
2: ¿Por qué no?
1: No, sí está bien.
2: ¿Por qué el cochino fueron?
1: Bastígame, señor, con tu espíritu. Así, tomó su callado y lo...
2: Así fue. Si se lanza la gana, ¿eh?
1: Si se lanza. Ese es el... es ahí en Tabasco.
2: Si se lanza la gana, ¿eh?
1: Sí, no, por supuesto. Ahora, la teoría de Gab... en la teoría de ternura de Gab cree que el servicio y no sé qué. Yo lo que creo es que esto es creencia mía, es de mí.
2: Como
1: de
2: la de toda la oposición. Que hable el más panista.
1: Hágame, no.
2: Que hable Lilo Tellos. Lilo Tellos, a ver, habla.
1: Ha de estar.
2: Lilo Tellos.
1: ¡Diga mi nombre, bellaco! Dame, Lilo.
2: Habla.
1: No, yo lo que creo es que...
2: Jorge Romera, habla.
1: A haber estado las investigaciones y ha dicho, ¿cómo le hago para que no me caiga la voladora? Y...
2: No.
1: Entonces, bueno, no. Usted, ¿sabes qué hay que hacer?
2: ¿Qué político
1: hay
2: le
1: que
2: va
1: hacer?
2: ¿Qué
1: no,
2: político a ver. Le va a tener miedo?
1: ¿A quién?
2: A la persecución. Si no se da, aquí no se da.
1: Exacto, ¿a quién le va a tener miedo? Al FBI.
2: ¿Quién se va a esconder
1: del FBI y de la CIA?
2: Abrace.
1: No, ¿sabes qué voy a hacer? Yo voy a pedir aquí en fórmula, digo, ya cuando nos apruebe alguna vez, por supuesto, que hay que hacer la encuesta, el gordo y el flaco, y hay que decir así de, tu postura, llame al 1-800 y diga sí, y la mía, ajá, y va, así con las líneas.
2: Bueno, pues ahí están las posturas.
1: Una es
2: el fuero, ¿usted cree que lo hizo por el fuero?
1: O usted,
2: ¿Usted cree que lo hizo?
1: ¿Usted cree que lo hizo por el fuero? Inciso B. ¿Usted qué hizo porque la llamó la democracia? Inciso C, vea Radio Fórmula. Y entonces, oye, ¿viste lo que dijeron? Ya recapitularon, pero estuvieron diciendo, se pusieron ahí en la mañanera muy...
2: ¿Qué pasó?
1: Pues que se le chispoteó, que dijo, no vean, te veas.
2: Ah, doña.
1: Y se pusieron bien flamencos aquellos, y ya dijeron no, fue nomás una opinión.
2: Y hablando de se me hizo un llamado, un boicot.
1: Igual,
2: casi,
1: no, a mí también me quitaron programas, sí. Sí. Y hablando de una opinión que no se escuchó, otra vez faltó el señor. Por cuarta ocasión consecutiva. Y mira.
2: ¿Qué señor?
1: El Insunza, pues ¿quién?
2: Enrique Insunza.
1: ¿Quiénes son los únicos dos que faltan?
2: No, discúlpame, pero hay tres que no les hemos visto el polvo.
1: A ver, Rochamoya, Insunza, sí. ¿Y quién más?
2: Y el exdelegado de ahí de Sinaloa también.
1: Ah, pero ese todavía no es tan popular.
2: O sea,
1: sí, cierto. Parece como que le juntaron así como todos los pedazos, ¿sabes? ¿Sí? Oye, Enrique Insunza, el senador sinaloense, faltó otra vez este lunes por cuarta ocasión consecutiva a sus labores en la Comisión Permanente del Congreso de la Unión, sumando 3 semanas de inasistencias, claramente, pues en medio de toda esta tormenta política que se desató allá en el Distrito Sur de Nueva York. Y ya le habían dicho, y llegó doña Sácil de León.
2: Aquí todavía el asunto fue que don Corral...
1: ¿Qué?
2: Dijo, se va a presentar, a mí me dijo que se va a presentar, y no llegó.
1: Y lo
2: ya engañaron. Lo hizo alguien más que hace quedar mal a Corral.
1: ¿Otra
2: como
1: vez?
2: Si él no pudiera hacerlo solo.
1: Corral 0, la vida 3. Así. Sí. Sí, no me hagan quedar mal, yo puedo solo.
2: Sí.
1: Sí, don Corral dijo, a mí él me cumplió y van a ver, mi compadre es un valiente. Ahorita llega y esperando a Godot, ¿verdad?
2: Sí.
1: Oye, ¿cuánto me queda? Ya mero me voy, ¿verdad? Ah, 1:30. Es que quería ir a lo del Max Riaga, güey.
2: No, bueno, ahorita llegando. Ahorita llegando.
1: ¿Eh?
2: Por lo pronto, don Javier Corral volvió a defender no. a, a Insunza.
1: Javier, ya, güey.
2: Ahora dijo, mi compadre ni se anda escondiendo ni anda huyendo.
1: Y luego está.
2: Ya regresó.
1: A ver, pon tú.
2: Dijo, no vino ayer porque no va a ser piñata de nadie. Una chambita de esas, mi compadre.
1: Sí, güey.
2: Güey, ¿cuatro faltas?
1: Que ojalá yo encuentre a alguien que me ame como Javier Corral a Insunza.
2: Cuatro faltas, ya. Sí. Mira, si no vas cuatro veces a chambear, es que no haces tan buena chamba, ¿eh?
1: Es como mi jefe de la maquila que le pedí permiso para un mes. Me dice, si no te necesito en un mes, ya no regreses, mijo, ¿eh?
2: Pues sí.
1: Y yo, bueno. Sí. Y luego yo también te dije, o sea, me está dando permiso, ¿no? ¡Que no hay mes! Ajá. Entonces, no. Ya, Javier, de verdad, digo, vamos, déjalo así.
2: Sí, ya.
1: Ajá. Va a venir mi compadre. Yo creo que esta gente, ¿sabes qué necesita, Javier? Un mejor amigo.
2: Que le diga.
1: Javier, vámonos ya, no va a pasar, vámonos ya. No, ahorita viene mi compadre, vas a ver, es un hombre pro y valiente. Javier, ya, vámonos.
2: Mañana ya tienen que presentarse, ¿no? Mañana es el llamado.
1: Llamado a la FGR, ¿no?
2: Sí.
1: Tin, ¿qué crees?
2: A ver, ¿qué tal? Ya veremos.
1: No, porque si falta, sí, ya es.
2: No, claro. Y sí, yo creo que ahí sí va a ir, si no. Ya veremos.
1: Vamos a un pequeño corte comercial y regresamos en No Son Horas. Usted, señora bonita, no se me mueva, quédese ahí.
0: 10:20.
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0: Si no te quedó claro el primer golpe, te damos el repasón.
1: Ya estamos de regreso, no son horas, señora bonita, amigo de casa. Vamos con un consentido de casa. El exdirector de materiales educativos de la Secretaría de Educación Pública e hijo adoptivo de Gabriel Mimi, Marx Arriaga.
2: No, mentira, reniego.
1: Y hermano gemelo de Gav, velo más.
2: ¿Tristán?
1: Deja pasar mi Tristán. Y circunspecto, ¿ah? Ni parece que lo teníamos aquí en el estudio temblando ahí con Joaquín López. ¿Te acuerdas de ese debate?
2: Sí.
1: ¿Contra quién fue? Contra Nuño.
2: Joaquín y...
1: Y Nuño, ¿no? Aurelio Nuño.
2: No,
1: era Aurelio Nuño.
2: Nuño.
1: Y estaban debatiendo.
2: Pues era con Joaquín.
1: Sí, era con Joaquín. Es más, yo nunca había visto al señor don Joaquín pedir clemencia por alguien. O sea, estaban debatiendo y Nuño, pa. Y el otro, es que tú lo que no sabes es que sé qué. Y ya no, hasta el mismo Joaquín dijo, ya, vámonos. O sea,
2: ya estuvo.
1: No, es que eso iba a salir en YouPorn.
2: Bueno, ¿qué hizo don Marx Arriaga ahora?
1: Ah, bueno, entonces el tema es que usted sabrá perfectamente que la sucesora en su cargo, la que ahorita está encargada de los libros de texto, se llama Nadia López García.
2: Sí.
1: Que todo el mundo se hizo muy viral, que porque era la que seguía, que muy preparada, nada, chiste que. Y entonces en ex, Marx empezó, mi sucesora me quiere ver encarcelado, quién sé qué.
2: Sale a gritarle a las nubes.
1: Ah, sí, viejito le grita a las nubes. Y luego se aventó una frase, mira, beso el chef. Dijo, me quiere, ahí está. Me dicen fuentes confiables, ya, ajá. Que la prianista Nadia, directora de materiales, me denunciará en tribunales como buen representante neoliberal. Es que yo lo tengo que leer, como buen representante neoliberal, güey. No se conforma con despedir a todos los obradoristas. Me quieren en la cárcel. Vengan por mí.
2: Malas palabras, ver, muy malas palabras.
1: ¿Dónde escuché hoy esta frase? Vengan por mí. ¡Ah! Aquí lo espero en Miraflores. Sí.
2: También don Rocha Moya dijo, venga por mí.
1: ¿No
2: te acuerdas?
1: No acordaba.
2: Sí. Vengan por mí.
1: Es el abracadabra de que te arresten.
2: Sí.
1: Vengan por mí. Y si van.
2: Abusado con lo que dices.
1: Pero este señor, ¿no te acuerdas que lo que se atrincheró 3 días ahí?
2: Sí.
1: En la CEP.
2: Fuchi, sí.
1: Recuerdas
2: que puedes oler.
1: Lo recuerdo, notas que puedes oler.
2: Sí.
1: 3 días se atrincheró. Imagínate lo que va a haber apestado esa oficina.
2: Sí.
1: Terror. Bueno, afirmó que fuentes confiables le revelaron que esta señora está gestando una denuncia y lo quiere en la cárcel.
2: No hay denuncia por el momento, oficial.
1: No, Mar.
2: Oficial.
1: Es que ya es la gente que estaba muy piradita.
2: Ya tienes una paranoia así.
1: Hay cierto punto ya en el chavismo que ya se te pega el flotador y ya ves ya la conspiración donde sea, ¿sabes cómo?
2: Sí.
1: O sea, es cuando ya en el grupo de WhatsApp tu primo le dice a tu abuelita, neoliberal, es de Winistia.
2: Pues sí, tiene un síndrome de mártir.
1: Sí, cañón.
2: O sea, se siente
1: Marx.
2: Sí.
1: Se siente mal. ¿No te acuerdas cuando fue el policía? Le dije, atrévete a arrestar. Aquí están mis manos. Atrévete a arrestar a la persona.
2: Espósalas.
1: Aquí están mis manos. O mete tu dedo en las llagas. No, le dice, esposa al que hizo los libros educativos.
2: Ah, sí, porque charoleaba.
1: Charoleaba. Ahora, dijeras tú, los libros le quedaron una obra de arte. Manos con 6 dedos.
2: Sí.
1: El aniversario de Benito Juárez mal.
2: A lo mejor tiene 6 dedos, Marx. Y pensaba que sí los tienen.
1: Ah, ¿te imaginas?
2: No, pues sí tiene 5, güey.
1: Sí, quién sabe. Y entonces ya dijo que que lo quiere en la hoguera.
2: Que lo quieren.
1: Y ya lo habían denunciado a él. Ojo, sí. Aquí, en el organismo de control interno, lo habían denunciado por hostigamiento laboral y por depósitos irregulares. O sea, jineteaba la lana y se ponía bien groserito con sus coworkers. Entonces, claramente esto pues no está sucediendo, todo esto está pasando
2: en la cabeza.
1: Híjole, es que me ganaste el cierre. Y todo esto está sucediendo en la cabeza de Marx Arriaga. Así voy a hacer los cierres así.
2: Misterioso lugar.
1: Ajá, voy a hacer los cierres como Adela Micha. Y todo esto está sucediendo en la cabeza de Marx Arriaga. Caos y protestas por exámenes de la UNAM anulados por la inteligencia artificial. Nunca pensé que iba a decir yo esta frase jamás en mi vida. Miles de aspirantes a la UNAM estuvieron alzando la voz como si no estuviéramos acostumbrados a la...
2: algo natural.
1: A la UNAM alzando la voz. Están denunciando.

0: Inteligencia artificial sí. Estaba checando, iba a checar.
1: Ya la regañó el Papa, ¿ya viste? Que el ruido del camión de basura.
0: Falló Google.
1: Ladridos, toser e incluso el reflejo de sus lentes dice que engañó a la inteligencia artificial. Mira, yo obviamente siempre lo va a creer a los muchachos de Luna. Pero yo no.
0: No copiaron,
1: hicieron. El tema es que ya dijeron que el 1% del total evaluado en la semana, 498 aspirantes, fue sorprendido. Conductas prohibidas, hablando con otras personas, sacando ahí tu smartphone, no sé qué, y pues les dieron cranky. Eso sí me consta a mí. Espérame. Yo una vez fui a una. ¿Te acuerdas cuando grabamos en la paletería antes? Ajá. Un día pasó una marcha de estudiantes así, y yo me salí nomás de huelemones con un micrófono y lo. ¿Qué onda, chavos? ¿Qué están haciendo acá? Y eran puros de Luna. Y no, estamos protestando porque no pasamos el examen. Nos reprobaron el examen. Y luego, pues, ni modo, compadre. O sea. A estudiar, ¿no? No, es que es injusto. Y a uno le dije, y esta es la primera. No, dice, ya lo he presentado 12 veces y las 12 veces repruebo. Y yo, compadre, tal vez la universidad pues no es
0: el problema.
1: No es el camino, tal vez el problema no es el examen, mi niño, tal vez sea
0: la vocación, mi carnal, porque
1: tal vez sea la lectura y nos está fallando. Sí. No, entonces el tema están exigiendo en change.org. Ese es el va. No te rías.
0: Está bien, digo.
1: Cuando hay una, o sea, change.org es el patrono de las causas perdidas. ¿Tú quieres que algo no suceda nada? Tenemos tres. Bueno,
0: ya llevan más de 17,000 firmas, ¿eh? Güey, ya llevan más de 17,000
1: firmas. ¿Qué? ¿En change? ¿Y qué? O sea, digo.
0: Pregúntale a Australia qué o a.
1: Ajá.
0: O a Trump en su campaña pasada. ¿Tenía
1: unas firmas de Trump?
0: Sí, güey. ¿Ah, sí? Así empezó su coto de. Ajá. Con las Army.
1: Ah, sí, cierto. No, pero a ver, no es lo mismo change.org que las Army de BTS.
0: No, las con Army esos empezaron a moverse en Change.
1: Sí, te entiendo, pero el tema es que no lo cambiaron por Change, lo cambiaron por las Army.
0: Sí, claro, por el número.
1: Y no, con eso no se meten ni Dios padre.
0: Firmas. Quieren que se aplique el examen como antes.
1: ¿Qué?
0: Pues como antes, con el derecho que tiene uno a copiar, a hablar con los compañeros.
1: Ah, muchachos, o sea, ni modo, ¿me entiendes? Digo, yo tampoco soy tan fan de Lía, la verdad, pero no creo que haya. O sea, no es culpa de Citripio, fuiste tú, mijo.
0: Sí, es lo que. Es lo que hay que meterse en la cabeza.
1: Exactamente, o sea.
0: Porque de seguro, para hacer tareas, pues sí estuvo chido, ¿no? Usar la inteligencia artificial.
1: Ah, sí,
0: ajá. Pero ya para que te.
1: Para que te evalúe.
0: Que te vigile en el examen.
1: Oye, vámonos al Politécnico, porque, caso contrario. Siguen tomando las instalaciones, ¿eh?
0: Siguen tomando.
1: Ya liberaron una.
0: Las del Canal 11.
1: Liberaron, o sea, levantaron el paro académico.
0: Sí.
1: Los del IPN, pero siguen tomando las instalaciones de Canal 11.
0: Canal 11.
1: Los ratings, calla.
0: nunca había habido tanta gente en Canal 11, güey. De hecho.
1: Los ratings de Canal 11, ¿qué vamos a hacer? Exacto. Nunca lo había. No
0: están teniendo programas, ¿eh? No están teniendo programas, ¿eh?
1: Exacto. Se están desplomando las acciones de Canal 11.
0: Las vistas están.
1: El monero. No, güey. O sea, el mamut. ¿Cómo se dice, señor?
0: El que menciones. Ajá. No está.
1: Sí, no. Solo a ver, está, Canal 11 es donde va a morir la diversión. O sea,
0: los programas que ya anteriormente funcionaban.
1: Ariel,
0: que siguen siendo los de.
1: Definamos funcionar.
0: Los de Cristina Pacheco de hace 14 años, güey.
1: Pobre gacho. Qué gacho que te burles de estaciones menores, Gabriel.
0: Nosotros
1: no tenemos la culpa de haber nacido en el grupo radiofónico número uno de este país. O sea,
0: lo quiero como.
1: Hay que ser empático con las otras estaciones más chiquitas porque son especiales y hay que. Sí, si no seas bully, güey.
0: Bueno, ahí está. Lamentablemente, si usted está esperando con ansias contenido de Canal 11, que no. Güey, ¿por qué no ha salido mi gustado programa?
1: El Becerra. No pasó nada, hombre.
0: No ha salido el programa.
1: Las siete personas que ven Canal 11 están encolerizadas.
0: Sí.
1: Porque son los niños de la Escuela Nacional de Ciencias Biológicas. Están pidiendo que se quite el rector porque le cacharon ahí
0: entre otros,
1: malversación. Y luego el jueves quiso ir Mario Delgado. ¿A qué vas, hermana? Ahí, chavos, ¿qué andan haciendo?
0: Habló con ellos, pero no. Sí. No llegaron a buen...
1: Que hay un paro aquí.
0: Yo traigo mi camioneta.
1: A ver, muchachos.
0: Si alguien...

0: Vamos a un corte comercial. Ya no me dejaste acabar, hombre. Vámonos.
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8: Google y Samsung anunciaron sus primeras gafas inteligentes con Gemini y Android XR, que prometen competir de lleno con las Ray-Ban de Meta. Contarán con dos versiones, una con audio y otra con pantalla, que desarrollan en colaboración con las empresas de gafas Warby Parker y Anton Monster. El primer lanzamiento se llevará a cabo el próximo otoño y estará centrado en la versión de audio, que permite a los usuarios interactuar permanentemente con Gemini exclusivamente por voz con la frase "Hey Google" o simplemente tocando el costado de las gafas. Las Audio Glasses traen cámaras y altavoces integrados en las monturas y son capaces de vincularse tanto con móviles con sistema operativo Android como con iOS. Permitirán capturar imágenes y editarlas con Ano Banana, o hacer búsquedas de ubicaciones o objetos con la inteligencia artificial de Google, así como traducir en tiempo real. Informó Aide Rivera. 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
11: ¿Qué tal? Muy buenos días, qué gusto saludarle. Vamos rápidamente con la información de este martes 26 de mayo. Habitantes de la colonia Lomas Vicentinas de la capital denuncian que la Giapaz ha subido las tarifas de agua potable hasta en 800 pesos por mes, sin contar con el servicio toda la semana, como sus vecinos de Colinas del Padre. Incluso afirman que los días de tandeo solo tienen unas horas de servicio. Realizando sondeos en colonias aledañas como la Isabelica, Alma Obrera y CTM, dicen tener agua solo dos días por semana y que muchas veces llega en la madrugada, por lo que deben realizar el lavado de ropa o bañarse alrededor de las 3 de la mañana para que los tinacos se abastezcan y esperar de nueva cuenta hasta que vuelva a tocar. De igual manera, los recibos varían en sus costos, van desde los 300 pesos como mínimo hasta los 900 pesos, precios muy altos para un servicio intermitente. Y es que mientras que en Aguascalientes el modelo integral de agua potable cobra como tarifa mínima 123 pesos y máxima de 477 pesos, contando con servicio todos los días, en la mayoría de la zona metropolitana. En San Luis Potosí los costos van desde los 111 hasta los 480 pesos tarifa residencial. En Durango, ronda entre los 150 y 350 pesos. En Guadalajara, se paga de 85 pesos por 5 mil litros mensuales y por metro cúbico excedente, 40 pesos más. Y en la zona metropolitana de Monterrey, los costos varían entre los 70 pesos y 350 como máximo en tarifa residencial, depende del municipio. Para este martes 26 de mayo se esperan temperaturas máximas de 26 grados centígrados y mínimas de 16. Cielos parcialmente nublados y un 10% de probabilidad de lluvia alrededor de las 3:30 de la tarde. Similares condiciones se mantendrán en el resto de la semana con mayores probabilidades para mañana miércoles de hasta 50% en la zona conurbada Zacatecas-Guadalupe. En información nacional, autoridades de la Ciudad de México confirman la muerte de un hombre de 44 años de edad en el campamento de la Coordinadora Nacional de Trabajadores de la Educación, ubicado en Centro Histórico, por lo que de manera inmediata fueron solicitados los servicios de emergencia. Al llegar al sitio, paramédicos del ERUM diagnosticaron ausencia de signos vitales, etiología a determinar, a descartar infarto agudo al miocardio. En información internacional, el presidente de Estados Unidos, Donald Trump, insistió este lunes en que las reservas de uranio enriquecidas de Irán serán entregadas a Estados Unidos para ser destruidas, aunque no ofreció detalles del proceso que se supone estaría incluido en las negociaciones entre Washington y Teherán para un acuerdo que ponga fin al conflicto. Y en los deportes, en los campamentos de Tigres y Toluca se reportan listos para enfrentar la final de la CONCACAF Champions League, partido que se llevará a cabo en el Estadio Nemesio 10 el próximo sábado a las 6 de la tarde. Toluca, sin seleccionados, enfrentará el compromiso. Mientras tanto, Tigres intentará sacarse la espina de la final jugada en diciembre, que fue histórica por la tanda de penales más larga del fútbol mexicano. Será sin duda un partido emocionante con dos técnicos argentinos que se conocen muy bien y que echarán todo lo que tengan al asador. Gracias por su atención. Más información en unos minutos más.
10: 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Buenos días.
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0: de regreso, señora bonita, amigo de casa. Qué gustazo tenerlos, claro, mis nenes. Sí. ¿Cómo están, Jorge, Nico? Oye, esto es género que están ustedes... No, ya tienen un rato, siete...
1: Bueno. Tiene como 8 añitos. Ajá. Esta situación del bolero.
0: Eso, bolero glam. ¿A quién se le ocurre eso?
1: La verdad es que... yo siempre fui muy fan de Fobia y de ese tipo de cosas. Y también tocábamos jazz y me molestaba que la gente se vestía horrible. O sea, en la época de Thelonious Monk, así, traían joyas, sí, traían trajes y traían...
0: Bueno, pero Mileo sí se viste bien chido, ¿no?
1: ¿Mileo de los años?
0: Ajá.
1: Ah, no, revolví todo.
0: Ah, revolviste todo, exacto. Ya me dice, Leo, todo bien acá.
1: No, si yo me pudiera parecer a Leo.
0: Ah, no, en la algo, vida, por favor. Ya, claro, es nuestro Leonardo DiCaprio. De...
1: Sí, más guapo.
0: Exacto. Pues... Entonces, ¿a ti te molestaba como el tema de la elegancia?
1: Sí, como que son grandes músicos, pero traen sus playeras del Jazzatlán.
0: Simón.
1: Y entonces dije, no, tengo ganas de hacer como glam jazz. Ajá. Que la única diferencia es que se van a vestir bien.
0: Ajá. Báñense, punto.
1: Exacto.
0: Exacto. Y el tema del amor de el bolero, porque estas rolas son que como 50, 60, ¿no?
1: Sí. ¿Verdad? Sí. Por
0: ¿Viene
1: entre 40,
0: de qué? ¿De 50, tus jefes o viene de...?
1: Yo cuando era... Mi primera oportunidad laboral en la vida me la dio mi abuela. Uh-huh. Que cantaba boleros y chacha. Se llama María Victoria, sigue viva, tiene 104 años.
0: ¿Sí sabes de quién es nieto el señor?
2: ¿Hablas de María Victoria?
0: De María
2: Doña
0: Victoria.
2: María Victoria.
0: Perdón.
2: De Doña María Victoria. Basta. Despacito.
1: Cuidadito.
2: Cuidadito y...
0: Es crush de Gaff, pero mal.
2: Sí.
0: ¿Verdad que sí? No, pero no lo digo
2: yo,
0: de...
2: Yo me enamoré con ella, de ella en la película del Cheche con resortes.
1: Ajá. Vámonos.
0: Agárrate una silla, vente.
2: No, me da pena aquí con...
0: Crush de crush.
2: Pudimos ser todo, ¿eh?
0: Puedes decirle a abuela. Entonces, la primera oportunidad te lo dio tu abuelita.
1: Sí, y ella tocaba, cantaba, boleros y chacha. Ajá. Y entonces yo toqué la batería por primera vez profesionalmente con ella, como a los 12 años, me aprendí todo ese repertorio, y ahora que hago estas canciones, pues acudo a ese repertorio.
0: Ajá. ¿A los 12?
1: Sí.
0: ¿Y en qué momento se adscriben Nico y George?
1: Nico y George, los dos participaban conmigo en Daniel Me Estás Matando.
0: Yo sé, ajá.
1: Esto de Luciano Daniel es un proyecto solista.
0: Correcto.
1: Pero yo los quiero infinitamente.
0: Ajá. Oye, y el ahora la acogida de la gente ha sido muy chida porque...
1: La acogida.
0: Sí, la acogida de la gente ha sido muy chida porque creo yo que crecimos muchos de los mexas con estas rolitas como azotadas de alcohólico, ¿no? Yo le llamo.
1: Claro.
0: Ajá,
1: claro,
0: Ángeles Negros y piénsalo así. Y también... La otra, como la cara más romanticona, que es el bolero serenatoso, digamos.
1: Sí, pues la verdad es que yo soy un amante fiel de la música romántica desde que soy niño, porque no sé si te pasaba, pero yo cuando era niño me imaginaba que tenía novias que no tuve hasta los 20.
0: Uy, claro, sí, no, cuando iba en la carretera que te le quedabas viendo así al horizonte diciendo... Cómo me han herido.
1: Exacto.
0: Tienes 14 años.
1: Exacto.
0: Y el tema es que, bueno, eso te influyó.
1: Me influyó demasiado de escuchar desde niño a Los Panchos, a Pepe Aguilar, a Emanuel, a José José, a todo ese tipo de cosas. Y pues básicamente mi repertorio, no de boleros, sino de música romántica, es bastante amplio. Tengo una señora adentro.
0: Sí. Sí, lo veo. O sea, sí. hay cierto
1: atisbo. Tu traje es de mango.
0: Exacto. Y no adentro, ¿eh? O sea, está bastante afuera. Y se asoma seguido. Oye, llegaron ustedes a Auditorio Nacional desde la vía independiente. ¿Cómo fue eso, güey?
1: Pues echándole muchas ganas.
0: No, ganas me queda claro, pero a ver, el tema es, yo quiero como hacer un poco hincapié en la seducción que hace la disquera, los sellos discográficos para decir, no, es que no vas a pegar sin mí, güey, es que me necesitas a mí para la promo, no sé qué, y tú dijiste fuck you y te fuiste por mí.
1: La realidad es que sí, mi papá me inculcó siempre ser como los Tigres del Norte.
0: Uy, casual.
1: Y él me decía, no, ellos venden sus propias cervezas, ellos rentan su propio teatro, ellos hacen sus propios shows, ellos cobran su propia taquilla, venden su propio merch, y me lo inculcó así, y dije, ah, pues, gran idea. Entonces fui de la idea de, quiero tener poquito, pero que sea mío.
0: Simón.
1: Y y también soy una persona como muy disciplinada, muy constante. Entonces, aunque fue pandemia, pues yo no dejé de trabajar. Bueno, no dejamos, de Iván y yo, de trabajar. Y ahí fue como, pues es un poco como la bolsa. Ajá. Cuando la bolsa cae y le inviertes, pues luego cuando crece ajá, más. Y así me pasó, bueno, nos pasó en pandemia, pues todo estaba estático y nosotros no.
0: Algo que muchas veces me he clavado yo, para ti, ¿qué sería? O sea, ¿qué papel juega? Lo dijiste muy chido, la disciplina en el tema de la música, porque de las personas más destacadas que yo conozco en el tema del cine, del arte, lo que sea, el que no es disciplinado, a menos de que seas un talento innegable que nomás llega y le pica y suenan cosas chidas, opera muchísimo más que el talento en sí, ¿o no?
1: Yo creo que muchísimo más, porque sobre todo en esta época de la vida las cosas son muy efímeras. Uh-huh. Si no estás ahí todo el tiempo, si no estás así proponiendo todo el tiempo, subiendo contenido todo el tiempo, sacando música todo el tiempo, creando todo el tiempo, desapareces. Y y creo que en la personalidad del artista no está tener estructura, no está tener una vida ordenada y uh-huh, tener hábitos. Uh-huh. Como que se contradice un poco. Y pues afortunadamente.
0: Sí, sí, porque es jugar con libertad, pero con disciplina.
1: Sí, sí, como, sí, ajá, sí, sí, sí.
0: Es la contradicción del artista que yo.
2: Oye, ya llevas años con lo del bolero glam. Sí, sí, sí. Pero sí, ahora vienes con esta ondita del neorromanticismo. Y veo que además en tu identidad gráfica traes anime, traes Caballeros del Sol.
1: Claro.
2: ¿Cuál es
1: claro,
2: la relación?
1: La relación es que Daniel, me estás matando, se terminó.
0: Ajá. Sí.
1: Y yo quería sacar una canción donde yo pusiera en un bowl toda la cantidad de situaciones melancólicas y románticas, nostálgicas. Y pues los Caballeros del Zodíaco es una caricatura donde se la pasan chillando. O sea, los poderes son pétalos. Ajá. Son rosas, Piscis.
0: Sí, estaba bien jotillo.
1: Ajá. Güey, y entonces sí, dije, a ver, si junto a José con los Caballeros del Zodíaco.
0: Están muy cerca.
1: Ajá, sí,
0: están,
1: sí, sí,
0: más,
1: sí,
0: cerca de lo que crees, sí, sí.
1: O sea, escuchas la música y dices, es que esa la podría cantar Janet.
0: Ok, claro.
1: Y entonces ahí hice el vínculo, se lo entregué
0: cuando a la se moría ella.
1: Sí.
0: Claro.
2: Oye, y si José pudiera oírte, lo advertí, ¿qué crees que te diría?
1: Que no le ande copiando.
2: ¿Te falta Bacardi, chato? ¿O lo hiciste muy bien? Son dos opciones. ¿Lo hiciste bien, chato? ¿O te faltan dos Bacardis, mi chavo?
1: Yo creo que José era chido siempre, ¿no? Solo hubiera dicho cosas buenas.
0: Sí, yo creo que sí era bien chido siempre. Sí, sí, sí. Oye, qué interesante eso que dices. Bueno, esto es Saori Kido.
1: Claro.
0: ¿Qué tanto te influyó el tema de tu niñez? Porque están las caricaturas aquí, está tu abuelita que te enseñó a tocar. O sea, siento que hay un llamado de tu niño interior. O sea, creo que más que señora es tu niño interior queriendo.
1: Soy un inmaduro.
0: Pero no, ¿sabes? Pues sí, un poco, pero es propio del artista. Pero ¿sabes qué pasa? Lo chido es todo lo quieres poner en el disco o en el las visuales. O sea.
1: Claro, ¿sí? yo la verdad es que yo era fan de Space Jam, de Roger Rabbit,
0: ¿sí?,
1: de Mary Poppins. Incluso mi papá trabajaba en la movida de Verónica Castro.
0: ¿Cómo que es? Oye, qué chida tu familia, bro.
1: Y entonces en la intro de la movida había animaciones, había un changuito que bailaba.
0: La movida sí me gusta. No, tú no habías ni nacido, mi Dios, no, estás en proyecto.
1: Y entonces como que yo tenía la intención genuina de trabajar con animación y gente de verdad.
0: Ajá.
1: Y le dije a Enrique que me hace el concepto visual y lo logró maravillosamente.
0: Cañón.
1: Y la cosa de poner a los Caballeros del Zodíaco y que alude a la niñez es porque pues también pues es un rasgo nostálgico.
0: Y es, ¿no?, muy melancólico el caballero. Sí, sí, sí, ¿cuál es tu caballero favorito?
1: Iki.
0: No, bro. Bueno, es que a mí que me pasaba, y lo tengo que salir del closet de los caballeros en esto. Mi favorito era Andrómeda, pero no podía decir porque era el de las niñas.
1: Yo tengo Andrómeda aquí, tata.
0: Era favorito, no te hagas. No me mientas, Luciano.
1: Aquí tengo Andrómeda.
0: El tema es que a mí me gustaba. Ahí está, Andrómeda, el mejor caballero. Y ahí, enfrente. Pero el tema es como que era el rosa, entonces no podía.
1: Y tenía pechos.
0: Sí, y entonces no podía decir cuando era niño de. ¡Ay, te gusta el de las niñas! Entonces tenía que decir Iki. Pero no es cierto. El fan de Iki en realidad es fan de Shun.
1: Claro.
0: Bueno, entonces, estás presentando Te Lo Advertí y Quédate. Viene disco.
1: Acabo de sacar Te Lo Advertí. viene Quédate. Sí, sí. Estoy muy agradecido con la gente preciosa, deliciosa, escultural y exquisita que escucha esta canción. Exactamente. Y pues nada, viene con toda la vida. Le estoy echando más ganas que nunca para ver si en una de esas algún día se repiten los venues del proyecto anterior.
0: Vas a ver que sí. Luciano, chicos, muchísimas gracias por acompañarnos. Nosotros ya nos damos muchas gracias por acompañarnos. Dos mañana en punto de las 10 de la mañana.
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23: Son las 11 en punto.
24: En este momento, la temperatura en Zacatecas y Guadalupe es de 20 grados centígrados. 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
1: Buenos días, bienvenidos a este su programa Mitlamaníaco del día martes, martes 26 de mayo del 2026. Está por la XHEPC 89.9 de su FM. Súbale sin miedo. Mi nombre es Iván Barraza, 11 con 2.

11:06. Estamos en el martes de comerciales. No de comerciales, sino de las canciones un poquito más comerciales de los. Ok, súbele sin miedo.

11:15, bueno, 14 casi. Nosotros vamos a nuestra primera pausa. Y recuerde que también nos puede escuchar en www.sonidoestrella.net y por el 89.9 de su frecuencia modulada. Eso, Iván Barraza. Súbale sin miedo.

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15: Once con 18 minutos, regresamos con el martes de hits, o número unos. Súbale sin miedo, está por Star FM.

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2: Buenos días. Hay noticias. Les presentamos lo más importante hasta este momento. Hay noticias con Mauricio Pacheco.
3: Gracias por continuar con nosotros. Más información. Dos hombres decidieron salir por la puerta falsa en la capital del estado el día de ayer por la tarde. El primer hecho se suscitó en la colonia CNOP, cuando un hombre de aproximadamente 24 años fue encontrado sin vida en una de las habitaciones de su vivienda. En el segundo hecho, un joven de 18 años en la colonia Las Cumbres, de igual manera fue encontrado sin vida, por lo que su familia llamó de servicios de emergencia de inmediato, quienes certificaron que ya no contaba con signos vitales. En ambos casos, Policía de Investigación se hizo cargo del levantamiento de los cadáveres. Si usted o alguien que conoce está atravesando por una situación complicada, siempre hay opciones. Llame a la Línea de la Vida, donde encontrará atención psicológica las 24 horas del día. 800-911-2000. 800-911-2000. La Fiscalía General de Justicia del Estado, a través de la Vicefiscalía Distrital de Fresnillo, obtuvo vinculación a proceso en contra de Cassandra N. por su probable responsabilidad en delitos relacionados con la extorsión. El pasado 17 de mayo, la imputada acudió como visitante al Centro de Reinserción Social de Fresnillo, donde vulneró los filtros de acceso e introdujo un teléfono celular con la intención de entregarlo en el área de población. Sin embargo, personal penitenciario la sorprendió en flagrancia y procedió a la detención inmediata. En información nacional, la consejera presidenta del Instituto Nacional Electoral, Guadalupe Tadei, advirtió que la iniciativa presidencial para evaluar candidaturas podría convertir al organismo en juez parte de la contienda política, en caso de que las reglas no queden perfectamente diseñadas. Tadei alertó que si se pide al instituto juzgar o determinar la probidad de los aspirantes, se vulnerará de manera directa el papel de la autoridad, que debe ser neutral e imparcial. En información internacional, una fiscal sueca solicitó el lunes una condena de 10 años de prisión contra un hombre de 62 años, acusado de haber explotado a su esposa, obligándola a mantener relaciones sexuales de pago con unos 120 hombres. El juicio contra este acusado, que comparece detenido desde el 10 de abril en Hanosnad, al sur del país, se celebró en gran parte a puerta cerrada. Y en los deportes, Knicks de Nueva York imparables, derrotaron por paliza 130-93 a Cleveland, blanqueando la serie 4-0. Jugarán las finales de la NBA. En la otra serie, empatados a 2 juegos, Thunder y Spurs se medirán el día de hoy, 6:30 de la tarde, en Oklahoma City. Muchas gracias por su atención. Nos escuchamos más tarde. Mientras tanto, acompáñenos en nuestra programación.
2: Seguiremos informando. Mauricio Pacheco, el de La Voz, por PC Noticias, 89.9. Buenos días.
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1: Hasta con 35 minutos hemos regresado de nuestra pausa y del mensaje o cápsula de nuestro compañero Mauricio Pacheco. Súbale sin miedo. Estamos por Star.

11:40, 20 grados centígrados, temperatura ambiente. Estamos escuchando Paperback Writer. No se olvide de mandarnos un mensajito al 492-1301-899, nuestro centro de mensajes, por si quiere escuchar alguna cancioncita. Súbale sin miedo.

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9: 11:47, hemos regresado de nuestra pausa. Súbale sin miedo, está por Sonido Estrella FM.

0: paz.
1: 11:58 y yo ya me despido por esta ocasión. Se quedan ustedes con el señor Alejandro Valencia. Y recuerde que por la tarde, de 6 y 8, más bien de 6 a 8, Chuy Torres en los micrófonos. Sábados de 10 a 12, Víctor Barraza. Se quedan con esta rolota, Hey Jude, de Paul McCartney. Y recuerde que la depresión no se ve, y menos en los hombres. Yo soy Iván Barraza, me despido por hoy. Buen martes, súbale sin miedo. Está por Sonido Estrella. Súbale sin miedo.

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1: 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Son las 12 en punto. En este momento.

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1: Abrimos un paréntesis en nuestra programación con la siguiente reflexión.
2: Señor, venimos delante de ti en este día para pedirte perdón y para pedir tu dirección. Sabemos que tu palabra dice, maldición a aquellos que llaman bien a lo que está mal. Y eso es exactamente lo que hemos hecho. Hemos perdido el equilibrio espiritual. Hemos cambiado nuestros valores. Hemos explotado al pobre y a eso hemos llamado suerte. Hemos recompensado la pereza y la hemos llamado ayuda social. Hemos asesinado a nuestros hijos que aún no han nacido y lo hemos llamado despenalización del aborto. Hemos sido negligentes al disciplinar a nuestros hijos y lo hemos llamado desarrollar su autoestima. Hemos abusado del poder y hemos llamado a eso política. Hemos codiciado los bienes de nuestros vecinos y a eso le hemos llamado tener ambición. Hemos contaminado las ondas de radio y televisión con groserías y pornografía y lo hemos llamado libertad de expresión. Hemos ridiculizado los valores heredados de nuestros antepasados y los hemos llamado viejos y obsoletos. Oh Señor, mira en lo profundo de nuestros corazones, purifícanos y líbranos de nuestros pecados. Amén.
1: 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Por su atención, gracias.

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2: Muy buenos días, muy buenas tardes, bienvenidos a este espacio informativo que hoy por hoy es el mejor de la radio en Zacatecas, México y el mundo. Yo soy Alejandro Valencia, el de las noticias, pero eso usted ya lo sabe, usted es el motor que mueve absolutamente todo lo demás. Y le doy la más cordial de las bienvenidas a este espacio informativo que se llama Mi Tierra Zacatecas, que estamos transmitiendo completamente en vivo y sin red de protección desde los estudios y cabina de XHEPC, Sonido Estrella, la Universidad de la Radio en Zacatecas, en el 89. Espérate, a ver. 80 y... Espérate, ¿contamos? 89.9 y www. Perdón, me dio un toque algo. Algo hiciste, güey. Y www.sonidoestrella.net, transmitiendo de costa a costa, de frontera a frontera, en esta hora de 10, de 10 a 12, ese es el programa de Energía 89.9 de mi querido Víctor Berretse. De 12 a 1. Gracias, hoy es miércoles 89 de diciembre de 1528, o si usted lo... ¡Ay, qué toque tan macizo me acaba de... Algo me dio un toque. Hoy es martes 26 de mayo de 2026, precisamente. De 2026, martes 26 de 2026. Entonces, algo tiene que pasar, algo bueno. ¿Sale? Vamos a iniciarle el teléfono que yo le dejo para que usted se comunique con nosotros. Es el 492-232-1913 y 492-922-2612. Que contesta la siempre muy amable. Yo la tenemos 125 líneas. Ella nada más contesta una. ¿Sí? Hoy yo la viene vestida como gerente general de Telmex. Así, siempre. Iván Barras, el quinto Beatle en los controles, que le agradezco infinitamente el favor de su atención y amistad. Oiga. Gracias por sus mensajes. Me están solicitando que por qué no he invitado a gente de los mineros del fútbol. Porque pues ellos se mueven, se pierden cuando termina la temporada. Sabemos, llegaron hasta cuartos de final, perdieron contra el Tepa, que a la larga resultó campeón, el Tepatitlán, por cierto, Pues, no van a subir. De nada sirve. El que subió fue el Atlante. Desaparece el equipo del farsante evasor de Llorón de Salinas Pliego. Que, ay, ¿cómo caen gordos? Así caeré yo de gordote, hablando mal del profeta y TV Azteca de la presidenta y de la cuarta transformación. No, mejor ya me voy a controlar, pero ya no voy a hablar del profeta, oye, ni de Gasparín, porque si me veo de arrastradote y de cae gordote, mejor ahí muere. Oiga. Hoy en la mañana se llevó a cabo también la Mesa Estatal de Construcción de Paz, que encabeza obviamente el señor gobernador, el maestro David Monreal, y por si fuera poco, Ávila. Esto es de diario, y están viniendo, obviamente pues no se dan a conocer muchas cosas, los equipos de seguridad de otras entidades federativas. Recientemente, y eso porque se dio a conocer porque fue público, de el estado de Morelos, donde el mero macizo es el Cuau, fue gobernador y ahorita es legislador federal, Cuauhtémoc Blanco. Le quiero agradecer una vez más, y es más, quiero dedicarle el programa del día de hoy a todos los bots de Gasparín. ¡Ah, cómo me enriquecen mis publicaciones! Mira, en una sola publicación me metieron 2,500 bots, ¿sí? Cierren la puerta de allá abajo, hombre. 2,500 bots me metieron del Gasparín. Pregunte usted quién es Gasparín. Qué bueno que fueron bots, no fueron otra cosa, ¿verdad? Siéntate, amigo. Oiga, atento, agüita, porque cuando vas a otro lado ni agua te dan, cabrón. 2,500 bots. La publicación llegó a casi 60,000 vistas, en donde yo digo, aseguro, y como diría David Silva, en hay lugar para dos, lo digo y lo sostengo, en donde la senadora Vero Díaz se catapulta, entre ellas son 7 damas, en diferentes estados de la República, las dos bajas, Chihuahua, el estado grande, San Luis Potosí. obviamente Zacatecas, en donde damas de morena van a teñir de guinda, de púrpura, de grana y oro van a teñir la República Mexicana. Ah, pues los dolidos, ahí te va. 2,000 y tantos votos. Pero ¿sabe qué es lo más curioso? Gerardo Flores, buenas tardes, amigo querido, bienvenido.
3: ¿Qué tal, mi estimado Alejandro? Muy buenas tardes, saludamos a todo el auditorio.
2: ¿Le sigues yendo a la América?
3: ¿Hay otro? Digo, sé que ganó algún equipo el fin de semana, pero no
2: el
3: me
2: bisonte, mucho. El bisonte le va a la máquina.
3: ¿Qué te digo?
2: Pero a mí me da mucha risa que los mejores jugadores, tanto del Cruz Azul como de los Pumas, eran del Necaxa. O sea, por
3: hay
2: piedra.
3: Cantera, hay cantera.
2: Por piedra. Bueno, entonces, esto de estas siete damas, pues ya brincaron, ¿no? Hemos visto también los eventos lamentabilísimos del exalcalde de la capital, que estuvo acusado, fue demostrado como misógino, ¿no? Y no metió ni 13 personas a un evento, Gerardo Flores.
3: No, pues, sin comentarios.
2: No, yo sí voy a hacer los comentarios, porque aparte piensan que me van a saturar y que voy a bajar las publicaciones. No, fueron 70,000-80,000 vistas, de por sí. Andamos ahí en buenos números, gracias a Dios. Y entonces, se las voy a publicar diario para que se entretengan. Diario se las voy a publicar. Entonces, vamos a seguirle dando. Oiga, viene hablando del fútbol. El 27 de julio, del 27 de julio al 1 de agosto, viene la Copa Cesantoni. ¿Sí? La Copa Mineros Fútbol Club Cesantoni. ¿Sabe usted lo que quiere decir Cesantoni? Pregúntese usted ya, ¿no? Quiere decir cerámica del Santo Niño. Ahí le va. Estamos a 11 pasos prácticamente, 27 de julio al 1 de agosto, rama varonil, sub 11, sub 13, sub 15, rama femenil, sub 15 y la libre. Todo zacatecano y zacatecana que está en este rango de edad tiene oportunidades. Si usted, señora, mire, ve que su hijo anda adentro pateando macetas y todo lo demás, inscríbalo, aunque no tenga equipo. Van a ser tipo visorías. Es la Copa Cesantoni con los mineros. Felicidades también a mi amigo Yair Villalpando, que es el jefe de prensa del club de los mineros. Somos doble hermanos, triple hermanos, porque somos hermanos periodistas, hermanos de mineros y hermanos del Necaxa. Ahí te encargo muchas cosas. Oiga, felicidades también al gobierno del estado, porque se está fortaleciendo el sector turístico. Todas las virtudes las están explotando de buena manera, y esto por línea directa del señor gobernador, el maestro David Monreal, y por Jeffora Poco Ávila, que está continuando con el impulso a las acciones de capacitación y profesionalización dirigidas al sector turístico, con el objetivo de fortalecer, le metemos voz, con el objetivo de fortalecer la actividad económica y el desarrollo de las empresas vinculadas a este importante ramo en la entidad. Año del Progreso 2026. Esto es como parte del programa anual de capacitación del sector turístico. Mire, siempre lo he dicho, la competencia nos obliga a la excelencia. Es muy sencillo. Si usted tiene una empresa chiquita y quiere que crezca, no contrate a familiares, no contrate a amigos, no contrate a los que le cobran más barato. Contrate a los que realmente usted piense que le van a saber y va a crecer más rápido. Porque lo barato muchas veces sale caro. Y de nada sirve decir, tenemos 15. No, hasta con 3 le andan dando una pambaseada. Inicia la colecta de la Cruz Roja. ¿Ya cooperaste con la Cruz Roja,
3: Gerardo? Claro que sí, justamente ayer tuvimos la oportunidad de hacer nuestra aportación. No voy a decir el monto porque...
2: Ha de haber sido muy poco.
3: Depende, ¿no?
2: Sí,
3: depende de cómo lo veas.
2: Porque cuando te preguntan cuánto ganas, uno lo presume. Y cuando ganas muy poco, dices, esa es una falta de respeto.
3: No, sí fue generoso.
2: Qué bueno.
3: La Cruz Roja salva vidas.
2: Tú, hace tiempo, en tus años mozos, tuviste un percance y te echaron mano los de la Cruz Roja.
3: En una moto, justamente.
2: En una moto,
3: justamente.
2: Igual que yo biznando. En una moto también, una moto. Amigo.
3: Por eso digo que es muy importante aportar, ayudar a la Cruz Roja, colaborar con ellos. Están siempre en los momentos difíciles, atendiendo, ayudando. Y justamente la Cruz Roja siempre está para ayudar a todos.
2: Aparte, Zacatecas tiene una deuda histórica con la Cruz Roja por la mujer. Luz González Cosío,
3: fundadora de la
2: ni más, Cruz ni Roja menos, Zacatecana,
3: a nivel nacional, y pues ella en su historia, en aquellas épocas, ella se encargaba de atender a las personas que resultaban afectadas o dañadas, heridas en la guerra.
2: Luz González Cosío.
3: Y justamente ella ayudaba a mucha gente.
2: Mira, vamos a empezar.
3: Y así se fundó la Cruz Roja.
2: Así se fundó la Cruz Roja también.
3: Así se fundó.
2: Vamos a regalar dos playeras originales de la selección nacional.
3: Originales.
2: Pero sí, porque aquí no andamos de que, ay, te vamos a regalar. Y no, aquí ¿quién andamos con medias tintas? Pero entonces sí tiene que ser algo bien. Hemos dicho hasta el cansancio, amigo Iván, amigos todos, amigos del jurado, que siempre es tiempo de las mujeres, ¿no? Entonces, si usted puede empezar a participar por una playera de la selección nacional, si me dice el nombre, fíjate nada más qué dato tan oscuro. La primera empresaria como tal, la primer mujer empresaria
3: es tiempo de
2: a nivel nacional.
3: Es tiempo de mujeres.
2: En tiempo de mujeres. Que quede claro. Es zacatecana. De Villanueva, Zacatecas.
3: A ver.
2: De Villanueva, Zacatecas. Les voy a decir el nombre de la empresa. Se llama Algodones Chapultepec. Fíjate. Ella fue la fundadora hace muchísimos años. Era mano derecha ejecutora del entonces presidente de la República. Dígame el nombre de esa mujer. El nombre de esa mujer.
3: ¿Y las dos primeras personas?
2: No, van participando.
3: Ok.
2: Esta sí la tengo que chiquitear, papá, porque uno, yo palmé las playeras, entonces fueron casi 8,000 varos. Hay fines de semana que no me los gano, güey. Entonces nada más que me digan el nombre de la mujer. La empresa se llamaba Algodones Chapultepec. Secretaria particularísima del entonces presidente de la República. Ahí en los tiempos de Ávila Camacho, todo aquello. Y entonces va a empezar a hacer bonos para ganarse una playera original de la selección nacional. Pueden participar todos menos los miembros de casa, Víctor Barraza. ¿Estás escuchando? Porque siempre latina mi Víctor. Energía 89.9. Entonces, esto es muy bueno. Luz González Cosío también. Fíjate que se habla mucho, amigo querido y radio escuchas, de Ramón López Velar, del bate de Jerez, suave patria. Pero se habla poco de Fuensanta, que fue su musa inspiradora.
3: Es correcto.
2: Se habla poco
3: de Fuensanta. Y sí. Poco saben de esa historia tan importante.
2: Otra mujer ilustre zacatecana de la Revolufia, Juana Gallo.
3: Juana Gallo.
2: ¿No?
3: Muy, una mujer con mucha fuerza, energía, que impulsó a las mujeres.
2: De todo. Era hasta chamana.
3: A seguir.
2: Y ahí les va. Juana Gallo vivió aquí adelante de donde está. ¿En el
3: centro histórico?
2: En el centro histórico, por donde está la fuente, a espaldas de la fuente de los conquistadores.
3: Es correcto.
2: Ahí está de mi amigo Pepe.
3: Que mal dicha, ¿eh?
2: Es la pila.
3: Mal dicho que es fuente de los
2: conquistadores. De los conquistadores, ¿por qué no?
3: Nunca nos conquistaron.
2: No, de los farsantes. Es más, le vamos a cambiar a la fuente de los farsantes. Porque si no, vamos a salir como aquella que vino de España, Aguascalientes, a Chihuahua, y adoradora de Hernán Cortés y de todo lo turbio. Entonces, ahí de la fuente de los farsantes, a mano derecha, hay una entradita chiquita que antes vendían, la pila se llamaba. A un ladito, no, de este lado, del otro lado, antes de llegar a una.
3: Antes de llegar a las tunas, a la placela de las
2: no,
3: tunas.
2: No, de este lado, donde. Déjenme hablar, si es mi programa. De donde está este. El Retiro, a espaldas del Retiro. Bueno, cierren la puerta, hombre, ya cualquiera se mete a mi cabina. Bien, ahí dice la pila de mi amigo José Luis. Ahí en la parte de abajo, ahí vivió Juana Gallo.
3: Es correcto.
2: En una vecindacita, antes de llegar a una panadería. Adelante de un restaurancito que venden carnitas y una paletería. Ahí abajo vivió Juana Gallo.
3: Okay.
2: Y ahí hay una placa.
3: Sí.
2: Hay una placa. Sí, sí, sí. En la parte de abajo vivió Juana Gallo. Ahorita saliendo de aquí vamos, infeliz. A mí no me vas a estar tachando. Me está haciendo señas obscenas. Maestro Pesi, Marlene Botello, ¿cómo estás? Tráete una sillita, güera, porque aquí no hay caballeros. Tú solita tráete tu silla. Bien, vamos a seguir con la informancia. Amenaza, bueno, primero pausa, me mandan a pausa el quinto Beatle. Se amenaza lluvia, tengan precaución, hombre, aquí está Lalo Pérez, que es el único que cubre todos los percances naturales. Y la recomendación es esa, ya cuando empiece la lluvia, no salga de su casa, hombre. Váyase en Uber, ya si choca el Uber, pues ya es bronca de él, hasta lo puede demandar. Siéntate, güera. ¿Cómo estás? Viene muy deportista, Marlene Botello.
4: Claro.
2: ¿Cómo estás, güerita?
4: Oye, muy contenta. Me encanta venir aquí a Star FM.
2: Star FM, 89.9.
4: Sí, me encanta ir a mi tierra Zacatecas y aquí encontrarme con amigos y gente muy famosa.
2: Bien, dame la vuelta. Vamos a una pausa, regresamos. Está con nosotros la senadora Vero Díaz, que nos viene a hacer algunos anuncios, algunas invitaciones, algo, un evento público bien bonito, güera, Marlene, ¿eh? Ahorita, siéntate, senadora, por favor, y mandamos una pausa. Gracias también a todas las personas que nos están invitando, que nos están mandando sus mensajes. Por favor, siéntate, Vero. Yo te hacía ya rumbo a la Ciudad de México. Al ratito, ¿no? ¿Tienes vuelta para allá?
5: Sí, señor.
2: Bien. Vamos y venimos. Estamos en Mi Tierra Zacatecas, 492-232-1913. Y el teléfono en cabina, 492-922-2612. Está con nosotros Vero Díaz, senadora de la República. Todo terreno, el territorio y el movimiento se demuestra andando. Y Marlene Botello, si así lo deseas, Quinto Beat, le vamos a la pausa.
0: Son las 12:18.
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2: Bien, ya regresamos. Gracias por favor su atención y de sus mensajes y las recomendaciones. Soledad, bien. Pero no era de Villa de Cos, era de Villanueva. Vero Díaz, ¿cómo estás? Bienvenida.
3: Alejandro Valencia.
2: El de las noticias.
3: Muchas gracias. ¿Cómo están?
2: Muy bien, tardes. Ahí está Marlene Botello
3: a
2: también.
3: A toda tu audiencia. Hola, Marlene. Ahora, ¿qué vientos te trajeron para acá?
4: Fíjate que siempre me gusta venir, sobre todo cuando tiene tan buenos invitados, Alejandro.
2: Yo siempre, diario. A diario. Ayer estuvo la responsable del Banco de Sangre.
3: Ajá.
2: Una mujer también. Estuvo Carla Guardado. Te dejó muchos saludos también. Tú también tuviste participación ahí. Han venido cualquier cantidad de damas aquí y siempre la bandera está muy alta. Si no hay más espacios, hombre, que vaya.
3: Sí, ¿verdad?
2: Nadie los escucha, pero
3: no, hombre, muchas gracias, Alejandro, por tu invitación. Muchas gracias porque siempre nos abres el micrófono y buenas tardes a toda tu audiencia. Sí,
2: bien.
3: Es un placer.
2: ¿Cuándo tengo entendido, hoy partes a...
3: Ya me voy.
2: A la hermana república,
3: sí,
2: la ciudad de los palacios.
3: Sí, ya voy de salida rapidísimo porque tenemos ahorita la instalación más tarde del Congreso General.
2: Sí.
3: Nuevamente en este periodo extraordinario que está haciéndose el llamado a la Cámara de Senadoras, de Senadores, de Diputadas y de Diputados para discutir y en su caso aprobar diferentes reformas que ha impulsado nuestra presidenta de México y que son, es pertinente la convocatoria a este periodo extraordinario en donde vamos a ir nuevamente a una reforma constitucional en materia de elección al Poder Judicial. Vamos a una reforma a la Ley General de Instituciones y Procedimientos Electorales para la creación de una comisión de verificación para la integridad de las candidaturas, de igual manera a una reforma constitucional en materia de nueva causal de nulidad de elecciones por intervención extranjera y otra reforma a la Ley General del Sistema de Medios de Impugnación en materia electoral relativa a las causales de nulidad de votación recibida en casilla y de nulidad de elecciones federales. Esto quiere decir que hoy nos estamos preparando para la batalla, para esta gran elección que vamos a vivir y que dentro del contexto y del panorama que estamos viviendo hoy impera esta necesidad de blindar el próximo proceso electoral del año 2027. Y pues bueno, ya alistándonos para irnos a la Ciudad de México, vamos a tener una semana extremadamente movida. Estamos esperando que hacia el viernes ya estaríamos aprobando estas reformas constitucionales para estar nuevamente de regreso en el territorio.
2: ¿Qué es esto de la integridad de candidaturas?
3: Bueno, esta comisión para la verificación de integridad de candidaturas tiene que ver con la instalación y con la creación de esta comisión con objetivos muy claros, objetivos como la implementación de un mecanismo que permita a los partidos políticos conocer de los aspirantes y obviamente de la actualización de estos factores de riesgos vinculados con la delincuencia organizada. Significa también que esta comisión tendrá como objetivo principal justamente depender del Instituto Nacional Electoral. Se va a integrar por 5 personas, 5 consejerías electorales electas y votadas por un periodo de 3 años por el Consejo General. Esta comisión obviamente será el vínculo entre los partidos políticos y las autoridades de seguridad, como el Centro Nacional de Inteligencia, como la Fiscalía General de la República, como la Unidad de Inteligencia Financiera y como la Comisión Nacional Bancaria y de Valores. Esto es con el único propósito de verificar a revisión de esta comisión para que la decisión de los partidos políticos ya quede esa decisión para la postulación de los posibles perfiles en las candidaturas y sobre todo, o vuelvo a repetir, pues para el cuidado de quienes integrarán las posibles y las próximas candidaturas de todos los partidos.
2: De todos, políticos. No solamente de Morena, sino de todos. No, que quede eso claro.
3: Es una reforma constitucional. Es una reforma constitucional de blindaje a la Ley General de Instituciones y Procedimientos Electorales, en donde puedes ustedes observar que están involucradas todas las instituciones de seguridad para revisión exhaustiva de todos los perfiles que en algún momento intenten o aspiren a ser candidatas y candidatos. Esto con el propósito de evitar muchas cosas, no solamente la incursión de la delincuencia organizada, sino también para evitar la injerencia extranjera. Obviamente, hoy estamos frente a un momento, gracias.
2: Como en Chihuahua.
3: Hoy estamos frente a un momento complejo, pero también un momento trascendente y definitorio, en donde lo que estamos buscando y que lo ha referido nuestra presidenta, la doctora Claudia Sheinbaum, pues justamente evitar la injerencia extranjera en los procesos políticos, en los procesos democráticos, en los procesos sociales de nuestro país. Esto es muy importante porque de eso también se trata, defender la soberanía nacional.
4: Y eso será, bueno, ya lo decía, senadora, de un blindaje, pero además punto referencial porque de cara al 2027, pues estos perfiles se tendrán que revisar minuciosamente
3: y
4: lo decía
3: exhaustivamente
4: lo decía ahora la nueva presidenta del Movimiento de Regeneración Nacional, Adriana Montiel, que pues todos los perfiles tendrían que tener pues un todo un tema de impecabilidad en su persona, en
3: la
4: su probidad, trabajo,
3: la
2: probidad, y más allá, si me permiten, Marlene, Vero, amigos todos. Qué bonito se ve mi cabina, llena de gente. Antes me dejaron entrar, oiga usted. Yo creo que el mejor juicio es el ciudadano.
3: Claro.
2: La ciudadanía es quien decide realmente. El pueblo quita, el pueblo pone. Entonces, es decir, una candidatura en donde ha navegado por varios colores, por varias traiciones, no merece tener de frente una oportunidad. Por lo mismo se va a hacer una convocatoria, ¿no? Pero
3: sin embargo,
2: esto lo ha lanzado la presidenta.
3: Sí, sí, sí. Yo también soy de la idea de que pues el pueblo es quien decide, pero hoy, frente a lo que estamos viviendo en nuestro país, tenemos que recordar que en el próximo mes de noviembre nuestro vecino país del norte va a tener su proceso político y su proceso de renovación en el poder ejecutivo también. Y yo creo que ahora, frente a lo que estamos viviendo, frente a este reacomodo,
2: sí,
3: obviamente, pues hoy los partidos políticos tienen la obligación de verificar finalmente a qué perfiles se están impulsando, Alejandro, porque hoy podemos dar cuenta y podemos hacer un análisis muy claro de que y remitirnos al pasado reciente de que pues hay perfiles que no están bien vistos y que obviamente, como tú lo dices, pues hoy los partidos tienen esa oportunidad de presentarle al pueblo y de presentarle a la sociedad perfiles realmente competitivos, pues lo mejor que tenga cada instituto político, y obviamente pues así fortalecer el proceso democrático a través de las elecciones.
2: Y así, pero allá en el vecino país del norte van a tener lo suyo. Yo no creo que vayan a invitar o que un mexicano vaya a quererse meter allá como ellos y con nosotros, ¿no?
3: Lo que no queremos es que a nuestro país y a nuestro pueblo los utilicen para poder poder sacar adelante el proceso político que viene a nuestro país y al país del norte, y por consecuencia en el 2027 pues será un año muy importante en donde habremos de ir nuevamente a las urnas, pero también con esta claridad y con esto, ya lo decía nuestra dirigente, ¿no? Al menos en Morena estaremos y estamos ya con este proceso de examen de conciencia profundo para justamente determinar determinar con mucha responsabilidad quiénes serán las y los candidatos en su momento, quienes representen mejor los intereses del movimiento que le vino a dar dignidad a nuestro pueblo, del movimiento político, hoy por hoy el partido político más importante de Latinoamérica y hoy por hoy un referente importante para la izquierda latinoamericana y para la izquierda mundial.
2: Bien, hice una pregunta hace rato, Vero, de la primer mujer empresaria en México, sí. En México, una zacatecana. Hay una diatriba, si fue de Villanueva o de Lluvia de Cos, se llama Soledad González, secretaria

0: Tiene
1: sombrerete. Es un barrio fundacional de la ciudad de Zacatecas.
2: ¿Cómo se?
3: De verdad.
2: Esta Rebeca de Alba también. Susana González.
3: Pues es que sí hay mucha zacatecana muy destacada, no nada más aquí en Zacatecas, sino pues evidentemente...
2: Lizeth González, si no digo que es porque mi mujer se me va a la yugular.
3: ¿También?
2: Mis hijas.
1: Oye, sí, sí, claro.
2: Bien, siempre es tiempo de las mujeres, hay resultados, se están entregando. Qué orgullo también que la mujer más influyente de América Latina...
1: Es nuestra
2: sea la presidenta de México.
1: Es nuestra presidenta de México. Yo creo que hoy las reflexiones a las que tenemos que llegar es precisamente profundizar sobre lo mucho que hemos avanzado las mujeres en este estado, en este país. Esto es algo muy importante y por eso se puede entender, por eso se puede entender el embate brutal que está teniendo hoy nuestra presidenta y que las mujeres en nuestro conjunto estamos padeciendo y resistiendo frente a al cambio profundo que está sucediendo en nuestro país y frente a este tiempo de mujeres en todos los sentidos, en todas las trincheras. Hoy podemos dar cuenta esta embestida brutal de la cual estamos siendo objeto todas las mujeres, porque ayer veía en las redes sociales una reflexión de un comunicador varón en donde exponía una serie de insultos y una serie de vituperios en contra de nuestra presidenta. Y me quedé reflexionando sobre lo mucho que hemos normalizado, que hoy frente a la falta de argumentos, frente a la falta de narrativa para el debate, se empleen los insultos y se empleen los gritos y se empleen las palabras altisonantes, se empleen las groserías. Y hoy normalicemos que un hombre puede insultar de una manera tan burda a una mujer. Ojalá, lo vi el fin de semana pasado también, en donde lamentablemente unos que se dicen ser de izquierda y pseudo líderes asumieron con mucha naturalidad un insulto y se metieron con la vida privada de al menos dos mujeres. Y hoy, de verdad, frente a lo que está pasando, creo que la presidenta de México y quienes hoy formamos parte de esta mayoría del pueblo, pero también de las mujeres fuertes, valientes y poderosas que le hacen frente a las labores de sus hogares, de sus familias, hoy merecemos todo el reconocimiento y el respeto, no solamente en la vida pública, sino también en la vida personal, en la vida privada, y en la vida de las mujeres. Hoy hay un punto que debemos de tocar y debemos de trabajar en ello, la embestida brutal de la que estamos siendo objeto las mujeres por participar en la vida pública de nuestro estado, en la vida pública de nuestro país. Hoy debe de ser revisada y debe de llevarse a una reflexión profunda. No así poner en el análisis la competencia, la eficacia de las mujeres, pero ya meterse a un tema de
3: particular
1: de insultos, de vituperios, de groserías y además con una naturalidad. Ojalá las personas que, por lo menos lo que hemos estado viviendo en nuestro estado, que además aquí yo sí quiero ser muy enfática, no me había pronunciado al respecto, pero creo firmemente que hoy, independientemente de lo que, de la ideología que tengamos, hoy debemos de saber y asumir que la participación pública y política de las mujeres nos compete a todas las mujeres. Y yo, cuando vi esto el día de ayer, justamente que me lo estaban mostrando, de esto que pasó el fin de semana, lamentable, porque es muy raro, ¿no? Y es muy bizarro ver al menos a 5 hombres hablar de una mujer.
2: ¿Hombres?
1: Esto significa que vamos avanzando, vamos muy bien, vamos progresando, vamos avanzando hacia

0: Adelante, porque eso me da a mí mucho gusto, el que 5 varones estén protestando por el impulso y por el progreso de una mujer, pero además protestando en el sinsentido y en la sinrazón.
1: Claro.
0: Ante la falta de los argumentos, viene el señalar, el ataque. Viene el vituperio, viene el insulto, y eso también me da mucho gusto, porque observar a esos 5 hombres que además pues ya... yo creo que están un poquito desactualizados,
1: pues es que ya
0: de
1: están
0: la vida pública de nuestro país, ¿verdad? Yo creo que no se enteraron que tenemos una presidenta mujer. Yo creo que no se enteraron que una comandanta de la última misión espacial pues fue mujer. Ajá. No se enteraron de que hoy tenemos una cámara de senadoras y senadores paritaria con la mitad de mujeres. No se enteraron que los gobiernos de la transformación, en el caso de aquí, de por ejemplo Zacatecas, mayoritariamente el gabinete es mujer, o no se enteraron o no se pudieron y sabes qué es lo más lamentable, que quizás no recordaron que ellos mismos probablemente tengan hijas y que lo expresado
2: en hijas no lo dudo
0: en esa conferencia de prensa,
2: lo que
0: dudo
2: que tengan madre. Vamos a una pausa, Vero, y qué bueno, yo no me atrevo a llamarles varones y mucho menos hombres.
0: No.
2: Sí soy chapado a la antigua, y por encima de mi persona y de mi fuerza física alguien va a ofender a una mujer.
0: Sí, muy lamentable.
2: Y perdón por lo que voy a decir, yo le rompo los hijos, quien sea. Vamos a una pausa, regresamos. Esto es Mi Tierra Zacatecas.
3: Ahora son las 12:38.
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2: Ya regresamos, muchas gracias por favor su atención. Estamos en vivo en Testigo Ocular y más adelante va a haber este video. También al mismo tiempo lo estoy compartiendo en Mi Tierra Zacatecas, gracias al maestro Pesi. Estamos platicando, gracias Marlene Botello, con la senadora Vero Díaz. que trae cualquier cantidad de datos siempre. Le hago una pregunta a las damas que me hacen el favor de estar aquí en cabina. ¿Cuántos kilómetros llevas recorrida como senadora? A ver.
0: Híjole, no sé, no he tenido el cuidado como de ir registrando, pero...
2: Eso tiene que ser Gerardo, pues córrenlo.
0: No, déjame decirte, pero pudiera servir la referencia de los servicios del coche, de la camioneta. Cada mes le hago el servicio de los 10,000 kilómetros.
2: Aparte otra cosa, tú vas y vienes a México por tierra.
0: A veces ya cuando es muy retirado, cuando de plano sí, pues ahora con el festival cultural y así, pues los vuelos estaban un poquito limitados y eso, y pues en el democrático, en el ETN, te vas bien a gusto. Sí. Perdón.
2: Te avientas una película. No hay problema, al rato de la gerencia te manda la factura, de ETN y de todo lo demás. Te ves una película de Tintán, bien Agustín Lara.
0: Sí, la verdad.
2: Y hasta los audífonos te roban. No son de regalo los audífonos.
0: No son de regalo, esos.
2: No, sí. Ni las almohadas, los asientos.
0: Dice un proverbio prehispánico de que si algo no es tuyo, ahí déjalo, al ser de alguien.
1: Sí, tiene dueño.
2: Como una camioneta. No me quiero echar montón, yo estoy a favor de las mujeres. Hombre.
1: Así como Blue.
2: A mí, voy a hacer un comentario que viene muy al margen y que me llenó mucho de orgullo. Ajá. Las mujeres del América, del Fútbol Club, que tienen dos campeonatos, estaban jugando y dijeron, si gritan esta basura homofóbica, ajá, a la portera rival, nos salimos todas del campo. Y se pusieron de acuerdo todas las mujeres, tanto de Monterrey como de la América. Dice, a nosotros nos respetan, hijos de la chica. ¿Qué tal? Mejor las mujeres. Estaba viendo la final de la América, de Pumas Cruz Azul. Qué lamentable, ¿no? Yo no sé ni por qué lo estaba viendo. pero en este papel, y me dio gusto, aparte ver un estadio, Vero, Marlene, lleno, cobrando normal las entradas, y se llenó la final del fútbol femenil. Y dijeron, aquí estamos nosotras también. Sí. El Mundial de Fútbol también. Trump hizo unos comentarios, como algunos políticos inservibles, misóginos y machistas, y no fueron a saludar al presidente. El equipo femenil de Estados Unidos no fue a la Casa Blanca. Digo, no, porque nos estaban ofendiendo. Y todas las que estábamos en el torneo somos mujeres. Sí, esa solidaridad.
1: El poder.
2: Y ya vienen creciendo a nivel. Al menos ya en América Latina se están fijando mucho. Ay, ¿qué te representa, Vero? A ti también, Marlene, amigas todas. Que en algunas primarias las niñas vayan disfrazadas de Claudia Sheinbaum.
1: Ay, qué bonita.
2: Con su colita y su banda. Qué emoción, ¿no? Qué pasa.
0: Yo creo que por eso sigo sosteniendo, cuando yo tengo oportunidad de platicar con las compañeras, cuando tengo oportunidad de platicar con la militancia, con los simpatizantes, las simpatizantes de nuestro movimiento, siempre sostengo que este momento, quizás ahorita por toda la dinámica, no alcanzamos o no logramos dimensionar cuán importante es el hecho de que hoy una mujer arribe a conducir los destinos de todos los mexicanos. Eso lo vamos a ver a posteriori con el tiempo, pero que hoy el simple hecho de voltear a ver a nuestras niñas con la ilusión de ser presidentas de México y de que ya sabemos que es posible, pues es un avance muy importante. Y yo creo que en la medida en la que todas las mujeres y los hombres también, los papás, las mamás, impulsemos a nuestras niñas para que cualquier niña pueda hacer lo que quiera hacer, eso es un avance histórico, va a quedar registrado. Yo creo que es parte de lo que nos motiva a nosotras y a nosotros para poder hacer nuestro estado y nuestro país pues un lugar lleno de oportunidades, y que hoy estamos ya en la víspera para festejar estos 2 años de lo que nosotros llamamos el segundo piso de la Cuarta Transformación. Y a mí me llena de mucho orgullo recordar que tan solo hace 2 años estábamos ya muy emocionados, ya habíamos prácticamente rendido ya los resultados de esta elección, y que íbamos a la justa de todas las batallas, ¿no? Hace casi ya 2 años nos alzamos nuevamente con el triunfo de la transformación, y no solamente con un triunfo a secas, sino que 6 millones de mexicanas y mexicanos
2: fue contundente,
0: refrendaron, o sea, este compromiso y esta confianza hacia la cuarta transformación. Y hoy podemos ver a una presidenta fortalecida, a una presidenta que no ha bajado sus índices de aprobación. Vemos a una mayoría del pueblo integrada por todo el Congreso de la Unión, para quienes hoy formamos parte de esta mayoría del pueblo como senadora de la República. Pues a mí me da mucho gusto acompañar todas estas reformas, porque significa que estamos profundizando sobre esta transformación, que estamos profundizando sobre este cambio verdadero, y que no hemos dejado de estar en el territorio, que no hemos dejado de estar visitando a quienes con la sinceridad nos han brindado su confianza, y hemos también tenido la oportunidad de regresar para seguir informándonos, porque la base de nuestro movimiento y del triunfo de nuestro movimiento ha sido la organización territorial, la organización desde abajo, y siempre, siempre atendiendo las recomendaciones de nuestro líder Andrés Manuel, de nuestra presidenta Claudia Sheinbaum, que tiene que ver con esta cercanía con el pueblo de Zacatecas.
2: Bien, vamos, me están diciendo que me faltaron algunas damas, dice, entre ellas mi mamá, felicidades, ¿cómo no? Eulalia Guzmán Barrón. Beatriz González Ortega, del Teul. Juana Gallo, Ángela Ramos Aguilar. María del Refugio García Espejo, de Espejo, una poetisa. Tiene una obra que se llama Selváticas. Voy a conseguirla. Es muy difícil conseguir una obra de la maestra María del Refugio y Ana María de la Campa y Cos.
0: Así es.
2: ¿No? Claro. Totalmente de acuerdo. Y todas las mujeres
0: zacatecanas. El nombre de todas las mujeres.
2: Las mujeres del campo. Las mujeres del campo, las que realmente están en el campo, que se trepan un tractor y que con el talón le dan vida a la tierra, esas mujeres.
0: Así es.
2: Y aparte estás con ella. Hoy publiqué unas fotos hace 4 años, ¿verdad?
0: Sí.
2: Que andamos en Fresnillo.
0: Sí, vi las fotos.
2: Ahí andabas tú, güera, también. Muy que hace 4 años en una gira del señor gobernador, sí, tú estabas en el bienestar.
0: Sí. Sí, yo estaba de delegada hace 4 años.
2: Y ahí andaba, y estás atendiendo, está el doctor Osvaldo Pinedo.
0: Ajá. Ruth Angélica, en una asamblea. En una audiencia
2: pública. En una audiencia pública está la maestra Ruth Angélica Contreras. Sí, sí, estás tú atendiendo a la gente.
0: Así es.
2: Está Humberto de la Torre del DIF, sí, el gobernador. Tú entregaste también sillas de ruedas, ahí acompañaron al gobernador. 4 años puro terreno.
0: Sí, no, pues no solamente 4 años.
2: Mamá.
0: No,
17: tengo, entonces es que no ha parado.
0: Ya tengo para muchos años.
2: Sí, yo también ya tengo cualquier cantidad de kilómetros recorridos, ¿eh? Ay, a mí nadie me pregunta. Pero también, fíjate, desde 1992. No, atrás, y desde las campañas y todo. Y luego, ojalá, güera, va, que pronto andemos también ahí, trepados en una camioneta.
17: Ya estoy bien anotada para campaña, ya después diremos todos los pormenores. Pero importante, la verdad es que yo lo he dicho en diversas ocasiones, la senadora Vero Díaz, hasta cuando tienes días de descanso, te vemos en el territorio, una mujer que no ha dejado ni un minuto de hablar de la cuarta transformación y de todo lo que se ha hecho, y lo importante sobre todo de esto, la continuidad.
0: La continuidad, y que profundicemos cada vez más. Los procesos de transformación requieren de su tiempo. Y hoy podemos hacer un balance importante de todo lo que hemos estado construyendo alrededor de esta, de este humanismo mexicano. Cuando nosotros en el 2018 arribamos, la verdad es que no nos equivocamos en confiar en el pueblo bueno y sabio que nos dio la confianza, y que inmediatamente después tuvimos oportunidad de refrendar esta confianza, de devolver este amor que nos han otorgado, pero que sobre todo también yo creo que este tiempo, estos procesos profundos de transformación, pues van a requerir de diferentes etapas. Estamos ahora en el segundo piso.
2: ¿Qué?
0: Estamos a punto de celebrar, no solamente.
2: Va a haber una celebración.
0: Vamos a celebrar, y también sirva el propósito, como lo ha dicho nuestra presidenta de México el día de hoy en su mañanera del pueblo, que es un recordatorio para quienes hoy profundizamos sobre esta transformación, de lo que nos ha unido, y esta invitación y esta celebración a festejar estos 2 años de transformación. En el caso de Zacatecas, estamos haciendo la convocatoria para todos los que simpatizan con nuestro movimiento, para todos quienes desean hoy apoyar a nuestra presidenta y este proceso de transformación, pues nos vamos a convocar. El gobierno de México está haciendo el llamado a todas las plazas públicas de las 32 entidades federativas. Ya lo recordó hoy nuestra presidenta, pues hoy qué más hubiéramos querido reunirnos en el Zócalo, pero en la plancha del Zócalo ya está llena, ya está ocupada por el tema de
2: los maestros,
0: del mundial. Y pero está haciendo nuestra presidenta esta convocatoria junto con las gobernadoras y los gobernadores para reunirnos a distancia con ella y escuchar su mensaje este próximo domingo 31 de mayo y así conmemorar 2 años del segundo piso de la transformación. En el caso de Zacatecas estamos a la espera de que nos definan justamente.
2: No hay lugar aún.
0: El lugar y el horario para convocarnos, para movilizarnos de todos los rincones del estado. Aquí aprovecho tus micrófonos, Alex, adelante, para hacer esta convocatoria. Hay que estar atentos, vamos a movilizarnos, a refrendar el compromiso y nuestro apoyo a nuestra presidenta de México, al gobierno que ella encabeza, y obviamente a cerrar filas en torno a esto que nos ha unido, que es la transformación profunda del pueblo de México.
2: Este es el principio de muchas cosas buenas para Zacatecas.
0: Son 2 años en los que tenemos que recordar y festejar que el triunfo de nuestro movimiento no solo quedó en una jornada político-electoral, sino que continuamente y diariamente se está trabajando por el bienestar del pueblo de México. Así es que es buen momento para convocarnos, para festejar y obviamente pues extenderles a ustedes dos también la invitación de que nos acompañen y sean testigos de todo el profundo amor que el pueblo de Zacatecas le tiene a nuestra presidenta de México. Vamos a estar ahí acompañándole y vamos a estar muy atentas escuchando el mensaje que nos va a dirigir a toda la nación.
2: Me estuvieron llegando, gracias otra vez, cualquier cantidad de mensajes, Vero, gracias, Marlene. ¿En dónde consiguen las playeras? Yo también, a título personal, las playeras de Vero, las que traían en el Zócalo. ¿A ti te regalaron una, Marlene?
17: Todo el mundo está preguntando dónde, porque están padrísimas.
2: Las estaba vendiendo el Apache.
17: Sí, fíjate que me por ahí.
2: 500 varos cada playerita las estaban vendiendo.
17: Pero dije, mejor le voy a preguntar a la senadora.
2: A lo mejor a la senadora directamente.
17: Sí, para no traer.
0: ¿Sabes qué? Esas son playeras que tuvimos en la campaña y que luego a veces los compañeros bien
2: bonitos, nos esperamos.
0: Bien lindos, pues las están reciclando. La verdad es que son playeras que utilizamos en la campaña y el diseño, pues la caricatura muy bonita.
2: Están convocando a la gente. Amén de que nos digas y nos des instrucciones para nosotros invitar a la ciudadanía en este evento, que se vayan vestidos de alguna manera especial, de blanco, de verde, de guinda.
0: No, es un festejo, es una convocatoria, es una movilización en torno a nuestra presidenta de México. La verdad es que ya tenemos mucho que no nos reunimos y yo creo que va a ser muy importante que hoy cerremos filas con este proyecto de transformación, cerremos filas con nuestra comandanta suprema y obviamente le refrendemos este apoyo y este amor que le tenemos, porque para Zacatecas lo único que ha traído nuestra presidenta de México, Claudia Sheinbaum Pardo, es bienestar. Entonces yo creo que es buen momento para que también cerremos filas, sobre todo frente a la andanada y frente a esta, cuando hablamos de esta embestida también significa pues mucho de lo digital que hoy hace mucho ruido en la red. Hoy pretenden que con la inteligencia artificial y con estos medios impulsados mediante el dinero
2: y anónimamente cobardes.
0: Cobardes. Hoy pretendan desestabilizar el gobierno que encabeza nuestra presidenta, y entonces yo creo que hoy podemos ser testigo y testimonios vivos de lo que ha significado esta transformación para el desarrollo de Zacatecas.
2: Bien, y aparte otra cosa, mira, por ejemplo, a mí me echaron un montón en una publicación, pues yo puse que tú eras una de las 7 damas que van a pintar de guinda la República Mexicana. 2,500 votos.
17: ¿Qué tal?
0: Sí, no,
2: 2500. Pero ¿sabes qué es lo más curioso? Que uno de esos es mi hija.
17: Ah.
2: Es la foto de mi hija con otro nombre.
0: Ajá. Así es.
17: Sí, claro.
2: Estudia en Chihuahua.
0: Sí.
2: Ah, Chihuahua. O sea, hasta güeyes son, ¿no? En ese sentido.
0: Lo que pasa es que hoy como no pueden penetrar en el territorio, como no tienen una metodología, claro, y como no tienen la moral para irse frente a la gente y mirarla a los ojos y cumplir.
2: Esa es otra cosa.
0: Y cumplir. Hoy están tratando de hacerlo mediante los medios digitales. Yo siempre he sido alguien que ha manifestado su debido respeto y cuidado hacia las redes sociales. Las redes sociales y lo digital se hizo como un medio transformador de comunicación. Hoy, malamente empleados por algunos que quieren a toda costa desestabilizar y generar la idea de que ahora todo está mal, de que la transformación no era lo que necesitaba nuestro país, de que señalando todo y haciendo uso y gala de la inteligencia artificial y metiéndose a nuestras casas sin nuestro permiso.
17: Así es.
2: Sí,
0: porque basta que abras tu teléfono celular para que te aparezca. Y yo siempre, y cierro con esta frase, hay que recordar que el algoritmo tiene dueño. Y el dueño no coincide con las ideas de progreso y de bienestar de la población. Entonces, obviamente, hoy frente a estos embates digitales, pues también por eso sirve el propósito para convocarnos, para abrazarnos, para saludarnos.
2: Y que vean que somos reales de carne y hueso.
0: Y para también refrendar plenamente nuestra conciencia en favor de esta transformación.
2: Muchas gracias, Vera.
0: Gracias,
2: senadora de la República. Buen viaje.
0: Gracias.
2: Buen viaje.
0: Ya nos vamos.
2: Llegando allá, ya de regreso, traes unas palitas del Necaxa, unos dulces.
0: Okay.
2: Unas tortas, unos taquitos de cochinita de ayuntamiento que se come tan rico.
17: Ay,
2: en la Ciudad
17: no le traigas nada porque él no trae nada.
2: También les debo panes del globo. No me dejaron subir al avión ni con pulque ni con el pan del globo, güera.
0: Un pan de la ideal.
2: De la ideal.
0: Ay, qué
2: de la ideal, ahí cerca del cine Teresa.
0: Sí, sí, sí.
2: Los Garibaldis, los churros del Moro también, que se levantó después del terremoto del 85, el Moro, ¿eh? Gracias, Marlene Botello.
17: Un gustazo.
2: Que te escuchen al rato en Patriotas.
17: Claro, a las 2 de la tarde, 97.9 FM y en todas las redes sociales, por supuesto.
2: Ya nos vamos, gracias, buen viaje, gracias, Iván, gracias a toda la plebada, Bisonte, gracias, Ivancito, gracias a todos ustedes, gracias a la gerencia, gracias a Dios, gracias a ustedes. Nos vemos mañana con Alejandro Valencia, porque yo soy Alejandro Valencia, el de las noticias, pero eso.
17: Usted ya lo sabe.
2: Adiós.
18: 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Buenas tardes y siga en la programación de Sonido Estrella.
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20: Es la 1:00 PM. En este momento, la temperatura en Zacatecas y Guadalupe es de 20 grados centígrados. 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
1: Muy buenas tardes, tenga usted muy buenas tardes. Sí, es la una en punto. Pero en punto tiempo del centro de México, usted puede ajustar su reloj. Y yo soy Joaquín López Dóriga, transmitiendo para usted con mucho gusto, como todos los días, en vivo. En vivo desde la Ciudad de México para toda la República Mexicana a través de 97. Sí, estamos transmitiendo como todos los días a través de 97 estaciones de radio en todo el país y en otras 30 estaciones de radio más en Estados Unidos para nuestros paisanos.
2: A quienes les enviamos besos y abrazos en California, Arizona, Texas, Nueva York, Illinois, Georgia, Utah, Kansas, Oklahoma, Carolina del Norte y del Sur, Tennessee, Oregon, Colorado y Florida. Y en Telefórmula está Estados Unidos, sí, a través de las cadenas Xfinity Latino y Latino View.
1: También estamos en YouTube, estamos en radiofórmula.mx, en lópezdóriga.com, estamos en Instagram y también en Telefórmula.
2: En Telefórmula estamos en Easy Canal 121, Sky Canal 157 y 1157, Total Play Canal 161, Mega Cable Canal 153 y en Dish nos encuentra en el 354.
1: ¿Y de quién es santo, Laura? Laura Pérez Cineros, me da mucho gusto saludarte como todos los días. ¿De quién es santo este martes, mayo 26?
2: ¿Cómo estás, Joaquín? Un gran abrazo en este martes. Hoy estamos festejando a San Felipe Neri, Eleuterio, Simitrio y Cuadrato. Muchas felicidades a todos ellos.
1: Bueno, pues muchas felicidades a todos ellos. Y si esto hoy nos quiere decir de quién va a ser santo mañana. Ya, miércoles y 27 de mayo.
2: Mañana vamos a celebrar a Agustín de Canterbury y a Carolina. Muchas felicidades adelantadas.
1: Bueno, querido Guillermo Ortega, te mando el pésame a la muerte de tu hermano Benjamín, lo conocí hace mucho, Benjamín Ortega Ruiz, y descanse en paz en lo que fue para ti la fraternidad, aunque parezca una redundancia, que tenían en esta hermandad. Y te mando un abrazo con tristeza y con dolor. Bueno, pues esto es algo de lo más importante que ha ocurrido y que está ocurriendo hoy en México y en el resto del mundo, con mucho, que es muchísimo de todo lo que usted leerá y escuchará mañana por la mañana, y muchísimo de todo lo que usted leerá, escuchará y verá esta tarde, esta noche, vamos, en el correr de las próximas horas. Voy a ir contigo directamente, Enrique Hernández. Esta mañana el tema, uno de los temas de la mañanera, el ébola y el mundial.
3: ¿Qué tal, Joaquín? Muy buenas tardes, te saludo con gusto. Es correcto, la presidenta Claudia Sheinbaum con el secretario de Salud, Abir Shenovich, bueno, pues van a conocer las actualizaciones de este esquema de seguridad sanitaria del ébola tras el brote registrado en el Congo. Sin embargo, bueno, aseguran que aunque pues, el nivel de contagios es muy bajo para nuestro país, sí se consideran adecuaciones. Es decir, Abir Shenovich asegura que se deben pues tomar algunas reconsideraciones y también reagendar algunos viajes por parte de algunos sectores que vendrían el próximo Mundial de Fútbol aquí en nuestro país. Joaquín, los detalles más adelante.
1: Gracias, Enrique. Por cierto, va a haber con la de México un total de 7 selecciones que van a tener su campamento base aquí en México. 7, empezando con la de Irán, que va a estar en Tijuana. Mientras tanto, David Galván, este golpazo.
4: Joaquín, el secretario de Seguridad y Protección Ciudadana, Omar García Harfuch, informó la detención en Nogales, Sonora, de Isaí N., sobrino del Chapo Guzmán, quien contaba con orden de aprehensión vigente de los Estados Unidos. El sujeto es identificado por las autoridades como Isaí Martínez Cepeda, alias El Chinacate, y fungía como operador logístico de la facción delictiva de los Chapitos en la región. Adelante, te tengo la información completa.
1: Gracias, y voy a ir contigo, Lisbeth Hernández. Ahí están, desquitando los 2.500 pesos y la orden del Comité Central de la Coordinadora.
5: Joaquín, muy buenas tardes. Efectivamente, nos encontramos en el bloqueo que mantienen los integrantes de la coordinadora en Paseo de la Reforma a la altura del Caballito. Esto es en Avenida Juárez. Comenzaron alrededor de las 11 de la mañana, efectivamente desquitando los 2.500 pesos, el documento que vimos ayer que estaban firmando antes de iniciar su marcha y en el que se establece además estos 2.500 pesos que van a permanecer en plantón hasta el próximo 30 de mayo. Los detalles en unos minutos.
1: Hasta el 30 de mayo, o sea, hasta el sábado. Y voy a ir contigo, Felicitos Trujillo. ¿Qué sabes del caso Rochamoya?
6: Con gusto saludarte, Joaquín. Pues acaba de salir hace algunos minutos el vicefiscal de Sinaloa con licencia, Damaso Castro Saavedra, uno de los funcionarios señalados por los Estados Unidos por presuntos vínculos con el narcotráfico. Él rechazó las acusaciones en su contra luego de comparecer ante la Fiscalía General de la República aquí en Culiacán, Sinaloa, a las salidas de las instalaciones federales. Aseguró que atendió el llamado de las autoridades y sostuvo que no tiene ninguna relación con el crimen organizado. No se ha tenido conocimiento y mucho hermetismo por saber si está el gobernador con licencia, Rubén Rochamoya, pues declarando aquí en las instalaciones de la Fiscalía General de la República en Culiacán, y del alcalde con licencia, Juan de Dios Gámez Mendívil. Mucho movimiento, camionetas blancas, mucha vigilancia, y es lo que te tenemos aquí.
1: O sea, también están en estas instalaciones de la Fiscalía ahí en Sinaloa, de la Fiscalía General de la República, el gobernador con licencia y el alcalde de Culiacán también con licencia.
6: No lo hemos podido corroborar. Desde ayer hemos estado dando la cobertura aquí en estas instalaciones de la Fiscalía General de la República, pues para conocer, se han visto camionetas, pero están oscuras, están polarizadas y no se ha podido ver quiénes estaban en el interior. Esperaremos precisamente algún detalle, nada más que, por ejemplo, Damaso Castro Saavedra no dio ningún dato, no lo pudo corroborar. Así es que ha estado pues muy hermética esta situación.
1: Oye, nada más dime, el senador Insunza menos, solo que lo lleve Javier Corral, su protector.
6: Del senador Insunza no hemos tenido el dato si va a ser aquí o en la Ciudad de México, Joaquín.
1: Bien, bueno, pues en un momento regresamos contigo. Gracias, gracias, Felicitos. Y ahora voy contigo, Lupita Tomás, en Oaxaca. ¿Sabe qué tiene bloqueado la sección 22 en Oaxaca, el aeropuerto? Te escucho.
7: Joaquín, en Oaxaca, la sección 22 del Sindicato Nacional de Trabajadores de la Educación activó protestas en el aeropuerto Benito Juárez de Jojocotlán y en la planta de Pemex en Santa María del Tule. Las aerolíneas pidieron a los usuarios anticipar su llegada y estar atentos de los avisos para evitar que pierdan sus vuelos. El detalle de la información más adelante.
1: Bien, mientras tanto, Jenny Valencia, mire, esto es una señal y es del INEGI, no es de la oposición, no, es del INEGI. El empleo formal bajó y el desempleo en la informalidad subió. Le voy a dar este dato. Por cada 10 integrantes de la población económicamente activa, 5.5 están en la informalidad, 4.5 en la formalidad. Estamos hablando de más de 34 millones de mexicanos de la población económicamente activa que están en la informalidad. Y hay quienes lo celebran, claro, sostienen la economía, Jenny.
8: Gracias, Joaquín. Te comento que el INEGI dio a conocer que aumentó el desempleo en el primer trimestre de este año. 1.6 millones de mexicanos no tienen trabajo, lo que representa una tasa de desocupación de 2.6%. Asimismo, se incrementó la informalidad laboral al pasar la tasa de 54.3% a 54.8% y sumar 32.6 millones de personas. El detalle más adelante.
1: Y de un golpe en Sonora a otro en Tapachula, David Galván.
4: Joaquín, en otra acción contra la estructura del cártel del Pacífico, ahora en Chiapas, el Gabinete de Seguridad efectuó un cateo en un predio que supuestamente operaba como fachada de una pensión de vehículos de carga, pero servía como centro de operaciones del cártel de Sinaloa, ya que ahí fueron asegurados 687 kilogramos de cocaína, 151 armas de fuego, cartuchos y hasta granadas. En breve te platico.
1: Ahí, el crimen organizado. En todo el país. Y Francisco Villalobos, dicen que está regular de salud Trump, pues no se le nota, ¿eh? Te escucho.
9: Donald Trump acude a su examen anual médico en el Walter Reed Hospital, Joaquín, en el marco de que su salud se está deteriorando fuertemente. Se está quedando dormido en reuniones de gabinete y también hasta en conferencias. Los escandalosos detalles en un instante, Joaquín.
1: Bueno, vamos a ver que lo que tiene, porque allí sí se informa. ¿Se acuerda que López Obrador dijo que iba a dar a conocer su estado de salud? Nunca lo hizo. Nunca le habló de la salud física, sí, porque la otra pues, se la apreciaba fácilmente. Y bueno, y en el resto del mundo, Laura.
2: Gracias, Joaquín. Agentes del ICE impiden entrar a la gobernadora de Nueva Jersey y a una cárcel migratoria. Internos denuncian malas condiciones y crecen las protestas. En Colombia investigan al presidente Petro por intervenir en la elección presidencial del próximo domingo. Un juez español aplaza 23 días la declaración del expresidente Rodríguez Zapatero acusado de tráfico de influencias. Aplican pruebas en la calle para detectar ébola en el Congo, mientras llega el director de la OMS a evaluar este brote. La ONU advierte que el mundo vive el mayor número de conflictos tras la Segunda Guerra Mundial. Europa coincide con el Papa León XIV de que la inteligencia artificial no debe servir para dominio, exclusión y muerte. Joaquín.
1: ¿Qué es para lo que la van a usar? Dominio, exclusión y muerte. En las finanzas, el dólar interbancario en ese momento se cotiza en 17.36, en ventanillas en 17.91, en los bancos hasta en 18.11, un euro en el mundo cuesta un dólar 17 centavos, en México un euro se vende hasta en 21.59, 21 pesos, claro, 59 centavos, y les recuerdo que está al aire el capítulo de esta semana de María José Mas López Dóriga, Mi Vida, y que mañana hay estreno a las 12 del día, y que en esta tarde de martes y 26 de mayo de este año de 2026 le voy a tener a usted todo esto.
2: Este más, mucho más, hoy aquí con López Dóriga. Le recuerdo, siga a Joaquín en todas sus redes, aquí en Grupo Fórmula, ya estamos más que listos porque damos poder a tu voz.

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10: Respondió Jesús y le dijo: el que me ama, mi palabra guardará. Y mi Padre le amará, y vendremos a él, y haremos morada con él. Palabras de nuestro Señor Jesucristo. Juan 14:23.

0: Bueno, pues vamos a ir a... voy a empezar contigo, Enrique Hernández, porque hoy en la mañanera se habló de... pues algo de lo que aquí ha sido una preocupación constante. Usted lo ha escuchado, ayer hablaba yo con el vocero de epidemiología de la UNAM. ¿Cuál es? El ébola. ¿Por qué el ébola? Porque el foco del ébola está en la República Democrática del Congo. Y la República Democrática del Congo va a jugar en Guadalajara el día 23, próximo día 23 de junio, contra Colombia. ¿Y qué? Pues van a venir aficionados. Te escucho, Enrique Hernández, ya la presidenta, ya habían avanzado en esto, debo decir, pero hoy ya lo dijo clarito el doctor Kersenovich, ¿no? Enrique.
1: Es correcto, Joaquín, ¿qué tal? Muy buenas tardes. De nueva cuenta te saludo. Es que, bueno, ya se dio a conocer estas modificaciones o actualizaciones a este protocolo por los brotes que se han registrado en la República Democrática del Congo de ébola. Y bueno, aunque aseguran que este riesgo de contagios en México está muy lejano, pero justamente se deben pues fortalecer todas las medidas, justamente estos cercos sanitarios, estas medidas, esos filtros que se llevan a cabo tanto por parte de México, Estados Unidos y Canadá, desde las terminales aéreas, donde justamente van a llegar pues cientos o miles de turistas a nuestro país y al resto de las naciones involucradas en este mundial de fútbol. Pero vamos a escuchar lo que dijo la presidenta Claudia Sheinbaum.
2: Pero si hay un caso de un mexicano que viene de estos países, entonces en el aeropuerto se le dan todas las orientaciones para que se pueda aislar, y el filtro sanitario y las visitas que tengan que hacerse. En caso de visitantes, se les orienta a que estén 21 días aislados previamente a través de las propias agencias de viajes.
1: Bueno, y es que eso fue lo que dijo justamente David Kersenovich, quien es secretario de Salud, Joaquín, que justamente ante este esquema, muchos de los que quieran venir al Mundial tendrán que aislarse 21 días antes, lo que va a significar, pues, lo que es el reagendar algunos viajes, algunas llegadas a nuestro país. Vamos a escucharlo.
3: Riesgo es nada más para las personas que están en ese sitio y están en contacto. Por eso nuestra recomendación es que se aíslen por 21 días antes de venir al país. Eso tiene que ver, muy importante, en que no es una restricción universal por su pasaporte.
1: Bueno, y es que en ese sentido también hay contacto con los connacionales que viven en algunas regiones de África específicamente, y ellos pues no tienen pues ningún tipo de contratiempos. Ellos con su pasaporte van a poder ingresar al país sin contratiempo alguno, debido a que están pues más alejados del Congo. Pues de esta forma, Joaquín, y en otro orden de ideas, la presidenta Claudia Sheinbaum se refirió a lo que es esta reforma de ley en contra o de evitar el paso a los narcocandidatos, y dijo que justamente lo que pensó la consejera presidenta Guadalupe Tadei, que esto podría restarle imparcialidad al INE, pues no es así, porque simplemente el INE sería un canal entre la autoridad y el partido político. Vamos a escuchar a la presidenta.
2: Pero no es que el INE vaya a resolver, no. Pero el INE, pues es una institución que permite que a través de esa institución, que es la que organiza las elecciones, pues se pregunte a las instituciones correspondientes. Concentra esa información y se la regresa al partido político, y quien decide es el partido político.
1: Pues de esta forma le dejen claro a la consejera presidenta del INE que serán los partidos políticos quien determine quién sí y quién no, pues llegaría, o a quién se le negaría esta posibilidad de candidatura, a fin de que, bueno, evitar que tengan contactos con el crimen organizado. Y en otro orden de ideas también, Joaquín, bueno, se refirió a la inversión extranjera directa que llegó en el primer trimestre del 2006, la cual calificó como resultado de la estabilidad y la certidumbre que hoy por hoy vive nuestro país. La presidenta dijo que son más de 23 mil millones de dólares, lo cual habla de la estabilidad que hoy por hoy está registrando nuestro país. Vamos a escucharla.
2: Significa que hay un superávit, así se llama, de 3.508 millones de dólares. Entonces, mayor exportación, más exportación que importación, y récord de inversión extranjera directa. Dos muy buenas noticias.
1: Bueno, y finalmente en la conferencia no podía faltar el tema obligado, que fue justamente la separación de Andrés Manuel López Beltrán de esta organización del partido Morena, de la dirección de organización. Dijo que simplemente pues no hay más que decir, que es un gran organizador, que ha dejado un gran trabajo digno de destacar, y que por ello, bueno, los cambios que se están dando en Morena pues son parte de este proceso, del nuevo proceso que vive Morena, que todos han sido excelentes elementos, tanto en el partido como en el gabinete presidencial. Vamos a escucharla.
2: Buenísimo trabajo como secretario de organización. Buenísimo, es un gran organizador. Y él tomó la decisión de dejar la secretaría de organización de Morena e irse a competir. Recuerden que Morena va a abrir sus convocatorias ya muy pronto.
1: Bueno, y el resultado que deja Andrés Manuel López Beltrán es justamente hacer de Morena uno de los partidos, dijo la presidenta, tal vez de los más grandes del mundo. Joaquín, con imágenes de Jorge Aguilar, el reporte que detengo.
0: Sí, pero no sé por qué están tan contentos, tan tranquilos. Gracias, Enrique. El Morena, porque se haya ido. Sí, es un alivio. Y es un alivio, y era la pieza de López Obrador en Morena. No nos equivoquemos. Y ahí está, tan buen operador que es, que cuando lo mandaron a las CNES coordinar las elecciones por parte de Morena en Durango, perdió Durango. Y ahora lo habían mandado a Coahuila, y a unos días de que sean las elecciones, pues ya no va a estar. De todos modos va a perder todo. Ahí está, muy buen coordinador. Y por eso se va de diputado. Lo que pasa es que, ojo, se habla del fuero. Sí, el fuero siempre ayuda, nunca sabe lo que va a pasar. ¿Y qué es lo que sucede? Que las elecciones van a ser el primer domingo de junio del año que viene. Es decir, dentro de un año, vamos a dejarlo así. Y después la toma de protesta como diputado federal ante el Congreso de la Unión es el 1 de septiembre. O sea, que está todo lo que es junio, julio, agosto. Son 15 meses. A partir del día 6 de fin de este mes, para que tome posesión como diputado federal. 15 largos y para algunos angustiosos meses. Bueno, así lo digo. Pues le informo a usted. Rubén Rochamoy está dando a conocer que ya ha comparecido ante la Fiscalía General de la República en Culiacán, y dice que respondió, claro, las preguntas que le formuló la agente del Ministerio Público Federal. Y agrega: tengo la firme determinación de acudir a todo llamado que me haga la autoridad investigadora en el momento que así lo juzgue necesario. Lo haré porque creo en el sistema judicial mexicano, confío en nuestro Estado de Derecho y respeto a nuestras instituciones de justicia, que el movimiento de la Cuarta Transformación ha venido saneando y legitimando, sí, a través de múltiples acciones reformadoras que profundizan la vida democrática y de justicia de las y los mexicanos. Por ello, aseguro, con la frente en alto, no dejaré de luchar porque la verdad prevalezca, inspirado además en el liderazgo honesto y de estadista de nuestra presidenta indiscutible jefa del Estado mexicano, que lucha con inteligencia y profundo patriotismo por el absoluto respeto a nuestra soberanía nacional frente a cualquier intento de mancillarla. Esto ya me sonó como himno nacional, ¿no? Mancillar la soberanía. Sí. Bueno, este es el anuncio que está haciendo. Por cierto, este Abraham Mendieta, bueno, después de los anuncios hablo de este sujeto, Abraham Mendieta, que vive del Senado, ¿sí? Lo contrató Morena, él es del partido Podemos, del partido español Podemos, y lo contrató Morena para manejar redes y todo esto, y ahora trabaja en el Senado, tiene la beca del Senado, porque dijo una falsedad, y aquí le voy a contestar a su falsedad. A ver, miren lo que me están mandando. Esta sería, para quienes nos siguen en las redes y en Telefórmula, esta sería Rocha en la camioneta, ¿sí? Aquí está la ventana, aquí los lentes, aquí va él saliendo de comparecer ahí en las oficinas, en la delegación de la Fiscalía General de la República en Culiacán. Continuamos.
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5: Es la 1:26.
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Bueno, pues mire, este Abraham Mendieta, que no sé de qué trabaja, pero pues tiene un sueldo casi como el de la presidenta ahí en el Senado, dice: durante días la gobernadora de Chihuahua se paseó por las televisoras y radios acusando a sus adversarios de vínculos con el crimen y pidiendo detención de Estados Unidos. Luego me explica qué es esto. Dice: ni uno solo de los 9 periodistas que, entre comillas, que la entrevistaron, le pidieron pruebas. Cuando pagas, mandas. Mire, Mendieta, yo sé quién es. Este es Mendieta, este vino del partido Podemos a trabajar para Morena en las redes. Dice: yo no soy Ministerio Público, yo no pido pruebas. ¿Sí? Yo hago preguntas, aquí está, ¿qué pregunté? La primera pregunta: ¿sabías o no la presencia y actividad de los agentes de la CIA en Chihuahua? ¿Cómo que no sabías si los

0: pregunto, tú como gobernadora no puedes hacer acuerdo con agencias federales de Estados Unidos, tiene que ser el gobierno federal. ¿Participaban en este operativo personal de la agencia? ¿Podía ser la DEA o el FBI? O sea, sí ha habido operativos llevados a cabo en Chihuahua donde han participado agentes de agencias de inteligencia estadounidense. En fin, así, esto fue. ¿Qué prueba? Yo no sé, gente del Ministerio Público baboso. ¿Sí? Y lo dejo así, por no pendejearte. Es el nivel de la 4T. A esto se emplea, a esto sostiene con recursos públicos. Para decir mentiras. Ni uno solo de los 9 periodistas, entre comillas, que le entrevistaron, le pidieron pruebas. ¿Pruebas de qué, güey? ¿Pruebas de qué? Esto, yo no soy Ministerio Público. No cabe duda, dice. Aquí dice, cuando paga, manda, sí. ¿Y cuando cobras? ¿Y cuando cobras, tuiteas? Esa es la aportación. Y este es el operador de quien también salió más moderada, pero también reclamando las entrevistas, de la senadora Sandra Chávez, que es muy cercana a este Mendieta y quien forma parte de su campaña. Eso es nada más porque, para no dejarlo, para hacer notar. Ni yo no lo vi, porque no te sigo, pero me lo pasaron. Y sí. Además está absurdo, se paseó por las televisiones y radios. Se paseó por las televisiones y radios, carajo. Acusando a sus adversarios de vínculos con el crimen y pidiendo detención de EEUU. ¿Quién pidió eso? Ni uno solo de los periodistas que le entrevistaron le pidieron pruebas. No. Yo les hice preguntas. Soy reportero. No soy, repito, agente del Ministerio Público. Cuando pagas, mandas, y cuando cobras, tuiteas. Así. Saludos, de todos modos. Bueno, empieza el periodo extraordinario. Empieza el periodo extraordinario ya, y le aprecio mucho al diputado Rubén Moreira, coordinador de la bancada de la Cámara de Diputados, que me haya aceptado esta entrevista. Rubén, buenas tardes.
1: Buenas tardes, Joaquín. Aquí ya estamos en la Cámara. A tus órdenes.
0: A ver, se discuten 4 iniciativas. Una que era la más obvia, aplazar la elección judicial del 27 al 28. Y dentro de esto, alguna reforma a la, pues al desmadre de la que hicieron de la otra reforma judicial, ¿no? 2, poner lupa a las candidaturas de los partidos para evitar los narcocandidatos. Introducir, ojo con esto, 3, una nueva causal de nulidad de elecciones por intervención extranjera, que no sé si venga en la iniciativa los puntos de que consideran intervención extranjera. Y la última, relativa a las causales de nulidad de votación recibida en casilla y nulidad de elecciones federales. A ver, dame un comentario de cada una de ellas. Aplazar la elección judicial.
1: A ver, rápido, hoy tenemos 3 sesiones, una del Congreso General para instalarlo, sí. La siguiente para dar publicidad así muy rápido a estas 4 iniciativas y luego para empezar a desahogar. La primera, tal y como las mencionaste, Joaquín, cambiar la fecha de la elección. Yo ahí te diría que es insuficiente, que continúa con este desorden generado por una reforma pues imperfecta que nos está puesto. En el mundo estamos puestos en la risa, vaya, todo el mundo nos critica por lo que hicimos, tan es así que la firma última con la Unión Europea critica la forma en la cual nosotros seleccionamos acá los jueces. La quieren cambiar del 27 al 28, Joaquín, pero ahí pasan 2 cosas. La primera es que en el 28 hay también elecciones en varios estados. La segunda es que en el 30 se volvería a empatar con la elección federal y en el 33 tendríamos una mega elección con elecciones regulares, locales y federales para cargos de elección popular, más la elección esta del Poder Judicial. Esa es la primera iniciativa.
0: Sí, sobre esto quiero decir que en el proyecto de reforma deja la elección.

0: acción judicial coincidente con la federal del 30 y con la intermedia del 33.
1: Efectivamente, e introduce, Joaquín, perdido por ahí en el artículo 35, la posibilidad de que la revocación del mandato se junte con elecciones federales, así dice, y con elecciones locales. Hay que recordar que cuando era en el año siguiente a la elección regular intermedia, coincidía en el mismo año con elecciones de gobernador, como Durango o Hidalgo, pero no era en el mismo día. Hoy, el texto que están proponiendo es para juntar, textual, te digo, el primer domingo de junio del año que corresponda, de forma coincidente con las jornadas electorales federal o locales. Aquello que se opuso el PT hace unas semanas, hoy se lo están metiendo por la puerta de atrás en esta reforma.
0: Bueno, eres muy elegante, ¿sí? En fin, dos, es lo de los narcocandidatos, en eso estoy de acuerdo.
1: Sí, pero a ver, ahí es insuficiente. Mira, no se dice nada, pudiendo sentarnos todos a platicar. ¿Qué pasa cuando matan a un candidato o lo secuestran? Eso lo deberíamos de resolver ahora. Dos, ¿por qué no tenemos con mucha claridad los mapas de riesgo del país? Nadie los elabora. Tres, ¿qué hacer cuando un partido se convierte en corporación criminal? Nacional, estatal o municipal. Deberíamos suspenderlo, como pasa en otros países. Cuarto, ¿cómo le hacemos para que haya más observación internacional? Y esto nos ayude a detectar problemas del crimen organizado metidos en las elecciones. Te pongo una preocupación que nosotros tenemos que no se resuelve con esta iniciativa, que es insuficiente. ¿Qué sucede cuando empezamos a ver un patrón de candidaturas únicas? Como en el caso de Morelos, ahí en Chihuahua, que llevan dos elecciones solamente compitiendo un partido que es Morena, o lugares en Jalisco, en Michoacán. Eso no se resuelve, ni tampoco se resuelve este patrón que se empieza a presentar, donde hay determinados lugares donde no dejan competir a las mujeres. Todo esto se debió haber puesto a análisis, a debate, para poder sacar algo robusto.
0: Bueno, ahora, esto de la nueva causal de nulidad, la iniciativa de Ricardo Monreal por intervención extranjera, ¿se determina cuáles son los casos de intervención extranjera?
1: En la reforma constitucional no, queda muy vago, y déjame, te digo cuál es la preocupación. ¿Te acuerdas de la nulidad abstracta? Aquella que decía, no podemos decir exactamente cómo influye, pero influye. Tal conducta influyó, entonces sí, te anulo la elección. Bueno, esto se presenta, se va a presentar en el futuro con esa reforma. Te pongo un ejemplo. Tabasco, hay una elección local para alcaldes, y qué tal si en algún periódico internacional sale una nota en contra de personajes tabasqueños. Pierde Morena y va a decir, bueno, pues esa es una intervención extranjera. Entonces, es muy difuso, está muy discrecional para la autoridad, y va a meter en problemas a la democracia mexicana. Y en lugar de arreglar cosas, las vamos a desarreglar, como la comisión esta que quieren hacer. Perdón que me regrese, Joaquín, sí, porque es una comisión donde, ¿qué pasó con la presunción de inocencia y con el debido proceso? Meten nuevos elementos que contradicen nuestra doctrina legal y que van a meter confusión.
0: Ahora, las relativas a causales de la unidad de votación recibida en casilla y de nulidad de elecciones federales.
1: A ver, todo esto te digo, es muy confuso, Joaquín. Nosotros vamos a votar en contra todo por tres razones. La primera, porque no hay una deliberación democrática. Ellos son muy primarios, dicen, yo tengo más votos, entonces yo gano. Sí. No importa que no reflexionen, que no conozcan los problemas, que no debatan. Y bueno, las democracias modernas no solamente hay que tener votos, hay que tener la razón y tener argumentos. La segunda cosa por la cual vamos a votar en contra es porque estos elementos que te he señalado los introducen y pueden convertirse en una represalia. Esta comisión que presentan para buscar la idoneidad de los candidatos Bueno, pues está en autoridades de Morena. Y insisto, ¿qué pasó con la presunción de inocencia? Pues se va a acabar la presunción de inocencia.
0: Ahora, también es un recurso para si, por ejemplo, el periódico El País denuncia a algún candidato de Morena o se refiere a él por cualquier otra cosa y ese candidato de Morena pierde, van a invocar esta reforma para decir hubo intervención extranjera y el candidato se anula y el candidato de Morena es el ganador.
1: Claro que sí, claro que sí. Cuando menos repetir la elección. Sí. Y eso era aquella famosa nulidad abstracta. Te recuerdo el caso de Colima. Sacan una grabación de un secretario que dice, yo voy a intervenir en las elecciones. No sabemos a favor de quién, no sabemos si lo hizo, si estaba blofeando, y lo cierto es que anularon la elección. Entonces, si eso pasó ahí, y por eso se quitó la nulidad abstracta, porque no había determinancia cierta, pues vamos a ver qué va a pasar con esto. La verdad, a mí me sorprende esa iniciativa, porque se va a prestar a todo tipo de influencias o de pretextos para anular elecciones. Yo siento que Morena tiene dificultades ya para el 27 y para el 2030 va a ser muy difícil que se sostenga en el gobierno si además ponemos sobre la mesa los elementos de la economía del país y de la seguridad.
0: Lo que pasa es que no hay oposición, no hay ningún liderazgo en la oposición, te lo digo con todo respeto, no hay ningún liderazgo en la oposición que les pueda hacer frente.
1: Ahora no, pero yo creo que...
0: No, pero ahora perdóname, Rubén. El PAN dejó la presidencia en el 2012, hace 14 años, y no ha creado ningún liderazgo. El PRI dejó la presidencia en el 18, hace 8 años, y no ha creado ningún liderazgo. ¿Y por qué ahora sí, si no lo han hecho ni en 12, ni en 8 años, la van a hacer en un año?
1: A ver, espero no verme muy... radical.
0: Pero no, ven, que te queremos ver radical.
1: ¿Te acuerdas tú de aquello de que tenía que haber condiciones objetivas y subjetivas?
0: Sí.
1: Y que mientras no existieran eso, los liderazgos que ya los existen, pues como parecía que no conectan todavía con todo el resto de la sociedad. Mira, Joaquín, va a haber condiciones objetivas y subjetivas. Las objetivas que van a suceder es que desgraciadamente la economía se les va a caer. Y las subjetivas es que la gente lo va a empezar a percibir. Hoy, Joaquín, hay una especie de ilusión monetaria, producto de tres cosas. Los programas sociales, que le dan a la gente dinero, y no estoy yo en contra de eso. Dos, las remesas que llegan. Y tres, el famoso aumento al salario mínimo. Hay una ilusión de que están marchando las cosas bien. Pero esto se está desmoronando y veamos las últimas encuestas. Y entonces tenemos enfrente también un estado autoritario, lo que le está pasando a Maru, los ataques a la prensa. Entonces, en el marco de eso, los liderazgos que ya existen, opositores, van a empezar, digamos, que a concordar con la voluntad popular. Ya lo veremos. Perdóname, pero ese es mi, digamos que...
0: Tu deseo.
1: Desviación profesional de lo que estudié. Tiene que haber condiciones objetivas y subjetivas y esas ya se están dando.
0: A ver, además, por último, hazme un comentario de la salida adelantada de Andy López Beltrán dejando Morena y anunciando que es un acto anticipado de campaña, que va a ser candidato a diputado y ya hasta mencionó el distrito de Tabasco por el que va.
1: Que es un distrito, por cierto, donde podría ir a reelección una mujer, ¿eh? Si mal lo recuerdo.
0: No, pero ahí va, ahí como dijo Adán Augusto,
1: claro,
0: va a ganar.
1: Te estoy dando la razón.
0: Sí.
1: Te estoy dando la razón.
0: Sí.
1: Van a hacer el espacio y van a sacrificar a esa mujer.
0: Sí.
1: Y creo que son las contradicciones que ya tienen ellos adentro. La presidenta recibe una pesada herencia de López Obrador, que no se quiere retirar. Dentro del partido también se va Andy, porque viene la elección de Coahuila, que es en 10 días, y que no le va a ir bien a Morena, como no le fue bien en Durango, no se quiere llevar esa carga, y creo que también es la búsqueda del fuero, y es la búsqueda del fuero desde un lugar donde ellos creen que tienen ya el voto asegurado.
0: Sí, eso lo dijo, te repito, te reitero, lo dijo a Adán Augusto López Hernández, que ganaba caminando.
1: Pues eso es lo que ellos creen en este momento, ¿no? Pero tú conoces muchas experiencias en el mundo, de un día para otro cambian las cosas, pero sí. Bueno, eso sí es lo que están buscando. El fuero, retirarse de Morena por las posibles derrotas que tengan en el futuro, y esto ya es muy personal, Joaquín, es un mensaje de ellos a la presidenta de no se te olvide que nosotros ganamos en tierra. Bueno, a ver si pasa, pero ese es el mensaje que le están mandando.
0: Pues gracias, diputado Moreira, por contestarme. Buenas tardes.
1: Muchas gracias, muy amable.
0: Estás muy bien, el diputado Rubén Moreira, el coordinador de la bancada del PRI en la Cámara de Diputados. Y después de los anuncios, el citatorio para la gobernadora panista de Chihuahua es para mañana. Y se va a desahogar, me están informando en este momento, en Ciudad Juárez, así como el de el gobernador con licencia Rochamoya se desahogó hace un momento en Culiacán. No vienen, van. Continuamos.
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0: Bueno, voy a ir directamente. Felicitos, Trujillo, Fórmula Sinaloa, ¿qué tienes?
1: Joaquín, con el gusto de saludarte. El senador Enrique Insunza Cázares ha arribado a la Fiscalía General de la República, no quiso dar declaraciones ante los medios de comunicación reunidos aquí en las instalaciones de la FGR en Culiacán. Quien sí dio declaraciones fue Marco Antonio Almanza Avilés, ex director de la Policía Ministerial, también uno de los señalados que fue citado a comparecer. Dice que él pues no tiene ningún trato precisamente con precisamente el crimen organizado y que tampoco se va a entregar a los Estados Unidos. Acaba de dar unas palabras hace unos instantes, Joaquín, luego de pues acudir a la Fiscalía General de la República, en donde pues también Rubén Rocha Moya confirmó a través de sus redes sociales que habría acudido precisamente a esta citación que le hicieron para comparecer por este caso desde los Estados Unidos.
0: Bien, gracias, felicitos el senador Javier Corral, el que lo fue a ver en este lugar, es que dice que es público, ¿no? El Country Club de Culiacán, que es muy público, entra el que quiere, mira, ahí está. Sí, bueno, acaba de decir que él no puede decir si Enrique Insunza es o no culpable. Dijo que solo meto las manos al fuego por mí porque me conozco. Bueno, pues entonces ni por él, ¿no? Continuamos.
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4: Es la 1:54.
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0: Sí, gracias. Bueno, el vicefiscal estatal con licencia de Sinaloa, Dámaso Castro, también acudió a declarar en las instalaciones de la delegación de la Fiscalía General de la República en Sinaloa, que están ahí en Culiacán, y dice: confiamos en las instituciones. Él es uno de los que fue señalado, solicitado, aquí está, fue señalado por el gobierno de Estados Unidos, bueno, solicitado en prisión preventiva con fines de extradición. Ahora el tema es lo que los dos que se fueron, secretario de Seguridad, ex secretario de Seguridad y el ex secretario de Finanzas, que se entregaron a la Fiscalía de Estados Unidos, estén contando de todo esto, de donde pueden surgir para ellos un testimonio, como celebraba López Obrador con este García Luna, era culpable. Bueno, lo declaró culpable desde el principio. Pero allá en ese proceso, el testimonio fue lo único que hubo, los testimonios de los testigos protegidos, todos delincuentes, y no hubo ni una sola prueba. Ahora que se habla tanto de pruebas, no hubo ni una sola prueba, ni una foto, ni una grabación, ni un audio, ni una cuenta. No, fueron puros testimonios. Lo digo porque esto, van a usar el mismo recurso que es legal allá, de los testimonios, para agravar la situación de los 8 solicitados que no se van a dar, ya dijo la presidenta, que le entreguen las pruebas. Bueno, o sea, las entreguen a la Fiscalía General de la República, ¿no? Y voy a ir contigo, David Galván. ¿Qué anunció García Harfuch?
1: El secretario de Seguridad y Protección Ciudadana, Joaquín, informó la detención en Nogales, Sonora, de Isaí N., sobrino del Chapo Guzmán, quien fungía como operador logístico de la facción delictiva de los Chapitos en la zona y cuenta con una orden de extradición internacional. Este sujeto, identificado por las autoridades como Isaí Martínez Cepeda, alias el Chinacate, también era hermano de Enoc Martínez Cepeda, alias el Bocho, también de alguno de los integrantes de esta organización, y estaba a cargo de la producción y distribución de drogas sintéticas hacia Estados Unidos y Costa Rica. Solamente para poner un ejemplo de su labor, se estima que solamente el año pasado coordinó la venta de 10,000 píldoras de fentanilo hacia la Unión Americana. Detalló el gabinete de seguridad que este golpe al cártel de Sinaloa fue efectuado a través de trabajos de inteligencia militar central, así como de vigilancias estratégicas que permitieron obtener los elementos probatorios para que un juez de control otorgara la orden de cateo en un domicilio de la colonia Casablancas en Nogales. Fue así que elementos de la Agencia de Investigación Criminal de la Fiscalía General de la República y de la Defensa Nacional de la Guardia Nacional, en coordinación con el resto de las dependencias de seguridad federal, intervinieron en el inmueble donde permanecía el presunto coordinador logístico de este grupo delictivo, quien se hallaba en posesión de 2 armas de fuego y cartuchos. Se indicó además que Isaí N. tiene la orden de aprehensión con fines de extradición vigente por los delitos de delincuencia organizada y delitos contra la salud, por lo cual fue puesto a disposición del agente del Ministerio Público, quien determinará su situación legal, y en tanto el domicilio quedó a resguardo policial. Es la información que tenemos, Joaquín, de esta importante captura.
0: Así es, gracias, David Galván. Bueno, le informo antes que otra cosa. El gobierno de la Ciudad de México está activando la alerta amarilla por lluvias fuertes y granizo y tormentas para esta tarde-noche en las alcaldías de Álvaro Obregón, Benito Juárez, Coyoacán, Coajimalpa, Iztacalco, Iztapalapa, Magdalena Contreras, Milpa Alta, Tláhuac, Tlalpan y Xochimilco. De hecho, todas, prácticamente todas, menos Cuauhtémoc, no está. Pero, en fin. Entonces, ojo, alerta para tormentas esta tarde-noche en prácticamente toda la Ciudad de México. Y voy contigo, Juan Antonio Jiménez. Esta denuncia que se puede complicar, se le puede complicar al gobernador de Nuevo León. Te escucho.
2: Así es, Joaquín, gracias, buenas tardes. Integrantes del Comité Estatal de Morena en Nuevo León acudieron a la Fiscalía General de la República para interponer una denuncia en contra del gobernador de dicha entidad, Samuel García, y su esposa Mariana Rodríguez, a quienes acusan por el delito de peculado. La denuncia se presentó en las instalaciones de la FGR en la Ciudad de México y precisamente indicaron que podría llegar a un monto de desvío de más de 1.400 millones de pesos. Según legisladores y representantes del partido Guinda, existió un mecanismo de triangulación de recursos a través de dos empresas. Una de ellas está involucrada el padre del propio gobernador. La dirigente de Morena en Nuevo León, Ana Vera Alcocer, indicó que estos hechos son graves porque podría implicar el desvío de recursos públicos federales y estatales para fines distintos a los autorizados por la ley y como lo contempla el Código Penal de la Federación dentro de su artículo 223. Vamos a escuchar parte de lo que dijo Anabel Alcocer.
3: Estamos hablando a la ciudadanía en general de más de 1.400 millones de pesos que salieron del gobierno del estado, que se pagaron a proveedores y que finalmente ciertos porcentajes de esos han caído en este despacho fiscal del cual es socio el papá del gobernador.
2: Señalaron que la Fiscalía General de la República realizará una investigación seria, objetiva y exhaustiva para que se lleve a cabo el esclarecimiento de estos hechos y que en caso de acreditarse responsabilidades se actúe conforme a derecho. Joaquín, el reporte.
0: Ahí van por el gobernador de Nuevo León. ¿Por qué? Pues porque Morena quiere ganar Nuevo León también. Y yo no soy nadie para meter las manos al fuego ni de lejos, como dice Corral, por el gobernador de Nuevo León, ahí que se las arreglen, pero también que se las arreglen los de Nuevo León. Lo que ha venido publicando el diario Reforma y el diario El Norte, por supuesto, allá en Monterrey, es muy fuerte, habla de todas estas operaciones, sin que hasta el momento sepa yo que haya salido a responder el gobernador. No lo tengo claro, no he registrado ninguna respuesta a la altura de estas acusaciones. Bueno, voy a ir contigo, Andrea Meraz, hablando de esto de gobernadores y de la oposición. Voy contigo, Andrea Meraz, que estás ya en Ciudad Juárez. ¿Es verdad que iba a comparecer? Bueno, va a responder la invitación el citatorio que le hizo la Fiscalía General de la República a la gobernadora de Chihuahua. Andrea.
4: Muy buenas tardes, Joaquín. Estamos, sí, justo ya cerca de la sede de la Fiscalía General de la República, acá en Ciudad Juárez, punto donde se fue citada la gobernadora de Chihuahua, María Eugenia Campos, mañana miércoles 27 de mayo a las 10 de la mañana. Le pido a mi compañero Alberto Tlahuis que te dé pues prácticamente este panorama normal, tranquilo, de cómo vive en estos momentos esta ciudad. Estamos en la avenida Abraham Lincoln, número 280, donde pues también ya mañana se espera que organizaciones civiles lleguen hasta este punto, ellos más temprano, entre 8:30 y 9 de la mañana, que es cuando están citando a la gente, y justo para respaldar a la gobernadora en este trámite que le ha pedido la Fiscalía General de la República, Joaquín, no solamente habrá manifestaciones en este punto en Ciudad Juárez, sino también que se está llamando a la población a manifestarse en la sede de la FGR, allá en Chihuahua, ubicada en la calle de Universidad. Hemos hecho un recorrido rápido sobre Ciudad Juárez, que hemos visto, Joaquín, otra vez esta estampa en que la gente, pues, más allá de este tema político, hay otras preocupaciones que tienen, como incluso la falta de combustible allá en Chihuahua, que ha sido un tema en las últimas horas, que ha sido noticia acá en los periódicos locales, estas acusaciones que se le hacen a la gobernadora de Chihuahua, María Eugenia Campos, digamos, es algo que se queda al menos en el tinte ciudadano como una cosa de segunda opción, de segunda plática. Por lo pronto aquí mi compañero Alberto Tlahuis y yo, bueno, pues ya estamos aquí a la espera de lo que pueda suceder en las próximas horas, Joaquín.
0: Bien, entonces va a comparecer ahí en la delegación de la Fiscalía General de la República, no en la capital del estado, sino en Ciudad Juárez.
4: Así es, aquí mismo en esta ciudad se hace este llamado a la ciudadanía para manifestarse pues también a favor de la gobernadora mañana 9 de la mañana en estas instalaciones de la FGR, Joaquín.
0: Vamos a ver cómo se mide, porque Ciudad Juárez tiene casi 2 millones de habitantes. Tiene un gobernador de Morena que es, perdón, un presidente municipal de Morena que es aspirante a la gubernatura del estado en las elecciones del año que viene. Gracias, Andrea. Nos vemos mañana.
4: Nos vemos mañana, Joaquín. Un abrazo.
0: Estás muy bien. Bueno, voy a ir contigo, Lisbeth Hernández. ¿Qué está pasando con los bloqueos? ¿Nos quieres decir en este momento para informar a las personas aquí en la Ciudad de México y a quienes vengan, sí? ¿Qué es un desastre esto? Te escucho.
5: Así es, Joaquín, buenas tardes. Nos mantenemos al pendiente desde Paseo de la Reforma a la altura de Avenida Juárez, del Caballito, para mayor referencia, como puedes observar en las imágenes en vivo de mi compañero Alex Elizalde, pues se mantienen desde alrededor de las 11 de la mañana, llegaron a este punto provenientes de su campamento y de su plantón en 5 de mayo, en esta marcha característica, primero Operación Hormiga y después marcha, llegaron hasta este punto y se mantienen bloqueando la circulación completamente, carriles centrales y laterales de Paseo de la Reforma. Todo esto ocurre, Joaquín, mientras en la Secretaría de Gobernación, a unos metros de aquí, se lleva a cabo la reunión entre, pues, autoridades también de Secretaría de la Gobernación y de la Secretaría de Educación Pública para atender sus demandas. Específicamente a esta reunión acudió la dirigente de la sección 22 de Oaxaca, Jenny Pérez, y en estos momentos se está llevando a cabo. Sin embargo, Joaquín, como ya te adelantábamos, pues en el documento que vimos que firmaban ayer, en el que también decía que la Secretaría de Finanzas les estaba entregando 2,500 pesos a quienes firmaban ese documento por asistir al plantón y a la marcha, pues la fecha de este plantón, de acuerdo a lo que se firmó en este documento, es hasta el próximo 30 de mayo, es decir, hasta el próximo sábado. Es decir, esta reunión que se está llevando a cabo en estos momentos, pues sí es para ponerse de acuerdo en cuanto a las demandas de algún modo. Sin embargo, pues ellos van a mantener, de acuerdo a lo que firmaron en ese documento y que tenemos aquí en fórmula, pues presencia en este plantón hasta el próximo sábado. Por lo pronto, recordemos que el próximo 1 de junio también llegan los integrantes, el resto de los integrantes de la coordinadora, porque pues avisaron que el próximo 1 de junio comienza la huelga nacional. Así que bueno, esta tarde, tomada o Paseo de la Reforma, y también pues el servicio del Metrobús por parte de la coordinadora. Vamos a ver cuáles son las acciones, porque apenas es martes y ya generaron caos en este principio de semana, Joaquín.
0: Pero estoy viendo que está este bloqueo, es en la entrada de Reforma, pasando Bucareli hacia Avenida Juárez. ¿Tienen también cerrado todo lo que es Reforma?
5: No, en estos momentos está cerrado, digamos que todo el cruce de Paseo de la Reforma a la altura justamente del Caballito, como bien comentabas, pasando Bucareli, es todo el cruce de Reforma, sí en ambos sentidos, carriles laterales y centrales, pero es el único punto de Reforma que está bloqueado. Sabemos que pues al estar bloqueado en este punto, pues congestionan, porque es una avenida de las más importantes de la capital, y como te comentaba, tampoco hay servicio del Metrobús, pero es el único punto que está bloqueado de Reforma.
0: No, bueno, con que bloqueen un punto, no hay que bloquear más. A ver, ahí está bloqueado, esto ya es Reforma Norte, ese bloqueo que estamos viendo, el que veíamos es el de Avenida Juárez y Bucareli, ¿no?
5: Efectivamente, Joaquín, aquí estamos en este cruce de Avenida Juárez y Bucareli, también abarca esta entrada.
0: Así es, llegué y está cerrado ahí lo que es el paso de la Lotería Nacional, donde empieza Reforma Norte, ahí. Bueno, vamos a ver qué es. Dijeron que se van el 30, que es sábado, y regresarían el 1 de junio, que es lunes. Así le dejan el zócalo a la presidenta, por si quiere dar su mensaje con motivo de los 2 años de su triunfo electoral, 2 de junio del 24, 2 de junio del 26, pero lo que estoy diciendo es que prefirió hacerlo en domingo, aunque no caiga exactamente en domingo 31 de mayo. Para aprovechar el día, ahí se lo dejan libre para ese día, si es que ella decide finalmente hacerlo en la plaza y no hacerlo, por ejemplo, en alguno de los salones de Palacio Nacional. Gracias por tu reporte y vamos a la cámara a ver qué pasó, Maru.
6: Pues está pasando todo, Joaquín, aquí en la Cámara de Diputados se reunió hace unos minutos
7: con la Junta de Coordinación Política. Los coordinadores parlamentarios han acordado cuáles serán las reglas. A las 4 de la tarde está citado el pleno del Congreso de la Unión. Diputados.
0: A ver, tengo un problema con Maru. Vamos a un corte y regreso contigo, Maru.
8: En este momento, la temperatura en Zacatecas y Guadalupe es de 22 grados centígrados. 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

0: Venga, Manu, te recupero.
1: Joaquín, en medio de fuertes tensiones se da una junta de coordinación política donde acuerdan las reglas de 15 minutos por parte de los presidentes de las comisiones que están ahorita reunidos ya la Comisión de Puntos Constitucionales para sacar adelante dos reformas constitucionales. Más adelante se reúne la Comisión de Reforma Político-Electoral para los otros dos dictámenes que hoy se suben al pleno en un periodo extraordinario que están citados diputados y senadores a las 4 de la tarde para la apertura de este periodo extraordinario en sesión solemne. Los senadores se retiran, estaremos al pendiente de si llega el senador Insunza a esta obligación de estar en la apertura del Congreso General y después se quedan solo los diputados a discutir a partir de las 5 de la tarde estos 4 dictámenes que lo harán en lo particular. Dijo el coordinador de los panistas, Elías Licha, que el gobierno pierde junto con su mayoría en el Congreso la oportunidad que tenían de oro para hacer una verdadera reforma de la reforma judicial. Lo dijo de esta manera.
2: Dos temas. El grupo oficialista, el régimen, estaban ante la inminente oportunidad de sí cambiar la fecha de la votación del tema del Poder Judicial, pero creo que el objetivo hubiera sido que medie un año para que se abra diálogo, para corregir todas las barbaridades que hicieron en la reforma al Poder Judicial y que ha ocasionado un colapso del Poder Judicial y un secuestro de un poder por parte de un partido. Decidieron desaprovechar la oportunidad de arreglar el desastre.
1: La Comisión de Puntos Constitucionales ha llegado Juan Ramiro Robledo de la Secretaría de Gobernación con una reserva. Esta puede ser para este artículo 94 y 97 que se contraponían cómo elegir al presidente de la Corte y además dejaban a Céfalo un lugar. En este sentido, Ricardo Monreal, presidente de la JUCOPO, dijo desconocer a qué se refiere esta reserva porque ya fue acordado este periodo extraordinario y no se puede cambiar los temas. Lo dijo así.
3: Que realicen esas propuestas de modificación. Quizá ellos elaboraron alguna propuesta y se la transmitan a algún diputado que la proponga en las comisiones dictaminadoras que tendrán reunión en una hora. Estaban ya reunidos. Entonces, yo también le quiero decir, Maru, a propósito, que como autor de la iniciativa sobre la causal de nulidad por intervención de entes extranjeros, también puede sufrir modificaciones.
1: Y esas modificaciones se podrían referir a que también sea nulificada la elección si interviene el narco. Ahí está el debate, Joaquín, que no quiere aceptar Morena el prohibir la intervención o la nulidad de las elecciones si se comprueba que han intervenido dinero o directamente personajes del crimen organizado. Decirte que en esta reunión de la Junta de Coordinación Política, la presidenta de la mesa directiva, Kenia López Rabadán, fue obligada a posponer una reunión interparlamentaria México-España que comenzaría aquí en la Cámara de Diputados el próximo lunes 1 de junio. La presidenta de la mesa directiva ya ha enviado una carta al Congreso de España para decirles que, pues, en otra ocasión, con mucho gusto, así lo dijo.
4: Dado que estábamos en condiciones de llevar a cabo una reunión interparlamentaria México-España. Y quiero precisarlo para que quede claro para todos ustedes y, por supuesto, hacerlo público en términos de transparencia. Efectivamente, estuvimos en un proceso de diálogo con el equipo de la presidenta del Congreso de los Diputados de España.
1: Hoy a las 9:15 se recibió, Joaquín, por parte del Departamento Jurídico del Palacio Legislativo de San Lázaro, la primer solicitud de juicio político en contra de la gobernadora del estado de Chihuahua, María Eugenia Campos, que sería analizada a ver si cumple los requisitos para llevarse a cabo. La firman 11 diputados locales del Congreso de Chihuahua, 11 que saben que para un juicio político primero se debe discutir en el Congreso local. Estamos pendientes de la llegada de senadores para que a las 4 de la tarde inicie este periodo extraordinario. Estamos con las imágenes de Miguel Ángel Brígido, Joaquín.
0: Así es, pero son recursos electorales. Gracias, Maru. Y es martes del doctor José Antonio Lozano Díaz, presidente de la Junta de Gobierno de la Universidad Panamericana y del IPADE. Querido José Antonio, ¿cómo estás? Buenas tardes.
5: Qué Joaquín, muy bien, muchas gracias. Un
0: gusto verte.
5: A mí también, me da mucho gusto verte.
0: Ya tuviste tiempo de darle una primera leída a la encíclica del Papa.
5: Sí, ya tuve una primera, no la he leído completa, pero ya tuve una primera aproximación, que es un tema interesante porque él ya venía de hace tiempo tratando el tema de la inteligencia artificial. Es interesante que la carrera, la profesión del Papa es matemático y luego hizo derecho canónico, pero él está muy metido y comprende lo que significa el manejo de los algoritmos y la inteligencia artificial, y es muy interesante verlo en el contraste de lo que eso significa para el mundo futuro. Tan interesante que creo que algún programa valdría la pena volverlo a traer aquí. Alguna vez hemos hablado aquí de inteligencia artificial, pero creo que este es un enfoque muy valioso y que sirve mucho para el público, ¿eh? Creo que vale la pena escucharlo.
0: Y yo creo que es el primer papa que le entienda esto de la inteligencia artificial. Sé que reciente, pero por ejemplo para el Papa Francisco, con todas sus todos los tributos que tenía, pues era un tema muy difícil de comprender a esas alturas, ¿no?
5: Claro, y es que
0: iniciaran a entender.
5: No, es muy muy complejo. Fíjate que hace algunas semanas tuvimos un invitado en el IPADE, que es uno de los grandes expertos en América Latina de inteligencia artificial, y da una plática de lo pues bastante profunda, en la que queda claro que poco sabemos todavía de hasta dónde va a llegar la inteligencia artificial. O sea,
0: yo diría que no sabemos nada.
5: No sabemos nada. Y era un grupo de empresarios de muy alto nivel en México, y entonces hizo la siguiente pregunta. Dijo: ¿quiénes de ustedes piensan que la inteligencia artificial va a ser o está siendo muy relevante para sus empresas, para el mundo? El 85% más, muy relevante. Segunda pregunta: ¿quién de ustedes tiene idea de qué es la inteligencia artificial? Menos del 20%. Nadie sabe realmente qué es la inteligencia artificial. Y este es un tema que se expande, él nos lo decía, casi en cualquier público se repiten los números. Todo el mundo sabe que es importante, todo el mundo sabe que hace cosas, todo el mundo sabe pues que hay, cuando bajas una aplicación o ves en el internet cualquiera de las inteligencias artificiales que ahora están redundando, que tienen pues menos de 3 años de haber salido al mercado, pero nadie realmente entiende lo que hay detrás. Yo le hacía a él una pregunta y le decía: oye, ¿y tú ves la posibilidad que la inteligencia artificial algún día llegue a tener conciencia propia? Pero quizás este es un debate que dábamos por supuesto que nunca ocurriría en algún momento, por lo que significa la conciencia. Me dijo: ¿y qué entiendes tú por conciencia? Le dije: bueno, la capacidad de autoentenderte, la capacidad de entender que existes, tu identidad, etcétera, tener una individualidad. Y me dijo: no lo tengo claro, pero es probable que lleguemos a eso. Entonces, en el momento en que eso ocurra, vamos a tener otro sujeto con el cual conversar, ya no solamente una inteligencia que recibe instrucciones y que busca información en las redes a través de algoritmos, sino que ya está generando, ya lo está empezando a hacer de alguna manera, pero pensamiento propio. Yo, que no me considero para nada experto en el tema, lo veo y sí me queda claro que, independientemente de a dónde llegue, es un cambio para la humanidad como no habíamos visto antes.
0: Este sí es definitivamente el fin de una era y el inicio de otra.
5: Sin duda, Joaquín. Yo creo que estamos ahora ya en el momento de la historia de arrancar una nueva era. ¿Cuántas generaciones nos ha tocado en la historia vivir una nueva era? A poquísimas. Si uno piensa en grandes capítulos de la historia del mundo, sí, es decir, en muy grandes volúmenes, hemos revivido realmente 4 eras.
0: 4 cambios.
5: 4 cambios de ese tamaño, ¿no?
0: Sí.
5: La prehistoria, desde que surge la racionalidad en el mundo, hasta que surgen las primeras civilizaciones, que allí surge la segunda era, que fue la antigüedad, que termina con la caída del Imperio Romano de Occidente. Y de ahí arranca la Edad Media, que duró 1000 años, más o menos desde ese periodo hasta el Renacimiento, y del Renacimiento a la fecha, la modernidad. Estamos hablando de una quinta época de la historia del mundo. Y cuando uno ve esto, pues te entra vértigo, dices: ¿a cuántos les ha tocado ver algo de este tamaño? Yo inclusive a veces le digo a las personas: si nos tomara hoy un marciano, ¿no?, y nos llevara fuera y nos decía: descríbeme tu mundo, ¿qué le tendrías que contestar? ¿Qué mundo? El mundo de cuando nací, cuando las personas jugábamos en la calle, cuando las relaciones eran presenciales, cuando usábamos un teléfono teníamos que ir a un lugar donde estaba conectado un cable y servía para hablar, no para otras cosas. El mundo cuando fui joven o el mundo adolescente. Hemos vivido varios mundos con cambios que no se habían dado en siglos anteriores de una manera muy acelerada, Joaquín. Por eso yo digo que estamos en el momento de una especie de ola que nos ha revolcado a tal magnitud que no sabemos ya, cuando nos levantamos e intentamos ver dónde estamos, si la playa nos quedó atrás, si nos quedó adelante, si nos quedó a un lado.
0: O si había playa.
5: O si había, sí. O si había playa, claro.
0: Es que, además, conforme hay más avance, es más rápido el avance, no sé si me explico. Provoca que sea más rápido porque hay más herramientas.
5: Y fíjate que esto trae un gran problema del mundo actual, un gran tema. En la medida en que esto va siendo cada vez más rápido, quiere decir que esto tomó una fuerza que es como si tú aceleraras un coche, pero en el cual ya no sabes si te funciona el freno o el volante. Entonces, es rápido, pero ya se ha salido de control, nadie sabe a dónde va. Y a esa velocidad y sin control, hoy empezamos a tener consecuencias importantes. Por ejemplo, una que yo la veo muy clara, la veo cuando me toca hablar con jóvenes, cuando te das cuenta cómo están los estudios de la salud mental en el mundo y demás. Vivimos en un mundo con muchísima tecnología, con muchísimos avances, pero es un mundo con una gran crisis de sentido, con una gran crisis de propósito. ¿De qué me sirve ir rápido si no sé a dónde voy? ¿De qué me sirve tener toda la velocidad y correr si no tengo un camino? Ya se decía desde la antigüedad, lo decía Séneca, ¿no? Desde que para un viento, para que no tiene puerto, cualquier viento es favorable o desfavorable, porque no tienes un punto de llegada. Y yo creo que esa es la gran crisis que estamos viviendo el día de hoy. Yo hace años, fíjate, cuando cayó el muro de Berlín, sí, cuando veíamos que el mundo se globalizaba, se democratizaba, más o menos podíamos decir, oye, pues las cosas parecían apuntar hacia esta dirección.
0: Y en aquella época, los 80s, se llegó a hablar del fin del mundo, del fin de la historia.
5: Del fin de la historia, ¿te acuerdas Fukuyama? Sí, sí. Que decía, ya quedó atrás la era de las ideologías, quedó atrás la era de las guerras. Hoy yo te diría que si tú preguntas a cualquier persona seria a dónde está yendo el mundo hoy, es un signo de interrogación.
0: Hoy se acaba de dar la información que en este momento existe el mayor número de conflictos armados en el mundo, el más alto desde la Segunda Guerra Mundial.
5: Sí, Joaquín, y ese es un dato que nos debe de alarmar, porque eso va sumado a dos partes muy, muy importantes que van junto con eso. La primera es que los últimos 12 meses también es el año en que más ha gastado el mundo en armamento. Eso es otro dato. Nunca habíamos gastado tanto dinero en armas como el último año. Hemos roto el récord en gasto de armas a nivel global, desde siempre. Y lo segundo es que, ¿qué hay detrás de las guerras? Porque nosotros vemos la guerra, vemos el conflicto armado, vemos que no sabemos a dónde vamos, pero ¿qué está pasando en el ser humano que está detrás de la guerra? Detrás de ese ser humano ha habido un crecimiento del odio, del cual hemos hablado ya en algún programa, pero que es esta pasión tan profunda, tan dañina para el que la sufre o el que

0: autodestruye. El que odia acaba con su naturaleza, se degrada completamente, se degrada completamente. Por eso hoy, Joaquín, qué importante en un mundo que ha perdido el sentido, un mundo en el que crece el odio y demás, volver a tener un sentido de las cosas básicas e importantes del ser humano, que es parte de lo que dice la encíclica, es la hipótesis central de la encíclica del Papa. Cómo humanizar a un mundo que se está volviendo hacia la inteligencia artificial. ¿Dónde queda la persona humana? Y esto me recuerda algunas cosas que algún momento creo que comentamos aquí también. Salía no hace mucho un reportaje de unas entrevistas que hicieron a varios desarrolladores de inteligencia artificial, entre ellos los de Claude y los del ChatGPT, los del Gemini de Google, etcétera. Y la pregunta era, ¿qué le recomiendas estudiar a tus hijos? Curiosamente, todos te recomendaban humanidades, literatura, historia. Oye, pero si tú eres un ingeniero en sistemas que ha desarrollado esta maravilla, es que todo lo que les enseña en esa carrera ya te lo hace la inteligencia artificial. Pero ¿dónde queda la persona? ¿Dónde queda el ser humano? Hoy, Joaquín, por ejemplo, las búsquedas de filosofía clásica en Google, los libros, por ejemplo, sobre el estoicismo, sus ventas han crecido 300% en el último año y medio, 2 años. Y los estoicos, algún día hablaremos de este tema, pero ¿qué es lo que te dicen? Pues te dicen una forma de ver la vida, encontrar el sentido, el propósito de la vida. Y en eso estamos. Veía una encuesta hace unos meses a nivel global. Los jóvenes, la generación, sobre todo Z, Centennials, lo que más buscan en un trabajo, por arriba de lo económico ya, es un sentido de propósito. Ya no es solamente cuánto voy a ganar, sino cómo me voy a realizar, qué voy a encontrar, cómo me voy a encontrar como persona a través de esta actividad o este trabajo que voy a realizar. Eso no nos había pasado antes, ¿eh?
1: No, y hay muchos que no conocen los nombres de esos personajes por la colonia Polanco, ¿no?
0: Sí. Así es.
1: Está Séneca, ahí está. Aristóteles.
0: Así es. Hay que darse una vueltita nada más. Sí. El transporte por ahí. Sí.
1: Bueno, pero tú tienes otro tema. Yo te desvío.
0: Pues fíjate que el tema que traía hoy, que traigo el día de hoy, realmente, Joaquín, está.
1: ¿Me permites que vaya un corte de regreso?
0: Claro, por supuesto.
1: Continuamos con el doctor Lozano.
2: 2:36.
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0: Bien, entonces nada más, como te distraje de todo el tema de hoy, porque estaba con esto de la encíclica del Papa, nomás dame una idea, y si quieres lo desarrollas el viernes.
1: Claro que sí, mira, está muy relacionado, de hecho no me desviaste tanto, porque traía yo ya el tema y lo complementaremos, si te parece, los próximos programas, pero la idea que hoy te quiero comentar y que seguiremos sobre ella. Joaquín, ¿cuánto tiempo hemos oído en el discurso a los jóvenes? Eso era antes, sí. Tú estás viejo. En el discurso, eso ya no es moderno, eso es antiguo.
0: No, eso es historia.
1: Eso es historia, eso ya pasó. Con un halo de ver la historia como si todo lo antiguo, todo lo pasado fuera inferior. Lo cual habla de una gran ignorancia y habla de no terminar de entender lo que a Occidente le costó 2000 años construir en muchos conceptos culturales, lenguaje, modos, elegancia, todo eso que costó tanto construir. Hoy que estamos tan confundidos en este mundo, que no sabemos a dónde vamos, ¿dónde está la respuesta? Y esto se lo quiero decir mucho al auditorio y lo recalcaremos en otros programas, en volver a lo básico, en regresar al ser humano, en regresar a esa parte que hemos perdido. Y hoy, concretamente, de las cosas más complicadas, de las más difíciles, en lo básico, tres ideas que hoy quiero dejar en el programa, Joaquín.
0: Sí.
1: La primera, ya las desarrollaremos en los siguientes programas, pero la primera es regresar a la realidad. Nos hemos desconectado de la realidad. Tenemos que entender que la pantalla es la ventana, no es la realidad. Confundimos a veces esta parte con la realidad. Hoy se calcula que más de la mitad de la población de Estados Unidos ya no sabe distinguir qué vio en el mundo digital y qué es real. Entonces hoy, el retorno a la realidad. Y esto lo digo porque hoy estamos viviendo un mundo en el que necesitamos recuperar la vida lograda, necesitamos recuperar la felicidad en estos aumentos tan importantes de las enfermedades mentales. Retorno a la realidad, primer pilar que me parece esencial en este mundo. Segundo, el retorno al carácter, Joaquín. Entendiendo el carácter como esa posibilidad de entendernos a nosotros. Por eso hoy se han puesto tan de moda los estoicos, porque los estoicos te dicen, mira, se puede estar cayendo el mundo, que si tú tienes control sobre ti, tú puedes mantener tu estado de ánimo, tú eres dueño de ti, tú no eres una víctima. Durante muchos siglos, el discurso político, el discurso social, el discurso juvenil ha sido siempre en carácter de víctima, de derechos, no de obligaciones. Y cuando uno se pone todo el tiempo de víctima, renuncia a la responsabilidad de su propio destino, de su propia vida. Entonces, hoy, el recuperar el sentido de tu propia vida, retomar el timón de tu vida, me parece que es muy importante. Y la tercera, que hoy yo quisiera dejar en este, pero de todo esto lo explicaremos con mayor detalle en los próximos programas, es el retorno a la trascendencia. Lo trascendente es lo que está más allá de mí. Está comprobado, Joaquín, que una persona que se fija más en el servicio, en estar pendiente de los demás que en sí mismo, es una persona que tiene una mayor planificación, mayor felicidad, mayores alcances que la persona que solamente piensa en términos egoístas. Está también muy claro que las personas que tienen un propósito de dejar una huella en el mundo regularmente tienen vidas mucho más plenas que las que no lo tienen, porque estamos llamados a la trascendencia. Entonces, tres cosas de las que hablaremos. En este mundo que hoy tenemos, con la inteligencia artificial, con las guerras, con las complejidades políticas, ¿dónde está la respuesta? La de a de veras, la que te ayuda a reencontrarte, a tener felicidad, a ser un ser humano pleno y feliz a pesar del mundo, en el retorno a la realidad, en el retorno al carácter y en el retorno a la trascendencia. Y esto lo quiero mencionar porque tenemos ejemplos de personas que en las peores condiciones externas, eran profundamente felices. Y un caso muy concreto, Nelson Mandela. Nelson Mandela, cuando estaba en la isla de Robben y escribía cartas, decía, soy plenamente feliz. Y lo decía sinceramente. Por eso no hubo polarización en Sudáfrica. Sí. Estuvo el perdón que él tenía. Porque él encontró contacto siempre con la realidad, que siempre lo tuvo. Nelson Mandela siempre fue un hombre que entendía que el mundo estaba dentro de él y de él dependía ser o no feliz, independientemente de que estuviera en donde estaba. Y tenía muy claro que él quería ayudar a su país y a su gente. La trascendencia.
0: La trascendencia. Gracias, querido doctor.
1: Gracias,
0: querido. El doctor Santoro Lozano Díez. Continuamos.
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0: Bueno, pues mire, hay una serie de medidas en torno, obviamente, a lo que va a pasar con el Mundial en esa zona de la Ciudad de México. Pero vamos, no es solo Coyoacán, pero en fin, lo que le quiero decir es que sí hay una serie de medidas que pues van a causar molestia los días que haya partido. Por eso le aprecio mucho al alcalde de Coyoacán, José Giovanni Gutiérrez Aguilar, que me haya aceptado esta llamada. Alcalde, buenas tardes, gracias por contestarme.
1: Buenas tardes, Joaquín, muchas gracias a ti. Te saludo a ti y a todo tu auditorio, Joaquín.
0: A ver, ¿qué medidas van a aplicar? Porque va a ser un tormento, ¿sí?
1: Por supuesto, va a causar molestia 5 días de partido, o sea, una vez a la semana, Joaquín. Déjame comentarte que nosotros no tenemos accesos restringidos, son accesos controlados.
0: Es lo mismo, es lo digo, eso es un tema semántica, ¿no?
1: Exactamente, Joaquín, tú lo indicas correctamente. Déjame comentarte que durante los días del partido, 8 horas antes, 2 horas después del desaforo, nosotros vamos a ser facilitadores, garantizando la seguridad, la movilidad y el acceso a las y los vecinos que viven en el perímetro, Joaquín.
0: ¿Cómo lo van a hacer?
1: Mira, nosotros, esto deriva de una mesa plural, una mesa de Copa del Mundo, en donde integramos el gobierno federal, el gobierno de la Ciudad de México y la alcaldía trabajando en coordinación. Déjame comentarte que creamos unos tarjetones digitales en donde pasamos a censar cada uno de los hogares dentro del perímetro, es decir, la primer milla del Coloso de Santa Úrsula. Te quiero comentar y quiero precisar, al oriente es Calzada de Tlalpan, al sur es Periférico Sur, al poniente es Boulevard Gran Sur y al norte es Avenida Santa Úrsula. Dentro de este perímetro nosotros censamos todos los hogares, 13.800 vehículos aproximadamente, en donde las personas que habitan dentro de este perímetro podrán tener acceso sin ningún problema, Joaquín.
0: O sea, pero nada más, o sea, ni hablar de visitas ni nada, solo los que están censados y con ese holograma.
1: Por supuesto, y también tiene que haber un criterio, que esto no es restrictivo, es un facilitador. Vale. Déjame comentarte que también
0: vehículos... Vale, restrictivo porque no deja entrar a los demás, facilitador porque dejan entrar a los que viven ejerciendo su derecho.
1: Exactamente, Joaquín, garantizando el bienestar de las y los vecinos que viven dentro de este perímetro, Joaquín. Déjame comentarte que también tendrán acceso a vehículos de emergencia, protección civil, también vehículos que se dedican a llevar atención médica a vecinas y vecinos que requieren atención médica permanente, así como vehículos de seguridad, etcétera. Y obviamente el acceso a los autobuses que vengan del Park and Ride de los estacionamientos satélites que se encuentren en la Ciudad de México, Joaquín.
0: Ahora, esto de que se va a censar vehículos de 4 y de 2 ruedas, ¿también las bicis?
1: Las motocicletas y los vehículos de 4 ruedas. Es un tarjetón digital, Joaquín, en donde contiene el modelo del vehículo, el color y las placas. Estos vehículos que ya están censados previamente, que te comento, ya se censaron 13.800 vehículos aproximadamente, tendrán acceso directo, Joaquín.
0: Ahora, yo supongo que esto va a ser solo los días de los partidos, ¿no?
1: Sí, solamente los días del partido, 5 días, uno por semana, a partir del 11 de junio, 18 de junio, 24 de junio, 30 de junio y 5 de julio, 8 horas antes y 2 horas después, Joaquín.
0: Ahora, el día de la inauguración, que es por la mañana, a las 11.
1: El día de la inauguración, que es a las 13 horas, 8 horas antes y 2 horas después, se tendrá estos accesos controlados, Joaquín.
0: Bien, pues gracias, alcalde, por esta información y ya seguiremos hablando de aquí a la víspera del 11 de a ver cómo van, ¿de acuerdo?
1: Gracias a ti, Joaquín, estoy a tus órdenes.
0: Muchas gracias. Estoy hablando, se lo aprecio mucho, a José Giovanni Gutiérrez Aguilar, alcalde de Coyoacán. Don Pepe.
2: Buenas tardes, Joaquín. Buenas tardes al auditorio de Radio Fórmula. A partir de la premisa de que el gobierno tiene derecho de réplica, desde el sexenio pasado se usó la poderosa tribuna del Salón Tesorería de Palacio Nacional para descalificar personas, medios de comunicación y organizaciones no gubernamentales. Desde octubre de 2024, sumaron a la mañanera una denuncia semanal que con el nombre del detector de mentiras ha descalificado como mentira todo desacuerdo y crítica a políticas del gobierno. Ahora nos anuncia Palacio que desde el próximo junio, Luisa María Alcalde, consejera jurídica de la presidencia, dará una conferencia distinta a la presidencial todos los miércoles para investir contra ciudadanos, medios y organizaciones que critican al gobierno. Y uno se queda con la impresión, Joaquín, de que esto ya va más allá del derecho de réplica. Es más bien una expresión más de las pulsiones autoritarias que hay en la Cuarta Transformación. Gracias y buenas tardes, Joaquín.
0: Gracias, querido don Pepe. Un abrazo y así es. Tengo aquí la Gaceta de la UNAM que dirige un periodista, Juan Pablo Becerra Costa. Dice, gracias. Muchas gracias, jugadores y EFRA. Muchas gracias por la temporada, el liderato, la garra, los ímpetus, el amor a la camiseta, la identidad, la ilusión, el respeto a la tribuna, el proceso y la inolvidable emoción de la fase final. Esta es la Gaceta de la UNAM. Y eso es todo, gracias, buenas tardes. Yo soy Joaquín López Dóriga y como siempre le agradezco a usted que me escriba, que me llame, pero sobre todo y en especial le agradezco, usted lo sabe, y además lo sabe muy bien, que me escuche.
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19: Son las 3 en punto.
20: En este momento, la temperatura en Zacatecas y Guadalupe es de 22 grados centígrados. 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
2: Son las 3:29.
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0: 343.
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1: 3:53 minutos. 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

0: 4:30.
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2: Son las 4:45.
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2: Son las 5 en punto.
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0: Son las 5:25.
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0: 538.
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1: Son las 5:49. 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